Ya yo juego con estas Pepe Ajeno Mantemaná. Quillo Gómez y su conjunto, el tema que lleva por título Maraico se mota, Upe me voy a yendo, va eico, ya están debe. Ahí tira 8 minutos, Carlos Antonio López. La temperatura del momento en la ciudad de Pilar, 12 grados. Ya le digo, la sensación térmica también 12 grados. Pues ahora ya le digo, 11 curibes ahora, me lleva. Dice luna creciente, iluminada 20% para mañana. Mañana jueves 21 de mayo, ves en tu página, en la escuela, ya ne con esta 8 horas. A copiar de esa mi sistema. Ya ne con esta 8 horas, con la mínima y la máxima 18 grados, ya caro, mayo. Viernes 22 de mayo, 8 la mínima y 15 grados la máxima, opea viernes. Sábado 23, cuarajú o mimbi. Añadle con esta 6 grados. Sábado, pues, pero está haciendo luz a la escuela. Durante el día, 18 grados, donde ya justicia la máxima. Para el domingo 24 de mayo, 9 grados la mínima y 20 grados la máxima. Yupi, hombre, gato. 21, 9 minutos, ZP12, Radio Carlos Antonio López. Añadle marando. 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Radio Carlos Antonio López, el espacio que lleva por nombre, Toro y Papes 21, 12 minutos, 12 grados la también, temperatura también. 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
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Transmite Radio Carlos Astelio López. 21 13 minutos, añadú, ya jao por ahí. Hallamos Maite y Mina. Como pues ahora vengo a Peco ZPOC por tombe de la seguridad topa a un amigo oyente del programa. Hace muy bien, te mi te oí. Dice, va que hay marido, dice, y por la, bate con la pino, usted no marchante, dice. Ah, dice, si haya pues acá donde el jeco, pues ahora se va Maite y Mina, dice. Ah, llegó acá, él es el señor Fernández. Dice Fernández, dice Maite, pareja. Maite, mi integral Fernández, amigo. Y muchas gracias por acompañarme siempre. Dice Endura, todo el papa. Dice, pegado, paga tú ya, ¿qué más? También al amigo Gonzalito. Algo, y nada, Maite, ya está. Y tú ves a. Dice, Naya Capi, veo, hermano. Dice, Naya Capi, no me veo, hijo, allá. Capi, ella es la ya puta, hijo, allá. Pero lo mismo te hablo, Cata, se la hacía asada, y van a buscar peña, güey. Acá hay clínio, allá la tu niña, tu cabite. Se va a ir con que hay clínio, san mío. Dándole más si te vive, única tu ella por la asada, y van a buscar, así. 21, 14 minutos. Carlos Antonio López, Aña Moyerovia, mira el amigo Gonzalito, Ese es en tu cabeza, como era la Marquito Gómez. Hacen como Moyerovia, me tengo que hacer la Marquito, le oye, ese, haciendo que hacer pues, la gente allá. Vamos a escuchar entonces a mi querido padre, mi recordado don Marcos Gómez, PAP, pura hija, oíla, pues, con este tema ganó muchos festivales, Cerúa, nada, güey. PAP, por canillo era ñandu caro, un solo instrumental. Apoyando a ti, balseado del recordado, amigo don Benito Cardoso, también amigo de mi papá, veago ñupa, un guayna, ve que ahí, Benito Cardoso, caray, cacuá, bandón leonista. Se mandó a hacer. Vamos por Chependi, se mandó a hacer. Ese mitad y este, acá. Allá no batí balseados, era ñupa. Primeramente, el tema que pertenece a don Marquitos Gómez, acompaña Constancio y Mario Gómez, ñandu caro. Apellando tal año pa, Benito Caroso, ya puedo acuer. PAP grabación, pero hay meses voy a dejar acá, ya están mareco. 21, 16 minutos, cumpliendo con la audiencia de Radio Carlos Antonio López.

21, 20 minutos, 62, Radio Carlos Antonio López, Bateco, Segundo Fracura, la Añan de Música, pues espectacular, don Marcos Gómez, el balseado de don Benito Cardoso, Ñupa, Amené, Bojara María Mancuello, Bateco, Bojara, Argento Piolina, gracias por el saludo, muy amable, y buenas noches para usted también, profesora. Va a decir hoy por nada. Ahí también se le mandó a mis abuelos. Buenas noches, señor Mario Gómez, director del programa Toro y Pablo. Sí, gracias, profesora. Ya, vaya. Muy amable. Entonces, ya, tú puedes hacer lo que hay, Marquito. Cuando era Jericó, 21 a 22 minutos, la temperatura 12 grados. Allá en Guasamina, datos del río Paraguay, gracias a don Rubensito Candia, director de Andú, el programa de Castro, te dice muy nubia, voy a huirse, empezamos ya a moñente, yo las acá se pega con WhatsApp, Rupi, dice datos del río Paraguay en distintas estaciones, allá distintos puertos en este caso, acá estaba el nombre, ve conmigo y siempre allá el río Paraguay pasaba allá. En este caso, por ejemplo, yo ni por uno estaba Pilar, puerto local de Pilar, 463 ya le cojo, no sé dónde era, con árabe. Agua allí 5 centímetros. Humaitaca tú 315, o allí 11. Alberdi 510, o allí 2 centímetros. Villeta 369, o allí 3. Y está en Dramada 369, o allí 3. Igualito que Villeta. Asunción del Paraguay 321, Uellí 3. Rosario 305, Uellí 3. Antequera 280, Uellí 2 centímetros. Concepción 302, Oyupi 3 centímetros. Oyupi, allá es Concepción. Guayemí 321, Oyupi 3 centímetros. Isla Margarita 342, Oyupi 2, ahí, 2. Fuerte Olímpico, tú no cuey. Estacionado hoy, 419. Bahía Negra, 399. Oye, pi, 2 centímetros. Se mondí, ¿verdad? ¿Quién es apetente? Se mondí este hoy. ¿Quién es apetente? ¿Quién? Mortiño, Brasil, 338. Subió 1 centímetro. Ladario, Brasil, 221. Creció 1. Cáceres, Brasil, 222. Paco, ese ahí no. Oye, pipa tomba, para allí uno, un centímetro. Bueno, datos del río Paraguay. Gracias a don Rubensito, su amigo Humaitá,

21:29 minutos, Carlos Antonio López. Espectacular, ya no se la acuerda. Yanú, Valerio, Ayala y Yatirjeve. Cantan a dúo. Godoy, Ayala. Pega con pura génico y se pirimba los desahogues. Hoy está para hoy. 21:30, ambos pura dijera, hay potante de Yumi. Valerio Ayala y su conjunto cantan al dúo Godoy Ayala. 21:30 minutos. Carlos Antonio López, a Bellalle Cereco, Baira, Palmeira, Cerro Porteño, ya un impunpote, te más llegando a la cola. Bellalle Cereco, que pues ya estás acá, a aprender radio y ves en duro el papel. Ya anduve ya en Tampuras, ellos me dijeron, ella pues acá, acá pipo, yo, acá pipo, acá pipo, polla, le lleva. Cerro Porteño y Palmeira. Palmeira venían de capitán de la selección paraguaya, el amigo este, vaya a ver, oye, esa caña, vaya, ni por un potente más, oye, Gómez, sí señor, ya hoy me tema, arquero Pepe, Laima, mi amo, bien condición, árbitro ahí. Bueno, en instante ya el encuentro de Palmeira y Cerro Porteño. 21:31 minutos, ZP12, Radio Carlos Antonio López. Allá más, miren, ya le mando, oye, y que tú me decías, pues ya se acercó, ya hola, va a capir, papá, ya, el campeonato este de Conmebol, y veo allá, ya. 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Radio Carlos Antonio López, 21:33 minutos. Seguimos con la música. Ya me mira, muchas gracias. Aunque te tengo mucho compañero, Sebastián Villalba. Dice, ayúdame, hombre, ¿dónde dice el coti oyente a mi Aurora? ¿Ves? Más pico, peas. Dice, Valerio. Va, chicos, ahí, Valerio Valiento. Ahí lleva. Gracias, te digo, sí. Sí, señor. Avelino. Va a ser la creí por ahí, tan bello. Y la letra iba ahí, bimba. Y bueno, el amigo de en la Aurora que está es Avelino. Ahí lleva. Avelino Barrientos. Muchas gracias, Avelino, su amigo Endujara. Endujara es Peacote en Vía Poja. Tromo Yerubiana, dice el mismo Mario de Tondo, que hace la Mendelo Pérez. No hay problema. Mocoy por ahí, de la Itepe, y Endujara Tandeve, muchas gracias por la sintonía. Vamos a escuchar a Manuel Romero Yasanti. Cantan al dúo Méndez López. 21:34 minutos, Toripape.

21:39 minutos, Carlos Antonio López y poná la pura ahí. Vete conmigo a Berlino Barrio y poná la pura gira en Lucandra. Gracias por la sintonía. A veces y Sebastián, en mayor viaje se ve porque es en Lucas, tú estás hablando en mi esposa, Sebastián Mellalba, que es ese compañero de trabajo. También damos gracias a Oña Copa y Jarevena, y a Radio para dedicar ahí, ese Sebastián, a la gente de General Mancilla. Esta iterina, yo pues voy a sacar las estas pedosas. Ah, yo te veo que se envía. Ah, voy a iterina, realmente, pues Jareve, Oreos en Du, Paitela, Toro y Pape, y por el Peña en Du, la ña en esta pura, la polca paraguaya. Agradecerte, hijo, Pepe, se en Du, se acuerda. Paraguayos a paraguayos, un agua y medio a mí me llevo esa caja, ya. General Mancilla, a ver, ya, Colonia Poteringa, Pepe, está, a mí te pichas en Du. También en Bermejo, Las Palmas, mira, mi general Bedia, Pervigo Iñas, en Duda siempre, Pervigoña Ramonita Cardoso siempre suele escuchar en esa zona también. Si es que a la gente de General Mancilla, muchas gracias. Pese en Duque siempre se enduce la escuela. Con algo me abre la barestella. Esto es lo que nos da la fuerza necesaria para seguir haciendo el programa. Porque siempre con Eyeto, de Erellón de Piregua, y de Caigüeleto, y de lo está. Ajendula en el enviapo, allá. 21:41 minutos, escuchábamos entonces dos temas. En la versión de Manuel Romero Villasanti con el dúo Méndez López. Con Aiteñas en Dúa, con Pura Génigos, era Yoaijú Mombre. Una polca de Aníbal Chilaver. Captan al dúo Méndez López. Anteriormente también un tema que pertenece a Pastor Herrera Melgarejo. Oye, ponámosla por ahí, Pastor Herrera Melgarejo. Y de Pastor Herrera Melgarejo y Benítez Chinitami Yuquete. 21:41 minutos, Toripape. Aña Moñe, mina Añande, ¿cómo está será? ¿Cómo está ese río Paraná? Se yo primero, mira, pues. A Moñero, ya mante Arango, se dio todo, se está, ya, pues, ahí voy. Ya, pues, me hace la posibilidad, ya, pues, vamos a la. A mí, a la datos, cuelas, andamos a ir, etc. Bueno, datos del río Paraná. En por una, había paso de la patria, ¿no? O sea que paso de patria, sí. Paso de patria, ¿no? O sea, voy a decir, oye, por una, adiós. A ver, ojo, se ve bien. Bueno, ya me voy a hacer, ya me acá, río Paraná, paso de patria. 3:35 bajo 20. Apega tu Itapirú. 3:20 bajo 20 también. Itacora 2:75 creció 15. Cerrito 0:45 subió 25 centímetros. Panchito López 2:45 subió 5. Conatei, 9.095 subió 27. Ayolas, 1.05 subió 30 centímetros. San Cosme, San Damián, 9.80 bajó 2. Carmen del Paraná, 10.02 bajó 3. Encarnación, 10.07 bajó 1. Un centímetro, vean, Encarnación. Ciudad del Este, 10.03, creció 91. Puerto Tigre, 6.50, creció 3. Salto del Guaira, 6.52, creció 2 centímetros. Apellando Río Bermejo, General Mancilla, 5.83, creció 1 centímetro. Vaya, General Mancilla. Apellando Yabecó, Río Iguazú, Argentina, ¿ya? Río Iguazú. Dice Iguazú, 9.50, creció 80. Ituzaingó, 0.85, estacionado. Ita Iguaté, 1.14, creció 38. Itantín, 1.89, creció 11. Paso de la Patria, 2.10.
bajó 18. Corrientes, Argentina, 227, bajó 13. Apega tu corriente ya. Posadas, 10.07, bajó 1. Corrientes, 2.27, bajó 13. Paso de la Patria, 2.10, bajó 18. Y Tantí, 1.89, creció 11. Datos de Río Apoyarco, Tebicuare. Villa Florida, 1.10, bajó 12. Bueno, datos del Río Paraguay y Río Paraná. Gracias, Rubensito. Villambo, y péteme, bueno. A Villambo, a repetir ya antes más la. Va a irse para bien la tiempo. 21, 45 minutos. Seguimos con la música. Allá, Mollero y Amina. Y ando a mí, al amigo Oscarcito. Y ando a mí, que mi llamba y ya tereje. La polca de Roberto Medina Buquis y Jara Carmona, Caaroete.

21, 51 minutos, parte final del programa. Tori Pa Peñarol, lo único que ocurre ahí que Millán Bay y su conjunto, y este tema que lleva por título Diosa Amada, anteriormente Caroete, de Roberto Medina Buki. Que Millán Bay y su conjunto. La temperatura en este momento 12 grados en la ciudad de Pilar, la sensación térmica también 12 grados. Para mañana, mañana jueves 21 de mayo, Yaracota, 8 grados en Yaracota. La mínima 8 grados y la máxima 18. Para el viernes 22 de mayo, 8 la mínima y 15 la máxima. Para el sábado 23 de mayo, 6 grados la mínima en Yaracota. Sábado, pues, Yaracota, 6 grados, 18 la máxima. Para el domingo, 9 grados la mínima y 20 grados la máxima. 21:52 minutos. Seguimos con la música nuestra. Vamos a escuchar al conjunto Paraguay 4.

0: 21 57 minutos. Gracias, oyentes de Radio Carlos Antonio López. Y nos despedimos, como siempre, escuchando una guarania, la auténtica música nuestra. La presentación de la guarania. En este caso va a cantar Carlos Sosa, autor e intérprete. El tema que lleva por título, Llévame Contigo. Gracias, oyentes de Radio Carlos Antonio López. A no puedo ni daño de ese en la escuela. También tengo que poner
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1: Cinco, 14 minutos. En deportes tenemos Cerro Porteño da el batacazo en Brasil. Cerro Porteño dio la nota al superar a Palmeiras en Brasil en un estratégico partido del equipo de Ariel Holan, logrando un histórico triunfo de 1-0 ante el Palmeiras. Copa Libertadores. En otro juego, Vitamina Sánchez feliz por la victoria clave ante el Vasco, Olimpia. Pablo Vitamina Sánchez exteriorizó su felicidad por el enorme triunfo que sacó Olimpia ante Vasco da Gama por la Conmebol Sudamericana. 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Vamos a las noticias nacionales. Ruta Pozo Colorado Concepción. Presidente de la República anuncia finalización de obras a fin de año. El presidente de la República, Santiago Peña, visitó ayer la zona de obras de la ruta Concepción-Pozo Colorado, que se está reconstruyendo mediante la novedosa tecnología del pavimento de hormigón hidráulico. Anunció que para fin de año se tendrá lista esta importante conexión del norte del país. Ñane Fuente, Radio Nacional del Paraguay.
2: Rolando, quiero primero que nada saludar a este aguerrido pueblo concepcionero. Quiero saludarle y abrazarle a todo el pueblo de Concepción, un pueblo que por mucho tiempo ha luchado y nunca se ha rendido, porque si hay un pueblo que ha luchado por el progreso, por el desarrollo, ha sido, y esto no es de ahora, no es de los últimos 5 años, 10 años, histórico. Es un departamento que por mucho tiempo estuvo aislado, olvidado, y que durante mi administración, junto con el vicepresidente Pedro Aliana y con la gobernadora, acá el intendente Berni Villalba, Virina, la diputada, Arturo, ¿dónde está Arturo? Arturo, venimos luchando, estirando el carro entre todos. Y cuando llegamos había mucha gente que ya no le creía a las autoridades, porque mucho se le mintió y se le engañó. Y yo le pedí una vez más que crean que yo no le iba a defraudar. El 15 de agosto del 2023, cuando uno llegaba a la ciudad de Concepción, encontraba un acceso destruido. Parecía una ciudad que estaba en el medio de una guerra. Quienes se animaban a transitar, porque no tenían otra que venir por la ruta de Pozo Colorado hasta Concepción, tenían que sortear

0: cráteres. Morían nuestros compatriotas en esa ruta. Y hablábamos siempre de Concepción, del departamento del futuro, de las oportunidades. Pero esas oportunidades no iban a llegar solas. Por eso, el 15 de agosto, yo agarré este y puse por mi pecho. Y dije, voy a salir a luchar por el Paraguay. Junto con el compañero Pedro Aliana, fuimos a pelear por los paraguayos. Y fuimos a negociar con el Brasil, un gigante, que es nuestro socio en Itaipú. ¿Por qué le cuento esto? Porque esta obra magnífica se está financiando con los recursos que yo conseguí junto con Pedro Aliana. Y en mayo del 2024, hace dos años, yo le comuniqué al pueblo paraguayo, vamos a construir, perdón, primero, vamos a terminar el hospital más moderno del Paraguay en la ciudad de Coronel Oviedo. Vamos a terminar el hospital más grande del Paraguay en el departamento de Itapúa, ya lo hicimos eso el año pasado. Y este hospital que se va a hacer en el norte, el hospital más grande y más moderno que va a haber en todo el norte del Paraguay. Una oportunidad para que este departamento y este pueblo se prepare para el desarrollo y el progreso, porque con el desarrollo y el progreso también vienen necesidades y nos estamos preparando para eso. Antes de venir a ver esta obra, y quiero agradecerle a la empresa Tecnodil, empresa paraguaya, mano de obra paraguaya. Rolando, te agradezco muchísimo, porque constantemente estamos presionando más rápido, más eficiente, más lindo, y yo estoy seguro que esta obra va a ser nuevamente una obra maestra que ustedes van a hacer para todo el pueblo paraguayo y para el pueblo concepcionero. Pero antes de venir aquí, estuvimos visitando el Centro de Atención Integral para la Primera Infancia. Nuestros niños aquí en el departamento de Concepción van a tener la mejor atención. Los niños más humildes van a tener la mejor atención que ni en una guardería privada van a encontrar. Alimentación, cuidado, estimulación para que puedan entrar al sistema escolar con fuerza para aprender, para querer crecer y desarrollarse.
1: Escuchamos al presidente de la República, Santiago Peña. 5:20 minutos. 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
1: 524 con ella de Pendendive, titulares de la agencia de noticias IP Paraguay, agencia de información paraguaya. Gran Hospital de Concepción, primer CAIPI y futuro parque de salud de Orqueta. Obras en el norte apuntan a mejorar atención a la salud y primera infancia. Palada inicial de una de las mayores inversiones privadas del país. Otro título que trae Agencia de Información Paraguaya: Ejecutivo reglamenta ley para producción de energía por fuentes renovables no hidráulicas. Ruta de hormigón entre Concepción y Pozo Colorado se espera culmine para fin de año y Paraguay se convierte en epicentro del debate económico regional con Asamblea de Alide. Esto trae Agencia de Información Paraguaya con ella, BPNDB, por Radio Carlos Antonio López de la ciudad de Pilar. Vamos a más informaciones. 6 grados la temperatura en Pilar, capital del departamento de Ñeembucú. Hoy día jueves 21 de mayo 2026. Transformación de residuos electrónicos en materia prima reutilizable apunta a fortalecer economía circular del país, trae Agencia de Información Paraguaya. En el marco del instrumento Fortalecimiento de las MIPYMES Paraguayas, con un abordaje de innovaciones verdes y sostenibles, convocatoria 2025, el Consejo Nacional de Ciencia y Tecnología, ciclo de los residuos electrónicos. Se espera que la iniciativa permita recuperar aproximadamente 30 toneladas mensuales de residuos, que equivale a unos 360 toneladas anuales, contribuyendo a reducir la contaminación derivada de la mala gestión de los residuos de aparatos eléctricos y electrónicos y a fortalecer la economía circular del país. Agencia de Información Paraguaya, más noticias nacionales. Destacan avance en obras de CAIPI Semillas del Futuro en Concepción. En el marco de la jornada de gobierno, el presidente de la República, Santiago Peña, verificó el avance de las obras del Centro de Atención Integral a la Primera Infancia CAIPI Semillas del Futuro en Concepción. Asimismo, afirmó el viceministro Juan Marcelo Fernández que estos espacios permiten que muchas familias puedan contar con un respaldo para el cuidado infantil, facilitando también que los padres desarrollen actividades laborales y personales. Ñane Fuentes, Radio Nacional del Paraguay.
2: Desembarco en el departamento de Concepción, en donde vamos a hacer una verificación de obras con el presidente de la República, Santiago Peña, el vicepresidente Pedro Aliana y toda la comitiva, un poco verificando el avance de las obras y ya un poco prestos para próximamente inaugurar este espacio que va a ser muy importante para la primera infancia de la ciudad de Concepción.
3: ¿Cuáles son las características de este futuro centro?
2: Sí, tiene básicamente 1000 metros cuadrados.

0: de construcción, en donde se desarrollarán diferentes componentes, el componente de espacio de desarrollo infantil, que básicamente es lo que consideramos como guardería en forma coloquial, y otros servicios en materia de salud, en materia sociolaboral, en materia de registro civil, en virtud del que todos los servicios que requieren los niños de primera infancia puedan ser atendidos en este centro. En definitiva, aquellos que por su complejidad no puedan ser atendidos puedan ser derivados oportunamente.
1: Lo que implica también los beneficiarios de esta obra.
0: Sí, totalmente. Estamos previendo un poco en cuanto a la atención directa en las salas, desde el aspecto socioeducativo, unos 120 niños por día. Y básicamente en los otros servicios de registro civil, servicios sanitarios.

0: ¿verdad? Y San Lázaro.
1: ¿Y el, cómo están los avances de las demás obras aquí en Concepción?
0: En el primer el llamado está el de Concepción, que básicamente está en un 60% de avance, y en el de Orqueta justamente en los próximos días ya se va a hacer la palada inicial y el inicio de las obras.
1: ¿Actualmente cuántos ya están operando?
0: Nosotros hoy tenemos operando ya los tres que hemos habilitado: Encarnación, Capiatá y Villa Hayes, en funcionamiento, y para los próximos días tenemos previsto ya la inauguración en el distrito de Camuretá y San Juan Eponuceno. Finalmente, en la primera semana de junio ya estaríamos implementando y en funcionamiento 5 centros de atención.
2: Viceministro Juan Marcelo Fernández, con ella ve Penendive por Radio Carlos Antonio López, Gobernación de Ñeembucú. Actividades para hoy jueves 21 de mayo. En el distrito de Pilar tenemos a las 10 horas inauguración de adoquinado en la calle Costanera y calle 5, barrio San Lorenzo. En el distrito de Isla Umbú, a las 11 horas inauguración de cocina y depósito en la escuela básica número 1286 José Dolores López, Gobernación del departamento de Ñeembucú. Seguimos informando por Radio Carlos Antonio López de la ciudad de Pilar, y ande hora 5:31 minutos, ñapun aque para la labor del día. Ya, ñaina. Con más informaciones. Pronostican mucho frío para hoy jueves. Sí, esto trae meteorología. Pronostican mucho frío para este jueves. La Dirección de Meteorología anuncia nuevamente una jornada fría sin probabilidad de lluvia. No se prevén grandes variaciones para el fin de semana. Para hoy jueves se espera un día frío a fresco, cielo parcialmente nublado y viento del sector sureste. La temperatura llegaría a 20 grados. Para mañana viernes continuará el tiempo frío a fresco, con una mínima de 10 y una máxima de 19. El cielo estará parcialmente nublado a nublado y los vientos soplarán del sector sur. Meteorología.

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1: Seguimos informando por radio. Carlos Antonio López, promueven el segundo congreso de turismo Materoga en Bellavista con foco en experiencias vivenciales y turismo digital. La ciudad de Bellavista será sede del segundo congreso de Turismo Colonias Unidas, organizado por la Asociación de Materoga, que este año plantea un enfoque innovador bajo el eje turismo digital versus turismo vivencial. El evento se desarrollará los días 10 y 11 de junio y reunirá a referentes del sector turístico tanto nacional como internacional. En entrevista con el programa Tribuna de Paraguay TV, Lourdes Müller, integrante de la asociación organizadora, destacó que el congreso busca posicionar a las Colonias Unidas como un destino integral que combina tecnología, identidad cultural y experiencias auténticas. Agencia de Información Paraguaya. Con ella ve Penendive por Radio Carlos Antonio López de la ciudad de Pilar. IPS fortalece Red Sanitaria del Interior con nuevas designaciones en cargos estratégicos. Como parte del proceso de fortalecimiento institucional y reorganización de los servicios sanitarios en distintos puntos del país, por resolución número 250/2026 de la presidencia de IPS, tomaron posesión de cargo los nuevos directores y coordinadores interinos de la Dirección de Hospitales del Área Interior, dependiente de la Gerencia de Salud e Instituto de Previsión Social. Trae esta información. El presidente del IPS, doctor Isaías Ricardo Fretes, resaltó el compromiso institucional y humano que implica asumir funciones de liderazgo dentro de la previsional, al señalar que el desafío que ustedes han tomado es el mismo que el mío: construir patria, un sacrificio que les obliga a trabajar para mejorar y dignificar la imagen del personal de blanco, sin distinción alguna, desde la enfermera hasta el médico, expresó. Agencia de Información Paraguaya, Gobierno Nacional. Resaltan participación récord en apertura de la 56 Asamblea General de ALIDE. Este miércoles se dio apertura a la 56 Asamblea General de ALIDE, Asociación Latinoamericana de Institutos Financieras para el Desarrollo, con Paraguay como epicentro del debate económico regional, logrando un récord de participación internacional, reuniendo a cerca de 300 participantes de más de 90 instituciones y 30 países. Ñane Fuentes, Radio Nacional del Paraguay.
2: Como servidor público, me ha tocado ser parte del directorio del Banco Nacional de Fomento por 4 años. Y me ha tocado vivir de cerca lo que ha sido el apoyo y ese intercambio de experiencias que significa esta organización para la mejora continua de los bancos, de las instituciones financieras de desarrollo. Y estos espacios realmente funcionan, son realmente experiencias que pueden ser compartidas y que permiten un proceso de adaptación mucho más rápido a las nuevas oportunidades que se generan en el mercado. En un contexto regional caracterizado por realidades macroeconómicas diversas y desafíos estructurales persistentes, el crecimiento económico por sí solo no garantiza bienestar. Debe traducirse en empleo, productividad, inclusión y movilidad social. Debe llegar efectivamente a los sectores productivos, a las micro, pequeñas y medianas empresas, a las familias y a los territorios que aún enfrentan mayores limitaciones de acceso al financiamiento y a las oportunidades económicas. En ese contexto, el lema que hoy nos convoca, innovar, invertir, incluir, resume con claridad una agenda moderna de desarrollo. Innovar para construir instrumentos financieros más eficientes y adaptados a los nuevos desafíos. Invertir para ampliar nuestras capacidades productivas y cerrar brechas estructurales, e incluir para garantizar que el crecimiento beneficie efectivamente a más sectores de nuestra sociedad. América Latina no enfrenta únicamente brechas de financiamiento, enfrenta también brechas de productividad, infraestructura, innovación e inclusión. Y precisamente allí la banca de desarrollo tiene un papel estratégico e insustituible. La banca de desarrollo no solo moviliza recursos, articula soluciones. Tiene la capacidad de orientar financiamiento hacia sectores estratégicos, promover proyectos de alto impacto económico y social, reducir riesgos y acompañar procesos de transformación productiva. En Paraguay estamos impulsando una evolución del sistema financiero, orientada a fortalecer la inclusión, ampliar la intermediación y promover un financiamiento cada vez más estratégico y eficiente. Entendemos que el acceso al crédito y a los servicios financieros constituyen una condición fundamental para ampliar oportunidades y fortalecer capacidades productivas. Asimismo, reconocemos que la innovación tecnológica y el desarrollo de las fintech están transformando profundamente la manera en que las personas acceden al financiamiento. Estas herramientas permiten reducir costos, ampliar cobertura y mejorar la eficiencia del sistema financiero, generando nuevas posibilidades de inclusión para miles de personas y empresas. En este proceso, las instituciones financieras públicas cumplen un rol fundamental. La Agencia Financiera de Desarrollo, la banca de segundo piso, con un poco más de 20 años, que ha transformado la forma y los tiempos de financiamiento para el desarrollo. El Banco Nacional de Fomento, la banca de primer piso, que si bien Manuel mencionó desde su creación, hay que también reconocer que en algún momento estuvo a punto de liquidarse y hoy es un banco triple A dentro del mercado paraguayo. Y el crédito agrícola de habilitación, que está en permanente innovación en la forma que está llegando a los productores.
1: En llave, FENENDIVE por Carlos Antonio López resaltan capacitación récord en apertura de la 56 Asamblea General de ALIDE en la capital del país. Hora 5:42 minutos.
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1: Cinco, 46 minutos, Ñapujaque, Ñapujaque, para la labor del día, 6 grados, la temperatura en Pilar, capital del departamento de Ñeembucú, señores productores del departamento de Ñeembucú, Nutrición Animal Sensar, perdonando en la segunda compañía, calle Cerro Cora, con todos los balanceados para tus animales. 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Vamos a más informaciones. Primera ruta de hormigón será un beneficio para 400,000 compatriotas. Trae esta información. El presidente Santiago Peña destacó la obra vial de la ruta Paraguay 5 que se está llevando adelante en Concepción. El presidente de la República, Santiago Peña, acompañado por el vicepresidente Pedro Aliana, encabezó la jornada de gobierno en el departamento de Concepción, donde una de las primeras actividades fue la verificación del avance de las obras de la ruta Paraguay 5 en el tramo Pozo Colorado-Concepción, un trecho que por mucho tiempo fue olvidado, trae el diario La Nación. Otro título, crecimiento sorprende y no es por un milagro según Banco Central del Paraguay. Este año estiman una expansión de 4,2%. En los primeros meses ya se presentaron números superiores, dijo el titular del Banco Central, Carlos Carvalho Spalding. Gobierno encara unas 45,000 soluciones habitacionales. Unas 45,000 soluciones habitacionales encaran este gobierno, significó ayer el viceministro de Vivienda e Infraestructura del Ministerio de Urbanismo, Vivienda y Hábitat, Víctor Villasboa, durante su visita a los estudios de Radio Nacional del Paraguay.
2: Realmente el gobierno del Paraguay, bajo la conducción del presidente Santiago Peña y el vicepresidente Pedro Aliana, entre sus lineamientos estructurales justamente tiene fijada la política habitacional, en ese sentido que podamos llegar a más ciudadanos, a más compatriotas. Históricamente el Ministerio de Urbanismo, Vivienda y Hábitat prestaba la atención y el foco hacia las viviendas sociales, que realmente es el foco principal del ministerio. En ese sentido, las viviendas de interés social encaradas por el programa Fonavis, que es un programa que tiene ya amplia vigencia, amplia aplicación y efectividad dentro del marco de la política habitacional, es el programa que tenía justamente un desempeño importante. Así también el programa que atendía los pueblos originarios, que es el programa Xetapuy, que justamente tiene el foco hacia los pueblos originarios, hacia nuestros hermanos nativos justamente. Había un sector que históricamente no tenía una atención o una consideración, que es el sector de clase media, que es el motor básicamente de la economía, es un segmento muy importante, y en ese sentido el presidente Peña justamente, ya en el momento de campaña y lo que fue en el momento ya de la gestión plena, convocó realmente al ingeniero Juan Carlos Baruja, ministro de Urbanismo, Vivienda y Hábitat, para trabajar en equipo, formar un equipo y poder justamente diseñar un programa que pueda atender las necesidades del sector de clase media. En ese sentido, justamente, ya estamos prontos a cumplir 2 años. Fue lanzado el programa Xero Vaporam, que es un programa innovador. Es un programa que justamente viene a tratar de llenar ese vacío que no tenía la atención anteriormente, como dije, y que en ese sentido se pueda brindar soluciones habitacionales con toda la flexibilidad del caso, que es lo que seguro vamos a desarrollar, y que justamente busca que familias de clase media puedan postularse, que puedan acceder a una vivienda. En ese sentido, destacar que es el ciudadano el que adquiere una vivienda. Del gobierno lo que hacemos justamente es crear el clima propicio, todas las condiciones pertinentes para que las familias puedan materializar el sueño de la vivienda propia.
3: En estos casi 2 años, ¿a cuánta gente ya se logró conceder ese sueño de la casa propia, ministro?
2: En efecto, es así. Realmente en lo que es la gestión del ministerio, si hablamos en gestión macro, por así decirlo, este gobierno viene encarando aproximadamente ya 45,000 soluciones habitacionales. Estamos próximos a ese número. En total, por así decirlo, lo que son las viviendas sociales, que son las viviendas pueblo originarios, y también del programa Xero Vaporam y otras unidades de gestión también, ¿verdad? Hablando actualmente de lo que es el programa Xero Vaporam, nosotros hoy día tenemos un número que habla de 5,540 solicitudes aproximadamente, que son las solicitudes que están aprobadas, preaprobadas, en análisis, en desembolso. ¿Qué quiere decir eso? Que son las unidades que están propiamente dichas en ejecución. Entonces, en este periodo lo que estamos teniendo es ese indicador que nos habla acerca de que el programa en sí ha tenido una evolución. Justamente, como bien lo mencionó Jessica, en un principio, cuando inició el programa, habíamos comenzado con una de las alternativas, que eran las viviendas en pozo, que tenían justamente ciertas particularidades, y a partir de eso, y escuchando a la ciudadanía, justamente lo que se hizo fue brindar todas las soluciones habitacionales que hoy día, o todas las propuestas que hoy día están en el lineamiento del programa, todas las facilidades. Entonces, hoy día el ciudadano tiene distintas opciones para elegir, no solamente la compra de viviendas en pozos, sino así también la planificación de viviendas en unidad. O sea, básicamente uno puede construir en su terreno, puede ampliar, si tiene ya una vivienda de repente, puede también de repente, si está pagando en un terreno, si no es su propiedad, puede comprar el terreno, puede también inclusive comprar viviendas terminadas. Entonces, ponemos un sinfín de opciones para que finalmente sea el ciudadano el que elige justamente dónde quiere vivir, que es lo más importante, porque ese fue uno de los reclamos que habíamos tenido. Justo reclamo realmente que el ciudadano tiene que tener la opción de elegir dónde quiere vivir, tomar la opción a la oferta, ¿verdad?, que sea más atractiva, teniendo en cuenta sus necesidades y sus realidades, por así decirlo.
1: Escuchamos al viceministro de Vivienda e Infraestructura del Ministerio de Urbanismo, Vivienda y Habitante, Víctor Villafoa. 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
1: El dólar, la compra 6.000, la venta 6.170. El peso argentino, 4 la compra, 4.50 la venta. Real, la compra 1.150, la venta 1.235. El peso uruguayo, 120 la compra, 200 la venta. Euro, 7.250 la compra, 7.550 la venta. La libra, 8.250 la compra, la venta 9.250. Yen, la compra 35, la venta 55. El peso chino, 5 la compra, 10 la venta. Repito, peso argentino, 4 la compra, 4.50 la venta.
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1: Hora 5:58 minutos con 16 segundos, 6 grados la temperatura en Pilar, capital del departamento de Ñeembucú. Esta actividad hoy en la ciudad de Pilar. Gran oportunidad para el semillero deportivo de Ñeembucú. El profesor Carlos Lorenzo Ojeda, coordinador de la Escuela Municipal de Fútbol, anunció que hoy jueves 21 de mayo se llevará a cabo en Pilar una destacada jornada de captación de talentos organizada en conjunto con los entrenadores de las divisiones formativas del Club Libertad. El evento deportivo de primer nivel contará con la presencia estelar de Roberto Paredes, campeón de América y del mundo, quien actualmente se desempeña en la estructura de captación del Gumarelo. Las actividades se iniciarán a partir de las 14 horas en las instalaciones del Club General Díaz de la ciudad de Pilar. Esta actividad hoy en la ciudad de Pilar. La convocatoria es totalmente abierta para todos los chicos del departamento de Ñeembucú. Categoría 2011 al 2015. Saludamos a don Siriaco Barrios, ya en sintonía de Radio Carlos Antonio López en San Ignacio Misiones. Saludamos también a don Gervasio Tazo Cambacuá, Isla Umbú, ya en sintonía de Radio Carlos Antonio López de la ciudad de Pilar. Seguimos informando por Radio Carlos Antonio López. Ayer se hizo la inauguración de obras en el sector educativo. La gobernación de Ñeembucú, administración del abogado Víctor Hugo Fornerón, en acto realizado ayer miércoles 20 de mayo, inauguró la nueva cocina, comedor y depósito del Colegio Nacional Sexta Compañía Medina de Pilar, en el marco del fortalecimiento del programa Hambre Cero. La obra forma parte de un total de 14 nuevas cocinas comedores que se encuentran en construcción en distintas localidades del departamento, con el objetivo de brindar mejores condiciones y bienestar a los estudiantes mediante el trabajo conjunto con el gobierno del Paraguay. En Yabé Penendivé, por Radio Carlos Antonio López, de la ciudad de Pilar. En esta oportunidad habló el licenciado Bernardo Fernández Alviso, director del Colegio Sexta Compañía Medina, en esta inauguración de cocina comedor, obra de la gobernación de Ñeembucú.
2: Es para mí un honor dirigirme a ustedes en esta fecha tan especial. En nombre de toda la comunidad educativa, hoy vivimos un momento de gran alegría y gratitud con la inauguración de esta nueva cocina comedor, una obra que representa esperanza, bienestar y mejores oportunidades para nuestros estudiantes. Queremos dar una cordial bienvenida y expresar nuestro profundo agradecimiento al señor gobernador, el abogado Víctor Hugo Fornerón Portillo, y a toda su distinguida comitiva. De esta manera entonces también saludamos con mucho cariño a los docentes, padres de familia y a los alumnos que en esta mañana nos están acompañando en este solemne acto. Esta cocina comedor no es solamente un edificio, es un espacio que brindará atención, cuidado y mejores condiciones de alimentación a los 25 alumnos hoy matriculados, que diariamente llegan desde diferentes localidades, de San Roque, Costa Pucú, Valle Jugá, y muchos de ellos recorren largas distancias para venir a estudiar, y gracias a esta obra podrán contar con un lugar digno y adecuado para compartir sus alimentos. Agradecemos sinceramente a las autoridades departamentales y a todas las personas que hicieron posible este sueño tan anhelado. Su apoyo demuestra compromiso con la educación, con la niñez y con el futuro de nuestra comunidad. Sabemos que cuando se invierte en educación, se invierte en el progreso de todo un pueblo. Por eso esta inauguración representa mucho más que ladrillos y paredes. Representa amor, solidaridad y preocupación por nuestros estudiantes. Deseamos que este espacio sea de gran bendición para todos y que siga fortaleciendo la unión entre autoridades, docentes, familias y alumnos, trabajando siempre por una educación más humana y de calidad. De allá, muchísimas gracias por la atención.
1: Escuchamos al licenciado Bernardo Fernández Alviso, director del Colegio Sexta Compañía Medina, en la inauguración de Cocina Comedor ayer. También habló el gobernador del departamento de Ñeembucú, abogado Víctor Hugo Fornerón Portillo.
3: El gobernador, la junta departamental, a quien agradezco en nombre de la doctora Leuteria y el querido amigo Jaime, llegó un poco tarde, compartir un poco y encontrarnos, ver un poco las necesidades que tiene aquí todo este sector, esta compañía importante, populosa que tiene el distrito de la ciudad de Pilar. Y estamos nosotros también muy contentos de poder realizar esta inversión que era un pedido de acá, de esta institución. Aprovecho para agradecer también a la doctora Cintia Ortega, que es nuestra secretaria de Educación, ya con bastante experiencia, que nos está ayudando muchísimo en la gobernación, una profesional muy guapa que realmente nos está ayudando bastante en tema educativo. Y también trabajando siempre de la mano de la supervisión educativa. Hoy no está nuestra directora de supervisión, pero están sus representantes. Está Lili y a todo el equipo también. Lili, agradezco mucho ese acompañamiento que nos brindan siempre. Una autoridad es acompañada por las distintas instituciones. Siempre también nos da a nosotros la fuerza para seguir trabajando en pos del fortalecimiento, en este caso, de la educación de nuestro departamento. Hoy estamos haciendo entrega de esta infraestructura que forma parte de un programa del gobierno nacional, de la visión que tuvo el presidente Santiago Peña, el vicepresidente Pedro Aliana, porque es un programa que a nosotros no nos sorprende mucho, porque el departamento de Ñeembucú ya venía de una cobertura 100% por lo menos en la educación escolar básica. Gracias al trabajo coordinado que hemos hecho la Secretaría de Educación, la Junta Departamental, la Supervisión y todo el departamento de Ñeembucú, a través de sus autoridades, nosotros logramos insertar este programa en el nivel medio, donde no se tenía anteriormente y tampoco se tiene en otros departamentos. El departamento de Ñeembucú, un departamento privilegiado que tampoco improvisó en ningún momento. Nosotros veníamos ya trabajando dentro de un equipo político, estábamos como un pasito adelante de los otros departamentos, y que me disculpen mis colegas, seguramente van a ver en algún momento, pero realmente al decir de otra gente que viene, como el ministro de Educación, otras autoridades que ven la realidad educativa de nuestro departamento, nosotros estamos realmente un poquito más avanzados en materia de infraestructura. Hoy el ministerio y el gobierno está iniciando un programa Letrina Cero en la República del Paraguay, y nosotros en nuestro departamento ya eso dejamos de lado hace mucho tiempo. Entonces nos da la posibilidad de poder invertir en otras infraestructuras mucho más necesarias, que son estos comedores, que realmente, como dijo la presidenta del centro de estudiantes, es necesario, o si no, tienen que dejar su aula, convertir el aula en comedor. Y le da también a nuestra guapa cocinera, a quien le felicito, con un poco de frío, le felicito por ese trabajo que están haciendo. Y les pido a ustedes, a las cocineras, al director, a los padres, a los alumnos, a los docentes, que cuiden este programa. Este es un programa que tenemos que cuidar y un programa que tenemos que fortalecer, porque es un programa y una inversión que hace el gobierno del Paraguay para todos nuestros niños, niñas, adolescentes y ñeembuqueños. Y cosas que están mal, tenemos que avisar, tenemos los conductos necesarios, tenemos nuestra secretaria de educación, están las empresas, está la supervisión. Entonces tenemos que avisar entre nosotros mismos, cuidar esto, las mismas cocineras, tenemos que avisar si algo está mal para poder aprovechar este programa y que llegue realmente a cada uno de los niños, adolescentes que necesitan de este programa. Tienen que comer acá, tienen que alimentarse. Es una inversión demasiado importante, porque también le alivia el bolsillo a muchos padres, porque acá vienen a comer sus niños, vienen a nutrirse, aparte de venir a capacitarse, a formarse. Entonces Con esto yo les quiero también felicitar. Esto es un gran logro de todos nosotros que formamos parte de este periodo constitucional. Hoy ustedes están en la parte educativa, nosotros estamos en la parte administrativa, pero realmente es un programa que está causando mucho impacto, especialmente en aquellos lugares más lejanos que no se tenían, donde no se tenía esta cobertura.
1: Escuchamos al gobernador del departamento de Ñeembucú, abogado Víctor Hugo Fonerón Portillo, lo que decía ayer en la inauguración de la cocina comedor en el colegio de la Sexta Compañía Medina. 6:08 la ñande hora.
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1: La temperatura del momento en la ciudad de Pilar 7 grados 2 décimos. Humedad 96%, viento al sector sur a 3 kilómetros por hora, plafón ilimitado, cielo despejado. Visibilidad 20 kilómetros, la presión 1025.0, máxima de ayer 19.5 grados. Meteoróloga de turno, Antonia Romero.
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1: Seis, once minutos, la ñan de hora, con ella, ve Penendive por Radio Carlos Antonio López, Gobernación de Ñimbucú. Actividades para el día de hoy, jueves 21 de mayo. En el distrito de Pilar, 10 horas, tenemos inauguración de adoquinado en la calle Costanera y calle 5 en el barrio San Lorenzo. En el distrito de Isla Umbú, a las 11 horas, inauguración de cocina y depósito en la escuela básica número 1286 José Dolores López, Gobernación del Departamento de Ñeembucú. El Servicio Nacional de Promoción Profesional Regional Ñeembucú entra en etapa final de obras y se prepara su pronta rehabilitación. El Servicio Nacional de Promoción Profesional avanza hacia la culminación de las obras de modernización de su sede regional en el Departamento de Ñeembucú, alcanzando un 97% de ejecución, lo que anticipa su próxima habilitación oficial. Nos comentaba la encargada de la institución, la licenciada Paula Gaona.
2: Asimismo, señor Calixto, realmente estamos demasiado felices, ansiosos ya por poder inaugurar nuestra casa de estudio, que es la de todos los ñeembuqueños, este proyecto de adecuación y mantenimiento de nuestra sede regional del SNPP, gracias al gobierno nacional que nos da esta oportunidad a todos los ñeembuqueños y está adecuando nuestra infraestructura, ¿verdad? Es una obra de gran envergadura que traerá consigo importantes beneficios para toda la comunidad. Esta obra contempla una construcción de un taller y de varias salas equipadas para el sector del área belleza, de TICS, del área de las tecnologías, textil y confección, empresarial, electricidad y refrigeración y un taller polifuncional para el área de automotriz. Toda esta infraestructura también está adecuada con senderos podotáctiles, rampas y servicios inclusivos para garantizar la accesibilidad de personas adultas mayores y con discapacidad. Entonces, toda esta adecuación tenemos en esta obra, don Calixto. Y estamos a paso, como bien mencionó, ya en el último trayecto ya, 97% diríamos ya de avance de la obra y estamos aguardando una fecha estimativa, Dios quiera muy próximamente vamos a estar informando cuando estaremos inaugurando esta infraestructura. Eso, la verdad que el avance y el impacto positivo que tenemos en la comunidad en general con los diferentes cursos que venimos desarrollando de mandos medios y así también de capacitación es de hecho muy positivo. Ha aumentado la empleabilidad y así también el emprendimiento y el progreso social de toda nuestra gente, ¿verdad? Uh-huh. Tanto de jóvenes y adultos. Vemos cada día realmente gente que están finalizando los cursos y ya se están animando a emprender en las diferentes áreas que venimos impartiendo. Y es para nosotros demasiado satisfactorio realmente esta labor que venimos desarrollando como institución. Y eso también tenemos gracias a nuestras autoridades, ¿verdad?, que nos dan el espacio y también las herramientas para poder dotarles de mayor cursos con mayor capacidad y mayor calidad a nuestra gente, ¿verdad? Y es por ello justamente la construcción y el amoblamiento general de nuestra infraestructura para mejor calidad de los cursos para todos los ñeembuqueños. Y como bien mencionaste, no es lindo hacer las comparaciones muchas veces, pero es bueno también resaltar porque años anteriores no veíamos ese impacto porque carecíamos de las herramientas y del apoyo del gobierno nacional y de otras autoridades. Hoy en día estamos trabajando en forma conjunta, tanto con los gobiernos municipales, con el gobierno departamental y nuestras autoridades nacionales, que eso ayuda y facilita, ¿verdad?, que los trabajos podamos realizar y poder también llenar las expectativas de nuestros conciudadanos con los diferentes cursos de calidad que venimos brindando. Y de hecho que esta construcción de esta infraestructura va a traer mejor posibilidad y mejores cantidades de cursos, ¿verdad? Que cursos que anteriormente no podíamos desarrollar, ahora ya vamos a estar desarrollando en nuestra sede regional. Y de hecho que con la inauguración en los días estaremos informando de nuevas noticias, ¿verdad? Que hay una muy buena proyección para el departamento de Ñeembucú de la mano del SNPP y así también de nuestras autoridades.
3: Y está...
2: Los últimos detalles, nosotros estamos esperando día a día, fecha nomás ya, don Calixto. Yo creo que ir hasta octubre es demasiado amplio ya el tiempo que usted está mencionando, yo creo que mucho antes. Estamos, como bien le digo, en espera todos los días ya de noticias de cuándo estaríamos teniendo fecha para la concreción de la inauguración. La verdad que la infraestructura cuenta con espacios múltiples, es una belleza. Y yo creo que ya con las evidencias fotográficas que vamos a ir difundiendo muy próximamente en las redes, inclusive se va a estar visualizando todo esta construcción de gran envergadura que es beneficio para todos los ñeembuqueños.
1: 18 minutos, 7 grados, 2 décimos la temperatura en Pilar. Ya saludo a mi ñane oyente, don Colás Céspedes, buen día. Don Colás Céspedes en sintonía de Radio Carlos Antonio López. Don Colás Céspedes, vendedor de la rifa de la Asociación de Fomento de los Barrios Crucecita, oracó el número de la suerte para el próximo sorteo. Ahora recorrer el departamento de Ñeembucú de norte a sur, de este a oeste, allá tapu tu chaponazo, porque lo que te dije acá, Ujinas, Iñalurden, dije. Don Colás Céspedes, buen día. Gran feria de empleo hoy, 87 vacancias, 10 empresas navieras, diversos puestos. Esta mañana se realiza la feria laboral en la que empresas del sector naviero ofrecerán en conjunto 87 vacancias en distintas áreas. Los salarios van desde el mínimo hasta 6 millones de guaraníes mensuales. En la sede de la Dirección General de Empleo, Soberanía Perú y Río de Janeiro, en Asunción, de las 8 horas de la mañana, será la feria de empleo organizada por el Ministerio del Trabajo.

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1: Seis veintitrés minutos con en llave pendendive por radio Carlos Antonio López. Municipalidad de Pilar inauguró nuevas obras de infraestructura en la Escuela Básica San Alfonso con una inversión de 1.450 millones de guaraníes. El director de la institución, Lidio Verón, expresó su agradecimiento a la administración municipal.
2: Quiero, en primer lugar, dar gracias a Dios por reunirnos hoy y así expresarle la más cordial bienvenida a nuestra nueva y querida institución. A través de este significado acto, inauguramos un sueño largamente anhelado por toda la institución, por toda la comunidad educativa de la Escuela Básica 5642 San Alfonso. Esta mega obra representa una de las inversiones más importantes realizadas por la Municipalidad de Pilar bajo la destacada gestión de nuestro intendente municipal, el señor magíster Fernando Ramírez. Deseo compartir con ustedes todo lo que hemos logrado juntos a lo largo de este tiempo. Para una comprensión más completa es fundamental referirnos a la visión de desarrollo y crecimiento institucional que guía nuestros objetivos estratégicos, orientando el quehacer educativo hacia una infraestructura adecuada que representa las necesidades actuales. En este sentido, quiero expresar mi parecer y mi sentir, ya que hoy podemos apreciar esta majestuosa obra, fruto de una importante inversión. Muchos desconocen el largo e incansable camino recorrido para alcanzar este logro. Han sido innumerables las gestiones, visitas a la Junta Municipal, reuniones con el Ejecutivo Municipal, encabezado por el señor intendente, además de llamadas, mensajes y solicitudes, siempre acompañados por personas que apoyan y respaldan este proyecto que hemos presentado. Señor intendente, les recuerdo especialmente aquel día en que fuimos recibidos en su despacho, en donde nos aseguró que este sueño sería una realidad. Hoy estamos aquí celebrando el cumplimiento de su palabra y su compromiso con esta comunidad educativa que se llama San Alfonso. Hemos esperado este progreso durante décadas, más de 40 años. Quiero también reconocer siempre el acompañamiento y la dedicación de mis compañeros docentes, quienes en tiempos difíciles supieron sostener con el compromiso el trabajo en equipo, fortaleciendo el amor y la identificación con nuestra institución.
1: Hora 6:27 minutos, el intendente municipal de la ciudad de Pilar, magíster Fernando Ramírez González, expresó que se quiso y se pudo, en alusión al cumplimiento de un anhelo largamente esperado por la comunidad educativa.
3: Porque ya creo que se ha hablado muchísimo y más que nada decir una pequeña frase que creo que en algunas ocasiones siempre hemos escuchado, ¿verdad? Se quiso, se pudo. Se quiso, se pudo. Se quiso porque ha habido una voluntad desde hace décadas de la comunidad educativa, de los docentes, de los padres, de los niños, por sobre todas las cosas, en cuanto a la mejora del espacio en el cual estaban aprendiendo y desarrollando sus clases. se quiso también de la comunidad aquí alrededor, de los vecinos que siempre también han luchado por su barrio, que además de la escuela también habían luchado por su plaza, que como mencionaba el presidente Valoriani, hace unos meses nada más estábamos también inaugurando esta plaza, una inversión del municipio. Y en ese sentido los vecinos también quisieron esto, quisieron la comunidad deportiva, quisieron los vecinos, quiso la comunidad, y es importante que esa voluntad, ese querer se transforme después en realidad y en acciones concretas, ¿verdad? En que se pueda hacer eso. Y en ese sentido quiero destacar el trabajo coordinado, reitero, con la Junta, con el profe Verón, acá de la dirección, pero de todos los docentes que de alguna u otra manera a lo largo de este proceso de ejecución han brindado también sus sugerencias para que hoy podamos llegar a inaugurar esta obra. Esta obra que, más allá de la infraestructura, más allá de la inversión física que se pueda llegar a realizar acá, significa dignidad, significa que los niños, quienes son hoy nuestro presente, nuestro futuro, quienes el día de mañana, muchos de ellos a lo

0: La inversión física de la infraestructura es importante que los niños estudien en las mismas condiciones que cualquier otro niño en cualquier institución, sea de la ciudad de Pilar o del país, ¿verdad? Porque estos planos y estos proyectos son proyectos estándares que el Ministerio de Educación de hecho brinda para las instituciones públicas, es decir, las municipalidades que quieran invertir.
1: 6:30 minutos, escuchamos al intendente municipal Fernando Ramírez González. Diario Hoy trae: imputan a dirigente que engañó y movilizó a los adultos mayores. De Agüerú, Diario Hoy. La fiscalía formuló imputación contra Elías Cabral, autodenominado coordinador de adultos mayores, por abandono e incitación a cometer hechos punibles. Los ancianos recibieron información falsa e incompleta sobre el programa de pensión universal y acamparon en la calle durante más de un mes. Carlos Acuña, fiscal de la Unidad Penal 2 de Fernando de la Mora, imputó a Elías Cabral por abandono e incitación a cometer a hechos punibles, y Pedro Ismael Ferreira y Rodrigo Andrés Piatti por perturbación de la paz pública. 7 grados décimo la temperatura en la ciudad de Pilar.

El sistema penitenciario del Paraguay está viviendo una transformación histórica. Hoy, con la ejecución del operativo Umbral 2.5, que es la continuidad del cierre del Buen Pastor y la habilitación del Comple, damos un paso hacia un modelo más humano, más seguro y más organizado. Hemos trasladado a 361 mujeres privadas de libertad al Complejo Penitenciario para Mujeres de Moscada, un espacio creado exclusivamente para ellas, con infraestructura adecuada y condiciones dignas. Con esta decisión, el gobierno del Paraguay elimina las penitenciarías mixtas de Pedro Juan Caballero, Concepción, Misiones, Encarnación, Villarrica y cierra definitivamente el centro penitenciario.

0: Comisario de Mujeres, Juana María Lara, de Ciudades, culminando así una etapa marcada por vulnerabilidades y avanzando hacia un sistema con verdadero enfoque de protección y reinserción. 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Estamos construyendo un sistema penitenciario moderno y humano, donde la seguridad y la dignidad caminan juntas. Este es un nuevo hito para el Paraguay y una señal clara de que la transformación penitenciaria sigue avanzando.
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8: Hora 6:41 minutos. Pronostican mucho frío para este jueves. La Dirección de Meteorología anuncia nuevamente una jornada fría y sin probabilidades de lluvia. No se prevén grandes variaciones para el fin de semana. Con ella ve Penendive por Radio Carlos Antonio López. Hoy jueves 21 de mayo del 2026. Avanzan trabajo de limpieza de canales en Portero Pirú, Guazucuá, para mejorar el escurrimiento de aguas. Se registran importantes avances en las labores de limpieza y mantenimiento de canales en la zona de Portero Pirú, Guazucuá, donde maquinaria de la gobernación viene ejecutando tareas orientadas a optimizar el drenaje de las aguas en áreas productivas, nos decía Javier Rolón, referente de la zona.
9: ZP12, sí, está haciendo los trabajos, estamos asistiendo a través de la comisión y bueno, algo muy importante es lo que nosotros estuvimos anhelando hace tiempo, ¿verdad? Y el agua está bajando, el día está muy lindo como para hacer estos trabajos. Estamos acá en este camino a Portero Pirú, este gran esteral del Montuoso, y que se está quitando los camalotes con la máquina de la gobernación. A propósito, también le queremos agradecer al gobernador la vez pasada que nos recibió y nosotros estuvimos poniendo a nuestra disposición a él para que cualquier cosa también nosotros podamos colaborar con ellos, y hoy estamos teniendo ya respuesta, que es algo muy importante, porque acá se beneficia pequeños, medianos y grandes ganaderos y estos sectores que siempre está con estos inconvenientes, y que realmente de eso, de aquí en adelante se tiene que ir haciendo las limpiezas de los cauces, porque afecta mucho a las compañías, en la cual siempre estoy mencionando, ¿verdad?, que entre Laureles, Guazucuá y Tacuara son los más afectados. A propósito, también el otro la otra máquina del Ministerio de Obras Públicas que está trabajando en el sector de Medina, partió ahí del puente Lázaro, que está a cargo del señor Marco Benítez, que es una persona también muy servicial de la comunidad, que él está asistiendo. Y si te muestro realmente cómo ellos llevan combustible a caballo por esos esterales, prácticamente 2 kilómetros para llegar a la máquina, del trabajo de Puente Lázaro, aproximadamente 8 kilómetros, me estaba comentando el señor Marco Benítez, ¿verdad? Y invitarle también a los vecinos que puedan valorar este trabajo albino, porque no es fácil. Y de nuestra parte también tenemos que poner algo, por lo menos al operador brindarle, poner un caballo, llevarle al lugar, llevarle para comer. Y en eso estamos, albino. Y justamente me está tocando hoy llevarle también el almuerzo al operador. Y a propósito, darle gracias al ingeniero Cantero también del Ministerio de Obras Públicas, porque es la máquina del ministerio que está trabajando en el sector de Medina. Y la gracia también al señor gobernador Víctor Hugo Fornerón por facilitarnos esa máquina que hoy está trabajando en Puerto Piru, en nombre también de la comisión que está haciendo la gestión, en nombre del señor Elvio Duarte. Y todos nosotros también que nos sumamos a esto, porque el beneficio va a ser para nosotros alto. Sí, de Puerto Piru es 3 kilómetros. Hoy creo que va a llegar a finalizar los 3 kilómetros de Seropoí, del primer puente de hormigón hasta el segundo puente. Sería ya que el agua ahí del Montuoso. Y el otro sector de Puente Lázaro, eso sí que es un 12 kilómetros. De ahí aproximadamente 8, entre hoy 9, 10. Y el informe que quería brindarle un poquitito, ¿verdad? Que se está trabajando, se está aprovechando estos lindos días. Y la gestión nosotros siempre lo estamos haciendo y sí tenemos respuesta. Nosotros somos muy insistentes y gracias a eso también nuestra autoridad entiende de la importancia también que es, ¿verdad? Entonces estamos consiguiendo. Por eso justamente le estoy dando las gracias también, ¿verdad?, a nuestra institución principal, que es la gobernación. Pero faltaría que se sume también las municipalidades, porque las municipalidades, que es en cada zona, hay muchos inconvenientes y se ve una ausencia total de parte de ellos.
8: Hora 6:47 minutos. Esta actividad deportiva hoy en Pilar, el profesor Carlos Lorenzo Ojeda, coordinador de la Escuela Municipal de Fútbol, informó que el jueves 21 de mayo se realizará en Pilar una importante jornada de captación de talentos con la presencia de entrenadores, ojeadores de la formativa del Club Libertad. La actividad, las pruebas, estarán dirigidas a jugadores de la categoría 2011 al 2015 y se desarrollarán de las 14 horas en la cancha del Club General Díaz de la ciudad de Pilar. La convocatoria está abierta para todos los jóvenes futbolistas del departamento de Ñeembucú.

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1: Seis cincuenta y dos minutos la ñan de hora.
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1: La próxima fecha, fecha 10 de la segunda etapa del campeonato de la Liga Pilarense de Fuñi en Bucú, homenaje a los periodistas deportivos de Pilar en Juvenil y Primera. El día sábado 23 de mayo en el Contralmirante Ramón Enrique Martino del Club General 10 a las 18 horas en Juvenil, luego en Primera, juegan Tres Corrales con el 24 de marzo de General Díaz. El día domingo en el Emilio Sisul del Club Capitán Vado a las 14 horas en Juvenil, luego en Primera, 1 de mayo con el Deportivo Unión. En el Hércules Aliana del Club América en Villapaso a las 13 horas en Juvenil, luego en Primera, América con Capitán Vado. Y en el Emilio Sisul del Club Capitán Vado, a las 14 horas en Juvenil, luego en Primera, chocan General Díaz con 1 de marzo el puntero. Tras ser campeón con el Toluca, el delantero paraguayo buscará extender su cosecha de títulos en México cuando enfrente con los Pumas al Cruz Azul en el torneo Clausura 2026 Fútbol Mexicano. La Pantera Morales está anunciado desde el vamos en fila del elenco felino, que buscará volver a saborear la gloria tras su última consagración en el Clausura del 2011. Robert Morales. Cantar de los Pueblos, nuevo material discográfico del artista pilarense Martín Pocho Yegros. Él mismo presentó su nuevo trabajo, una producción que se constituye como el volumen 2 de su proyecto musical, respaldado por el Fondo Nacional de la Cultura y las Artes, FONDEC.
3: Este es un proyecto que habíamos sacado por la Fonde, ¿verdad? Uh-huh. Es el segundo proyecto de la Fonde. Entonces, ahora primero, yo quise hacer una recopilación de todas las músicas de los pueblos del Indio. No pudo entrar todo en el disco porque hay varios, ¿verdad?
4: Está bien.
3: Pero más o menos mi referente, ¿verdad? Juntamos y tenemos acá también Cerrito Floreciente, que es de Alfonso Ayala, una nueva versión. Nosotros ya habíamos grabado con Alfonso este de Areve 96, bien moro, ya Popea Gui.
4: Sí.
3: Con el dúo Benítez Yegro, y entonces ahora esta es una nueva versión, Cerrito Floreciente, con el amigo Dani Duarte y con el apoyo de la Fundec. Y tenemos la colaboración de un gran músico también, aparte de ser el presidente acá de nuestra cooperativa Cassette, uh-huh, el profesor Alberto Cárdenas, y de varios otros más, ¿verdad?, que colaboraron conmigo. Son músicos de Asunción, el arpista Tony Vareiro. Después tengo una camada de gente ya joven. También está Matías Río, que también colaboró con el bajo. Y otros músicos. Agradezco mucho a esos amigos. Le agradezco a la Fondec por la confianza. Ya van dos materiales que estoy sacando con la Fondec.
4: Sí.
3: Este es el segundo. El primero fue Barrio Rosado y ahora otra vez salí seleccionado con este proyecto, ¿verdad? El 2025.
4: Sí.
3: El 2025. Entonces estamos culminando esto y quise traer acá nuestra emisora principal de nuestro departamento para que se pueda conocer lo que hacemos también nosotros, ¿verdad? Con la música. Esta es la forma de seguir siempre estando en vigente nuestro folclore, la forma de que hacemos música, cómo cantamos, cómo nos expresamos. Uh-huh. Entonces esa es la idea de juntar, de cada pueblo juntar toda su música, lo que más se puede, lo más referente, por decir.
1: Escuchamos al artista pilarense Martín Pocho Yegro. 6:56 minutos la ñan de hora, temperatura 7 grados 2 décimos en la ciudad de Pilar.
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1: Frío a fresco y jueves parcialmente nublado, viento del sureste, la máxima para hoy 18 grados. Para mañana viernes 22 de mayo, frío a fresco, cielo mayormente nublado, vientos del sur, mínima 8, máxima 16 grados. Para el día sábado, frío a fresco, cielo escasamente nublado, viento del sur, la mínima 6 grados, la máxima 18 grados. Allá acueteo, ya en duda la música con nuestro artista Martín Pocho Yegro y su nuevo volumen. Buen día, oyente.

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1: Breve recordación de los medios del Estado paraguayo a Alejandro Cubilla. Nació en Asunción el 9 de julio de 1929 y falleció en Asunción el 16 de enero del 2016. Prestigioso director de banda, instrumentista, docente y compositor paraguayo. Siendo niño, se formó en la célebre banda de la policía de la capital. Estudió saxofón en la banda del colegio militar. Integró importantes agrupaciones, como la Orquesta Sinfónica de la ciudad de Asunción, la Banda Folclórica Municipal, entre otras. Fundó prestigiosos conjuntos, como la célebre y emblemática Banda Coihuá, agrupación pionera en su género, Alex Kull y sus Caballeros del Jazz, entre otras agrupaciones de prestigio. Fue miembro de la Dirección de Cultura de la Municipalidad de Asunción y profesor de saxofón del Conservatorio Municipal de Música de Asunción. En esta institución creó el Paraguay Sax Club en 1995. Fue una persona congruente con sus ideas. Por eso, es un símbolo de la dignidad artística y personal.
2: Alejandro y su banda Coihuá, paraguaya en la función.
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Muy bien, 7 de la mañana con 16 minutos en la República del Paraguay. ¿Qué tal? ¿Cómo están? Buen día. Estamos arrancando Ñeembucú Avanza en esta jornada. Hoy es jueves. Sí, señor. Jueves 21 de mayo del 2026. Por esto ya para acompañarles en esta jornada. 7 grados.2 la temperatura en la jornada de hoy, con cielo despejado según anuncia la Dirección de Meteorología Nacional. Ya vamos a hablar un poco del tiempo, del clima que se va a estar presentando para esta jornada. Según el reporte meteorológico, lluvia dispersas en el norte y este a partir de mañana. La jornada de hoy jueves se caracteriza por un ambiente frío a fresco con temperaturas mínimas entre 6 y 14 grados según datos preliminares de las estaciones automáticas. Los vientos predominantes serán del sector sureste y se prevén temperaturas máximas entre 18 y 20 grados en la región oriental y 16 a 19 grados en la región occidental. Para los próximos días se espera persista un ambiente frío a fresco, principalmente en el centro y sur de la región oriental, mientras que las temperaturas oscilarían entre 8 y 14 grados y las máximas entre 15 y 21 grados. En cuanto a la lluvia, para mañana se presentarían de manera puntual en el norte y este de la región oriental, con mejoras durante el transcurso de la mañana del sábado 23 de mayo. Estas son las condiciones

0: del clima, del tiempo, señora, señor, para estos días, según datos de la Dirección de Meteorología Nacional. Hora 7 con 18 minutos. Hermosa mañana, Héctor Domingo, compañeros. Ganó Cerro anoche, ganó Olimpia también, Copa Sudamericana, Copa... podemos hacer un poco más de silencio, por favor, en el pasillo. Nosotros estamos ya arrancando el programa. Ya podemos ir acomodándonos, señora, señor. Esto es Radio Carlos Antonio López, la radio emisora del sur del país. Acá nosotros ya estamos prestos para acompañar a toda nuestra mayoritaria audiencia de la radio. Con mucho frío, pero menos frío hoy, ¿eh? Juan José, ¿cómo está? Buen día.
1: Pero sin embargo, la mínima fue 6 grados. Buen día, Mario, buen día a la audiencia. Sí, está ascendiendo un poquito más la temperatura a estas horas. Pero es notable. La siesta al mediodía comienza a tornarse cálida. Uh-huh. Después a las 6 de la tarde, cuando se va el sol,
0: sí, señor,
1: ahí cae la temperatura, pero rápidamente. Y bueno, la otra alegría es que Cerro Porteño se clasificó y ganó, le tumbó al Pintado.
0: Sí, al Palmeiras. Sí. Después de 5 años perdió de local el Palmeiras, el poderoso Verdão.
1: El Verdão.
0: Buen equipo.
1: Pero manejó bien el partido Cerro.
0: Sí. Pasó por varios sustos, pero igualmente también tuvo ocasiones.
1: Claro.
0: Y un muy lindo gol, una jugada colectiva, muy
1: tiki,
0: buen
1: tiki.
0: Tiki tiki, sí señor. Olimpia también ganó 3-1 al Vasco da Gama por la Copa Sudamericana. Uh-huh. Muy buenos partidos de Copa. Realmente la gente se va bastante con muy buen fútbol, digamos, en ese sentido. Bueno, señor, señora, estamos en Radio Nacional Carlos Antonio López. En el fútbol argentino este domingo se define la Copa entre Belgrano de Córdoba y River Plate. Recordarán ustedes que Belgrano de Córdoba le había mandado a la B a River.
1: Ah, sí, eso tiene.
0: Tiene una historia ahí que definir. El Belgrano de Córdoba, un equipo no muy digamos dentro de los cotizados, pero llegó con muy buen equipo, así es que vamos a estar viendo este fin de semana la definición del fútbol argentino, que es un fútbol bastante bueno, hay que decir esto, Juan José, tiene otra dinámica desde inclusive el Nacional B del fútbol argentino es bueno, así es que vamos a ver cómo le va. No sé si hay algún paraguayo en el Belgrano. Creo que no.
1: En el Belgrano sí, creo que juega
0: ¿Hay?
1: Un paraguayo.
0: Hay un
1: sí,
0: paraguayo. Sí, bueno, sí. Vamos a ver de quién se trata. Vamos a ir seguramente conociendo un poco más detalles de lo que va a ser la final del fútbol argentino. Bueno, son las 7 de la mañana con 21 minutos. Saludamos a toda nuestra audiencia. El saludo va hasta Estados Unidos, como siempre, como todas las mañanas. Allí, don Eladio Jara acompañándonos ya en la distancia. Hay mucha gente que nos escucha en el mundo a través de nuestra página web de la radio. Ya acompañándonos en esta fría mañana aquí en la ciudad de Pilar, capital del departamento de Ñeembucú. Ayer, fiesta total en la Escuela San Alfonso de la ciudad de Pilar. A las 10 fue el acto de inauguración. Una escuela modernísima hoy, la Escuela San Alfonso. San Alfonso habrá sido una de las primeras urbanizaciones, fuera de lo común o San fuera Alfonso, de... ¿Verdad, sí. San Alfonso?
1: Bueno, esto tiene una historia que está muy ligada a la inundación del 83. La calle Pedro Melo de Portugal, ahí bajando del Juan 23.
0: Sí, señor.
1: Eso se inundó totalmente, ¿verdad?
0: ¿Y después?
1: Más abajo. Y entonces el padre Federico dijo, hijo, vamos a buscar un lugar más alto para ustedes. Y consiguió un terreno y apoyo de Europa, creo que de una fundación, y construyó. Fue la primera urbanización que
0: ¿verdad?
1: Se hizo. Sí.
0: Sí.
1: Pero pues con el
0: hoy
1: tiempo...
0: Hoy queda en el medio. Sí. Estaban, en años anteriores, era la última urbanización, ¿verdad? Hasta ahí llegábamos. Sí. Ahora está en el medio de toda esta gran superpoblación
1: es que
0: tenemos.
1: Es que también después del 83, pilar creció sí. hacia el sector norte, ¿verdad? Sí. Este potenciaron los barrios Guaraní, sí, Bocayatú.
0: Sí. Bastante. Y hoy día sí que.
1: Y hay más barrios ahí también. Y imagínate hasta el kilómetro, ¿cuánto estamos? 5, creo, ¿verdad?
0: Sí, sí, sí. Kilómetro 5 para acá y 5 para allá también, porque sí. ya está, hay una urbanización grande hacia la ruta Paraguay 19.
1: Ah, también.
0: Por la urbanización.
1: Sí. También, sí.
0: Sí, señor. Es
1: la
0: así.
1: Ruta cuarta y probablemente esta ruta que va a Humaitá también tenga una sí, urbanización.
0: Sí, sí, sí. Seguro, seguro que sí. Por bueno, bien. Son las 7 de la mañana, 23 minutos. Está en línea el director de tránsito de la Policía Municipal, Julio César Centurión, para hablar un poco de todos estos trabajos que vienen realizando y por sobre todo el acompañamiento que están dando también desde la municipalidad a la intervención ya urbana de la obra. Estamos observando que están trabajando media calzada hoy, pero igualmente hay una orientación de tránsito. ¿Cómo está, director? Buen día. Vamos a ver si esto anda o no anda.
1: No tenemos retorno de...
0: Sí, vamos a ver. Ahí, director, sí me escucha. Buen día.
2: Sí, buenos días, profesor. Un saludo cordial a tu equipo ahí y a tu amable audiencia.
0: Bueno, director, estamos observando un permanente acompañamiento en el proceso de intervención que está teniendo la... el consorcio sanitario en un trabajo ya más urbano. Se está planificando de manera tal a que cuando haya una intervención total, digamos, de la cuadra, se tenga un desvío, una orientación a la hora de transitar, imagino, director.
2: Sí, sí, profesor. De hecho, que este trabajo ya estaba lo estipulado, o sea que ya tenía que comenzar hace un tiempo, pero... seguramente por inconvenientes o por haber motivo no había empezado y ya empezó. Primeramente, a priori era por cuadra a la vez, pero ahora he visto que ya están también usando la cuadra ahí de Antequera hasta Capitán Caballero, la avenida Capitán Caballero, ahí en la cuadra de la cooperativa. Entonces, nosotros, la Policía de Tránsito, está también acompañando muy de cerca para asegurar la seguridad también, acompañado también con seguridad también y gente del consorcio, ¿verdad? Que ellos también tienen su gente también, ¿verdad? Nosotros lo que estamos haciendo por pedido de... O sea, que estamos en coordinación con ellos. Nosotros cerramos cuando es necesario... totalmente la cuadra, ¿verdad? Lo que se hace es lo que ellos pusieron una valla de seguridad para hacer media calzada, pero cuando ingresan maquinarias pesadas para acabar el asfalto y todo eso, entonces sí tenemos que estar cerrando totalmente la cuadra justamente por seguridad. Pero ya en coordinación con ellos, cuando ellos autorizan, entonces nosotros abrimos, hacemos media calzada y así estamos coordinando con ellos.
0: Correcto, correcto. En ese cierre, imagino que también la orientación va a ser mucho más permanente y prácticamente en toda la arteria de la avenida, ¿verdad? Porque la calle 14 es una calle fundamental a la hora de transitar, principalmente en la hora pico, ¿verdad?
2: Así mismo, profesor, pero la ciudadanía también tiene que entender que estos trabajos son también para el bien de la comunidad, ¿verdad? Y que se tenía lo previsto hacer, o sea, que este es el comienzo, comienzo y va a haber mucho más. Ayer he visto una entrevista, ¿verdad? A la ingeniera Violeta, no me acuerdo el apellido, no quiero equivocarme.
0: La ingeniera trabajo, Violeta González.
2: Sí, es un trabajo, creo que es para 2 meses. El trabajo está previsto desde la avenida Irala, por la 14 de la avenida Irala, hasta Teniente René Río, hasta la esquina de la Copaco, ese está. Pero los trabajos no es que se va a cerrar 14 hasta allá de una hora, se va a ir por cuadra, digamos, ¿verdad? A priori era cuadra por cuadra, terminan una cuadra y empiezan la otra cuadra, pero ahora he visto que están también ya... señalizando todo la cuadra y de la cooperativa entre Librería María, entonces van a ser seguramente dos cuadras, entonces van a ser seguramente

0: Por suerte, Mario, esta empresa que está ejecutando la obra, lo está haciendo con todo el rigor técnico de seguridad, sí, ¿verdad? Está todo vallado, así es que eso es importante también.
1: Sí, sí, así mismo. Ellos están pusieron todo su valla de seguridad, todo señalizado justamente eso. Yo le había pedido a la ingeniera que señalicen todo. Nosotros vamos a estar acompañando, ¿verdad? La verdad es que ellos están también en labor, ¿verdad? Y nosotros lo que hacemos es cerrar totalmente la cuadra una vez que ingresen camiones pesados y maquinarias pesadas. Pero si no van a ingresar, no van a trabajar, entonces se hace media calzada, obviamente acompañado de la policía para que nadie pueda entrar con exceso de velocidad, entonces para también orientar a la gente. Hasta el momento no tenemos dificultad, pero también ellos tienen su gente también, su que están orientando también y que previamente seguramente creería que sí que hablaron con la gente y con los comercios, con los vecinos y para también resguardar la seguridad y también para orientarle a ellos cómo hacer el trabajo, el tiempo, todo eso.
0: Muy bien.
2: Correcto. Bueno, este trabajo, así como señalaba, recién comienza, si es que se pide la debida precaución y acompañamiento a la ciudadanía, lógicamente, para la hora de transitar. Y bueno, y el tránsito en sí, director, varias puntualizaciones en ese sentido. Ayer nos consultaban sobre el semáforo, si están funcionando correctamente. Acá Juan José me muestra algunos carteles que están por el piso.
0: Yendo hacia el Puerto Nuevo. Uh-huh. La calle Guevara, pasando el puente ahí, Tahuató, seguramente unos vándalos tumbaron el cartel indicador de la cuadra. Uh-huh. No sé si ya pudieron percatarse de eso.
1: Y efectivamente, o sea que creería que no. Nosotros hace la semana pasada también acá le envía al personal del tránsito en una camioneta a recoger todos los carteles que estaba previsto recoger, ¿verdad? Una partida de carteles que estuvimos trayendo acá en la institución, que se rompieron, que se echaron, entonces ahora nosotros siempre acudimos a recoger, ¿verdad? Mediante muchas veces denuncia o aviso de la gente. Sí voy a apuntar para que el personal pueda acudir y ver en qué situación se encuentra y si amerita retirarlo, vamos a retirar.
0: Correcto. Sí, es la calle Guevara, creo que. Una sí, cuadra, sí, sí. Guevara.
1: Sí.
0: Porque reponer otra vez, hay que meterle soldadura ahí, llevar un soldador.
1: Sí. Seguramente tenemos bastante inconveniente con los carteles, ¿verdad? Que muchos se cayeron y también a veces la gente también por maldad a veces rompen, ¿no? Uh-huh. O doblan, ¿verdad? Entonces, o directamente, ¿verdad? Echan, entonces queda obsoleto, entonces tenemos esta vez para que se repare o para que a ver qué solución darle.
2: Correcto. Ahora, ¿se tiene una base de datos de los accidentes? ¿Ha incrementado en los últimos días? Si bien no son accidentes en algunos casos graves, en otros sí, daños materiales, ¿hay un crecimiento en ese sentido, director? De hecho, que va a ser muy difícil para ustedes controlar todo. Pero hay arterias que son bastante transitadas y muy peligrosas, en donde las intersecciones también es el momento justo, al parecer, ¿verdad? Se alcanzan todo y todos estamos apurados, aparentemente, porque se están dando con mayor frecuencia estos casos, director.
1: Así mismo, profesor. Yo no te puedo dar exactamente un número de accidentes. Cuesta mucho por el hecho de que hay accidentes que interviene la policía, hay accidentes que ocurren, ¿verdad? El famoso oye que tío, oye, unos jóvenes, hay algunos, ¿verdad? Que no acuden a IPS, otros se van al hospital, algunos intervienen solamente personas así ajenas.

0: a una institución policial, ¿verdad? Entonces cuesta, pero sí, de la Policía Nacional tiene su estadística y el hospital también tiene otra. A veces ya recogemos eso y tratamos siempre de tener una sola estadística, ¿verdad? Pero sí te puedo decir, ¿verdad?, que así como decir, el parque automotor creció bastante en la ciudad de Pilar y por ende, ¿verdad?, obviamente que trae su dificultad, pero yo siempre digo que Pilar ya no es más como antes. Eso tenemos que tener también en cuenta, que Pilar creció en a su ancha en todos los sentidos, ¿verdad? Entonces tenemos bastante, yo no te digo, no puedo decirte que nuestro tránsito es un desastre, es caótico, pero tenemos bastante dificultad ya con la problema mismo, ¿verdad? Entonces al siguiente sí tenemos, como yo siempre le digo a la gente, hay a veces al siguiente que ni siquiera nos damos cuenta, ni yo a veces me doy cuenta y veo a veces en los informes policiales o el famoso rayo o a veces la gente te cuenta, ¿verdad? A veces vemos rastros de faros rotos o plásticos rotos, entonces nos damos cuenta, ¿verdad? Y también la gente también a veces nos avisan o personas afectadas de un accidente, ¿verdad?, que a veces me escriben a mí que quieren ver la cámara de seguridad para ver el tema del accidente, pero la cámara nosotros siempre damos el video solamente si hace una denuncia policial, solamente en ese caso nosotros accedemos y damos ahora a las personas el video ahora del hecho en sí. Así nomás no damos por orden superior. Pero bastante al siguiente ahí, profe, felizmente, ¿verdad?, al siguiente así con derivación fatal, poco, por suerte, ¿verdad?, el último fue de la señora que ocurrió ahí sobre la ruta, y después de todo lo accidente así normalcito ya es super, ¿verdad? Hay muchos factores, profe, tenemos que, por eso yo siempre digo, cuando vamos a hablar de tránsito, es muy amplio, ni contigo ni medio día ni jamás, porque hay muchas cosas que podemos ver, podemos debatir, podemos analizar, pero muy jodido está el tema de los accidentes, pues muchos factores, principalmente velocidad, desatención, a veces hay personas que a veces macanaron y accidentaron, así te digo.
1: Bueno, macanada por decirlo de alguna manera, ¿verdad? Porque hay cuestiones que digo, que hay que endurecer un poco, en los semáforos, por ejemplo, donde se tienen cámara, cruzan en rojo y cruzan en alta velocidad inclusive. La ruta Gaspar Rodríguez de Francia es prácticamente una vía libre para alta velocidad en motos con roncadores. Yo creo que también es un desafío para ustedes, para la Policía Nacional inclusive, de ver un poco este tema, porque uno de los factores es la alta velocidad, ¿verdad?, la imprudencia, y por sobre todo también las calles. Los estacionamientos en doble sentido, por otro lado también las calles oscuras en horas de la noche, hay factores que de repente también hay que endurecer un poco en ese sentido, como para que también vayan aprendiendo algunos, ¿verdad? Porque no solamente el que transita mal corre peligro, sino que el que transita mal pone en peligro al resto que de repente se transitamos bien, ¿verdad? Eso es el peligro que corremos todos, no por nosotros transitar mal, sino que por el que transita mal, porque se adelanta mal. Es una serie de cuestiones que
0: sí,
1: aparece, porque en algún momento y en algunos horarios el tránsito se vuelve ya un poquito pesado, ya no tenés que apurarte porque nos alcanzamos todos. Y creo que es un gran desafío en ese sentido. Para la Policía Municipal de Tránsito, ¿verdad?, que decías que es tan corto digamos, el elemento humano, ¿esto es debido a que no hay interesados en formar parte de filas de la Policía Municipal de Tránsito o por una cuestión presupuestaria, director?
0: Y creería que es por cuestión presupuestaria, ¿verdad? Siempre hay interesados en ingresar y o formar parte, ¿verdad?, de la familia de la Policía de Tránsito, pero seguramente por eso ya yo creo que tendría que hablar ya con la autoridad más arriba, ¿verdad? Porque no me toca a mí como te decía, agarrar al personal o esa parte de administrativa, pero segura, yo creería que es parte presupuestaria. Seguramente el ya no digo ya en este, ¿verdad? Pero ya en el próximo nuevo gobierno seguramente es una tarea pendiente, ¿verdad? Porque como yo te dije, ¿verdad? Que el parque automotor creció, Pilar creció muchísimo. Tenemos mucha cantidad de vehículos acá en Pilar, entonces necesitamos más, o sea que se necesita más personal de tránsito para poder también solucionar, ¿verdad? algunas cuestiones, ¿verdad? Entonces, como yo siempre te digo, nosotros muchas veces no podemos cubrir todas las expectativas, o sea que no podemos cubrir todas las necesidades que hay en Pilar porque tengo un plantel muy muy corto, ¿verdad? Entonces necesitamos por lo menos mínimo, te hablo mínimo, un 15 personal más, ese es lo mínimo. Si hay más, obviamente que es mejor, ¿verdad? Pero se necesita porque para abarcar toda la ciudad, o sea que para también podamos patrullar toda la ciudad, porque acá en la parte céntrica mismo de la ciudad hay bastante inconveniente, entonces tenés que prácticamente usar casi el 90% de tu plantel para poder solucionar alguna cuestión acá dentro de la ciudad. Y aparte ahora que está empezando el tema del trabajo del desagüe y todo eso del consorcio sanitario de Ñemucú, más la costanera también que ya está empezando de a poquito, entonces imagínate la cantidad de personas que voy a estar usando, ¿verdad? Entonces es una tarea pendiente para el nuevo gobierno, ¿verdad? A ver qué hace, porque también nosotros que tenemos cargos así de confianza también estamos de salida, ese también tenemos que ver, pero vamos a ver qué pasa más adelante, ¿verdad? Entonces nosotros también ahora estamos pensando, profe, también justamente estoy mirando acá mi pizarra, estamos anotando, llegaron ya notas ahora de pedido de cubrir, empieza ya también la fiesta de San Juan, las diferentes instituciones, ya tengo acá tres instituciones que están pidiendo, ya estamos, hoy ya es el 22 creo que es. Entonces sí. Prácticamente ya mayo nos estaba dejando, ya entramos ya en el mes de la fiesta de San Juan, allá eso es, ya entrando junio ya empieza la institución a hacer su fiesta de San Juan y tenemos acá también que en junio empieza también los juegos llenos, ¿verdad? Los juegos escolares y estudiantiles que también lleva su día, entonces se viene mucho mucho trabajo, entonces mucho desafío para nosotros también.
1: Sin duda. Bueno, director, agradecerte por el tiempo y bueno, vamos a estar acompañando muy de cerca todo este proceso de intervención dentro de la ciudad y todos los desafíos también que se vienen en ese sentido. Así que gracias por el tiempo.
0: Al contrario, profe, nuevamente mi saludo a tu equipo y estamos a la orden.
1: Muy bien, el director de tránsito de la Municipalidad de Pilar con respecto a este trabajo que están llevando adelante en acompañar un poco el proceso de trabajo que va a tener la empresa y por sobre todo también el gran desafío tránsito que tenemos en la ciudad de Pilar. Es impresionante, se entiende que no van a poder cubrir todos los sectores a la hora. La avenida Gaspar Rodríguez, Francia, que es desde el puente Ñeembucú hasta la rotonda, es vía libre prácticamente para principalmente los motociclistas a alta velocidad desde la tardecita a noche. Y uno dice, bueno, hagan un control la Policía Nacional, no sé. En ese sector hay varios accesos a barrios, ¿verdad? Y no esperemos a que esto se haga costumbre ni a que pase de cosas mayores. Y se tiene algo se tiene que hacer como para que no se naturalice o se normalice de esto, ¿verdad? Todavía podemos tener un control en los sectores, no somos una ciudad demasiado grande y tienen que si la Policía Municipal de Tránsito no da abasto, bueno, la Policía Nacional, ¿verdad? Interceptar a aquellos que andan en alta velocidad. La velocidad está limitada en esos lugares. Y también están prohibidos el uso del roncador en la moto, motocicletas sin luz, una serie de irregularidades que se pueden detectar fácilmente, ¿verdad? Y que se pueden también intervenir fácilmente. O sea, no estoy hablando de cosas que no se ven o cosas que no se escuchan.
2: Mario, definitivamente los vehículos que no están en condiciones no pueden circular por la ciudad, y sobre todo con elementos que son de máxima seguridad. Por ejemplo, las luces en la noche no...
1: Porque hay prioridades,
2: no se puede,
1: creo.
2: No se puede,
1: yo creo que hay prioridades, por eso le hacía la consulta al director. ¿Así es tema presupuestario o no hay interés en que las personas formen parte de la Policía Municipal de Tránsito? Porque me parece, si apuntamos a ser una ciudad sustentable, apuntamos a una ciudad turística, estos temas hay que ajustarlos ya ahora, porque después vas a tener la costanera, vas a tener una serie de situaciones. Que si no te organizas y no haces costumbre, la gente se entienda cómo es el tema del tránsito en Pilar, se va a volver caótico todo esto, ¿verdad? Entonces me parece que es un lindo desafío para la municipalidad de Pilar, para el sistema de seguridad, para el sistema de control principalmente. Entonces es ahí un poco el tema, ¿verdad? Porque en horas ya pico, y el tránsito es un poco denso en Pilar, ¿verdad? Y esto va a ir creciendo a medida que la ciudad también va creciendo, ¿verdad? Entonces, esa es la situación que se está dando en nuestra ciudad. Bueno, 7:45 en la República del Paraguay. Está bueno, está el presidente de la República, tenemos a Héctor Domingo. Ayer en la ruta Pozo Colorado Concepción, el presidente de la República anuncia la finalización de obras a fin de año. El presidente de la República, Santiago Peña, visitó el miércoles la zona de obras de la ruta Concepción Pozo Colorado, que se está reconstruyendo mediante la novedosa tecnología del pavimento de hormigón hidráulico. Anunció que para fin de año se tendrá lista esta importante conexión al norte del país. Es la primera ruta construida con este sistema de pavimento en nuestro país. Escuchemos.
3: Rolando, quiero primero que nada saludar a este aguerrido pueblo concepcionero. Quiero saludarle y abrazarle a todo el pueblo de Concepción, un pueblo que por mucho tiempo ha luchado y nunca se ha rendido, porque si hay un pueblo que ha luchado por el progreso, por el desarrollo, ha sido, y esto no es de ahora, no es de los últimos 5 años, 10 años, histórico. Es un departamento que por mucho tiempo estuvo aislado, olvidado, y que durante mi administración, junto con el vicepresidente Pedro Aliana y con la gobernadora, acá el intendente Berni Villalba, Virina, la diputada, Arturo, ¿dónde está Arturo? Arturo, venimos luchando, estirando el carro entre todos. Y cuando llegamos había mucha gente que ya no le creía a las autoridades, porque mucho se le mintió y se le engañó. Y yo le pedí una vez más que crean que yo no le iba a defraudar. El 15 de agosto del 2023, cuando uno llegaba a la ciudad de Concepción, encontraba un acceso destruido. Parecía una ciudad que estaba en el medio de una guerra. Quienes se animaban a transitar, porque no tenían otra que venir por la ruta de Pozo Colorado hasta Concepción, tenían que sortear cráteres. Morían nuestros compatriotas en esa ruta. Y hablábamos siempre de Concepción, el departamento del futuro, de las oportunidades, pero esas oportunidades no iban a llegar solas. Por eso, el 15 de agosto, yo agarré este y puse por mi pecho y dije, voy a salir a luchar por el Paraguay. Junto con el compañero Pedro Aliana fuimos a pelear por los paraguayos y fuimos a negociar con el Brasil, un gigante que es nuestro socio en Itaipú. ¿Por qué le cuento esto? Porque que esta obra magnífica se está financiando con los recursos que yo conseguí junto con Pedro Aliana. Y en mayo del 2024, hace 2 años, yo le comuniqué al pueblo paraguayo, vamos a construir, primero, vamos a terminar el hospital más moderno del Paraguay en la ciudad de Coronel Oviedo. Vamos a terminar el hospital más grande del Paraguay en el departamento de Itapúa, ya lo hicimos eso el año pasado. Y este hospital que se va a hacer en el norte, el hospital más grande y más moderno que va a haber en todo el norte del Paraguay. Una oportunidad para que este departamento y este pueblo se prepare para el desarrollo y el progreso, porque con el desarrollo y el progreso también vienen necesidades y nos estamos preparando para eso. Antes de venir a ver esta obra, y quiero agradecerle a la empresa Tecnodil, empresa paraguaya, mano de obra paraguaya. Rolando, te agradezco muchísimo, porque constantemente estamos presionando más rápido, más eficiente, más lindo. Y yo estoy seguro que esta obra va a ser nuevamente una obra maestra que ustedes van a hacer para todo el pueblo paraguayo y para el pueblo concepcionero. Pero antes de venir aquí, estuvimos visitando el Centro de Atención Integral para la Primera Infancia. Nuestros niños aquí en el departamento de Concepción van a tener la mejor atención. Los niños más humildes van a tener la mejor atención que ni en una guardería privada van a encontrar. Alimentación, cuidado, estimulación para que puedan entrar al sistema escolar con fuerza para aprender, para querer crecer y desarrollarse. Más tarde vamos a estar visitando la obra en la Costanera, que esa es la parte linda de poder mirar al río, pero también es la readecuación de todas las bombas, las estaciones de bombeo que estaban olvidadas, mi querido Bernie. Y ahora que este año sabemos, va a venir el niño, y el niño siempre es peor que la niña, por alguna razón, porque es lo que el niño tiene que ser peor que la niña.
4: El agua no se...
3: Va a venir el niño con mucha lluvia y tenemos que prepararnos, y acá nos estamos preparando, mi querido Bernie. Porque venimos a trabajar, claro que falta mucho, muchísimo, porque esta obra de infraestructura, cemento, ladrillo, no es suficiente si no hay personas. ¿Verdad, mi querido doctor Isaías? Personas.
5: Y personal médico calificado.
3: Totalmente. Por eso acá estamos realmente comprometidos y venimos a dar la cara con el pueblo de Concepción. Le venimos a hablar de frente. Que sus reclamos y sus pedidos no cayeron en saco roto. Estamos acá a mostrar que todo lo que prometimos lo estamos haciendo. Venimos también a escuchar lo que todavía falta, porque sabemos que todavía falta. Queremos ir más lejos, queremos ir más rápido. Lo que no queremos es volver para atrás. Eso es lo que ya no queremos. Queremos seguir avanzando y sabemos que si trabajamos juntos, vamos a llegar más lejos, vamos a ser más fuertes y vamos a poder progresar más. Así que realmente de corazón estoy muy, pero muy emocionado este día. En un ratito más vamos a inaugurar también el inicio, vamos a la palabra inicial de la obra privada más grande del Paraguay después de la construcción de Itaipú. Para hacer es la iniciativa privada más grande del Paraguay, donde ya inicia la obra del parque industrial, puerto y también la instalación de nuevas industrias para poder generar mano obra, para que ningún hijo de Concepción tenga que salir de su departamento para buscar oportunidades. Ningún paraguayo tenga que salir del Paraguay buscando oportunidades. Y cierto, la ruta va a mejorar y va a hacer que lleguen más rápido a Asunción, pero no es para que ustedes se vayan, sino para que todos los paraguayos vengan cada vez más a la Concepción a disfrutar de esta hermosa ciudad y de este hermoso departamento. Así que muchísimas gracias y muchas felicidades para todos.

0: de canciones.
1: Muy bien, ahí está el presidente de la República, Santiago Peña Palacios, ruta Pozo Colorado, Concepción, en el norte de nuestro país. Hora 7 de la mañana con 54 minutos ya en la República del Paraguay. Estamos aquí en Radio Nacional Carlos Antonio López, compartiendo esta hermosa mañana realmente, ¿eh? Bueno, ya vamos a estar compartiendo más de Yembucú Avanza por Radio Nacional Carlos Antonio López. Estoy viendo una imagen aquí de trabajo que están llevando adelante en materia de camino, que vamos a estar compartiendo en breve con ustedes. Tiene que ver con un trabajo de reconstrucción de camino en ese sentido. Este trabajo que es muy necesario, los caminos vecinales principalmente de nuestro departamento de Ñeembucú, que siempre necesitan de una intervención y por sobre todo también permanente, para un mejor acceso para los vecinos. Hay muchos productores que precisan muchas veces del tema de camino nomás para poder sacar sus productos. Ese es un trabajo que se debe de hacer en forma continua, en forma permanente, ¿verdad? Para el Ministerio de Obras Públicas, los municipios también, los municipios, bien por los municipios que realmente hacen ese trabajo, ¿verdad? Y que adquieren maquinarias para ese efecto, porque muchas veces los vecinos piden solamente que se le abra el camino, ¿verdad? Y algunas que otras tareas básicas para poder encaminar un poco el tema, ¿verdad? Esa es la situación que muchas veces se presenta en lugares y muchas veces esa gente no tiene la posibilidad de reclamar, ¿verdad? Pero otros nos hacen saber, y estamos hablando de situaciones que a veces los municipios no atienden, ¿verdad? Y que es muy necesario que puedan atender en ese sentido, ¿no? Bueno, 7:56, cada vez más difícil el tema acá para la entrevista. Sí, pues a un lado tengo que atajar una cosa y al otro lado tengo que atajar otra cosa. A ver, ¿puedo poner esta acá, verdad? Sí, vamos a buscarle vuelta a la cosa. Soluciona. Bueno, estamos en la era de la tecnología moderna, ¿verdad? Ministerio de Tecnología. Está en línea Agustín Cuevas. ¿Cómo está, Agustín? Buen día.
2: Muy buenos días, Mario. Buenos días a la audiencia de ZP12 Radio Carlos Antonio López.
1: Bueno, estoy viendo acá imagen de un trabajo importante. Esto tiene que ver en la zona de Laureles. ¿Cómo se está llevando adelante esto? Y por sobre todo, está quedando muy lindo el trabajo de un camino vecinal, esto, Agustín.
2: Y así mismo, de Mario, es un camino que une de Laureles a Portero Esteche, camino a Pilar, pasa por Apiché, pasó Pindó, Medina, y ese es el camino paralelo a la ruta principal, donde se usa mucho este camino, Mario. Como bien sabemos, es una alternativa para los laureleños. Y gracias a Dios, después de 5 años, lo estamos reparando, reconstruyendo para ver cómo quedó. Había baches de profundidad de 1 metro, 1 metro 50 con agua. Eso se solucionó totalmente. Los estudiantes que venían de Potero Esqueche a Laureles hoy día ya se va sin ningún inconveniente. La preocupación de los padres, anteriormente llegaban las 8, las 7 y media, las 8 de la noche, ahora ya llegan en apenas 40 minutos. Y eso facilita bastante porque, como bien se sabe, el camino es fundamental para el desarrollo de un pueblo. Lastimosamente esto se quedó abandonado por casi 5 años. Y bueno, estamos volviendo a reconstruir. Estamos trabajando, Mario, con todo, recorriendo las compañías, haciendo relevamientos, vamos mejorando las cosas en salud, vamos mejorando en tránsito. Yo creo que estamos demasiado bien y además nos estamos dedicando a tener la parte de producción. Y bueno, llegó la hora, la recta final, estamos, Mario, y yo como...
1: Sí.
2: Hola.
1: Sí, te escuchamos a usted, te
2: Sí,
1: escuchamos.
2: ahí. Sí, no, y como candidato del Movimiento Honor Colorado, pongo a disposición de la población laureleña. Estamos demasiado bien, gracias a Dios hay una aceptación. La gente ve que se puede hacer las cosas, volvimos a hacer. Y bueno, pongo a disposición ya y me quedo ya a cargo de los electores. Ellos sabrán si quieren mejorar, si quieren continuar con el sistema del atraso que tuvieron, la inasistencia en la parte de producción agrícola. Mi tractor cuando llegaba a Vela o Carajares, tapé no ñepenabé, azúcar de no ñepenay. Entonces, ahora queda a criterio de cada uno, ¿verdad? O continúa, se van a mitad, peaco, sistema de coacuerdo, está para mejorar, sea allá. Entonces, va a llegar el 7 de junio, ya queda a cargo de los electores y bueno, ahí vamos a ver el resultado y bueno, que gane el mejor y lo que el pueblo quiere, mi querido amigo Mario.
1: Correcto. Esta gestión, Agustín, de caminos, hace 5 años que no se intervenía en estos lugares, sin duda que esto se valora por un lado, lógicamente, los vecinos. Recién estaba diciendo de que a veces los vecinos piden camino nomás para salir, para sacar sus productos. Ese acompañamiento que es fundamental, esto forma parte de un plan que estás presentando a los vecinos de llevar permanentemente este tipo de acompañamiento.
2: Y claro, Mario, porque no podés dejar así un pueblo abandonado, no podés dejar un pueblo a la deriva. Demasiado muchas cosas, Mario, acá pasó. Mucha gente sufrieron, mucha gente no pudieron trabajar. Imagínate de que Laurel es una zona ganadera, donde camiones, hoy día ya no se usa ya el caballo para transportar los ganados de aquí hasta Pilar, todo es en camiones, en vehículos y no tenían camino para salir, elevaba mucho el costo del flete, los que tienen camión tampoco querían venir por el riesgo que ocasiona, ¿verdad? Venía de Pantanate, quedarse acá 2 o 3 días. Entonces, esto facilita para que esta producción ganadera pueda tener con facilidad llegar los camiones de grandes portes hasta Laureles y por otra parte también abarata mucho y facilita mucho el transporte de productos que llegan desde Pilar hacia Laureles. No facilita mucho la ambulancia que tiene que muchas veces recorrer este camino. Ahora, por ejemplo, ya hacemos en 2 horas y alguito ya llegamos a Pilar. Y bueno, esto trae muchas cosas, Mario. Y aparte de eso también, nos estamos dedicando bastante al tema de salud, que es una prioridad número uno para mí, especialmente porque tenemos muchas personas de tercera edad que tienen que ser atendidos. Vamos a formalizar más el sistema de trabajo. Y ojalá que la gente entienda y lleguemos a ser intendente de este pueblo y vamos a ir mejorando bastante las cosas. Ahora ya lo estamos haciendo y después de esto mucho más todavía, porque ese es el compromiso a nivel regional con el gobernador, con el gobierno nacional de apuntalar, hacer gestión. Esa es la que voy a cumplir, voy a hacer gestión, traer las cosas, mejorar la calidad de vida de la gente y una atención de primera para la gente que necesita realmente en salud.
1: Correcto. Bueno, este proceso que está en su etapa final, sin duda, estamos hablando de los primeros días de junio. En este camino que estuviste recorriendo en este proceso, ¿Cómo encontraste y viste Laureles en ese sentido? Una comunidad que siempre fue pujante, que siempre está, digamos, con grandes eventos, grandes proyecciones y más todavía hoy con el gran desafío de con Cerrito, con Yabeburú, de un gran desafío de crecimiento con los anuncios y a la espera de que esto se dé, lógicamente, la ruta de todo tiempo. Tiene muchos desafíos, hubo atraso, hubo avance. ¿Cómo encontraste Laureles, Austin?
2: Pues no lo digo yo, Mario, la gente es la que expresa su descontento y el atraso que... Laurel está, imagínate de que varios años atrás, por ejemplo, Laurel estaba en el primer lugar sin desmerecerle a los demás pueblos. Ahora Yabeburí, por ejemplo, es mucho, casi el triple que Laurel. Cerrito tiene un avance, pero demasiado grande. Se convirtió ya casi en una pequeña ciudad. Y Laureles se quedó estancado en el tiempo. En ese tiempo donde hubo el abandono, el desinterés, no se hizo ninguna gestión. Laureles se quedó sin nada. Imagínate de que llegó a no tener más ambulancias, estaban todos sobre tacos, nadie le dio importancia. Los que padecían de la enfermedad y tenía que ser trasladado, tenía que pagar en una camioneta particular para irse. Y eso te duele porque Laureles es una zona ganadera donde hay circulante de ganado y la gente está en condiciones para poder paliar. No hay fuente de trabajo, con eso ya te digo todo ya, Mario. Uno se levanta y se mira uno entre el otro y no hay dónde trabajar, no hay fuente de trabajo, no hay circulante. El municipio está dormido, se recurre a la municipalidad, no da respuesta. Entonces son cosas que van aumentando los problemas cada día y por decirte en el campo también un abandono total. O sea que no hay interés. Y ojalá que volvamos a reactivar todo. Estamos en eso, Mario. Vamos a reactivar. Vamos a tener el primer queso registrado a nivel departamental. Va a ser el queso laureleño registrado en marca, registrado por el Ministerio de Agricultura, y nosotros vamos a ser el primer productor de queso para poder salir de esto, porque los laureleños sabemos que podemos hacer eso, saben ordeñar la vaca, saben cuidar la vaca. Vamos a tener ese queso de primer nivel y en eso estamos apuntando. Y por otra parte también vamos a fortalecer la parte ganadera, donde a los pequeños, medianos, vamos a tener un sistema de estrato preferencial para ellos, y a los ganaderos de medio para mayor, ya hablamos, vamos a hacer la terminación de ganado acá. Imagínate, Ode, que ahora, en este 2026, no tenemos matadería en Laureles. ¿Vos podés creer eso? De que se está faenando todavía en el piso, en la tierra, y de ahí tenés que alzar la carne para poder consumir. Eso ocurre acá en Laureles. Por eso te digo, hay un abandono total. Esto es lo que se llama total. Un desinterés total, porque de la carne depende muchas cosas. Todo lo que es fitosanitario, vos no sabés qué tipo de animal consumís, vos no sabés si tenía fiebre, vos no sabés si se vacunó ayer, vos no sabés si qué tipo de problema tiene ese animal, porque primero tiene que encerrarse por lo menos mínimamente 12 horas en el corral para poder ser faenado. Acá se trae la carne en la camioneta, se baja y se consume. Entonces, ¿de quién es la responsabilidad? De la institución municipal. Y después se le quiere culpar a la policía de que hay problemas de vigiato. ¿Y por qué hay vigiato? Porque justamente la institución municipal es la que nos cuida.
1: No hay
2: Esa es la
1: ninguna.
2: matriz, esa es la responsable de todo esto, Mario. Y después se le quiere culpar a las instituciones, que el Ministerio Público, que es la policía. No. Vos como institución, vos como responsable, porque es la institución madre de un distrito, él tiene que ser el responsable de todas las actitudes que requiere dentro de una población que se llama una sociedad, donde tenés que cuidar todos los aspectos. Para eso asumiste, para eso tomás el compromiso y tener que hacer las gestiones correspondientes. Si no te da la posibilidad de solucionar los problemas por el ingreso que tenés, por el volumen de dinero que te viene, bueno, y haga gestión entonces para solucionar los problemas, Mario.
1: Totalmente, totalmente. Bueno, recta final, ¿estas gestiones tuyas continúan a la par de tu caminar, digamos, visitando a los vecinos?
2: Así mismo, Mario. Ayer estuve recorriendo Isla Sola, estuve por Blancoñú. Hoy voy a estar de vuelta otra vez. Esta semana voy a estar por Paso Pindó, por Trelleche, Chapipé, ajustando ya todo. Y bueno, ya como le dije y le reitero una vez más a los laureleños de que me pongo de ellos. Y ellos sabrán si quieren seguir así como estuvieron o vamos a salir adelante todos juntos. Entonces, ahí toman la decisión porque yo no lo voy a poder obligar a nadie porque tampoco le quiero insistir y entrar a platazo limpio porque ahí en la urna a lo mejor ellos tienen otra idea y otro pensamiento y así también lo van a hacer por los otros. Los que quieran dar mucha plata, yo sé que ellos van a venir a votar otra vez porque en su mente y en su corazón ya está definido de que van a votar por la lista 2 porque este es el movimiento donde le va a dar la posibilidad de salir adelante con un progreso y con un bienestar para la población en general, Mario.
0: Muy bien, muy bien. Agustín, gracias por el tiempo, ¿eh?
2: Muchas gracias, don Mario, por la oportunidad y quedamos hasta cualquier momento. Muchas gracias.
0: Muy bien, esta recuperación, trabajo están llevando adelante a la par también del proceso de gestión que se está teniendo para mejorar algunos puntos del departamento de Ñeembucú. Hora 8:10, hacemos la pausa, Héctor Domingo, cuando me indiques y a la vuelta seguimos compartiendo más de Ñeembucú. Avanza por Radio Nacional Carlos Antonio López en esta mañana, en esta jornada, hoy jueves, 21 de mayo del 2026. Pausa, ya venimos.

0: Hoy les quiero hablar de dos métodos de imágenes para las patologías de la mama, la mamografía y la ecografía. La mamografía es un método que genera las imágenes con radiación ionizante a bajas dosis. Se utiliza como método de tamizaje en mujeres a partir de los 40 años. 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

0: Muy bien, 8 de la mañana con 26 minutos ya en la República del Paraguay. Estamos aquí en Radio Nacional Carlos Antonio López de la ciudad de Pilar. Bueno, la Escuela Básica San José Artesano Froset, vamos a ver de qué se trata esto. Bueno, 8:27. En pleno proceso de trabajo, lo que tiene que ver con la fase C de la defensa costera de la ciudad de Pilar, lo que se dio en imagen también del trabajo que se viene haciendo en ese lugar. ¿De qué se trata este flyer? Sí, me puedes poner de qué se trata, porque acá no dice una. Lograron la certificación de la calidad educativa. Entonces sí, eso sí. Porque una cosa es 100% de calidad y otra es el logro de la calidad educativa, ¿verdad? O sea uno puede calificarse 100% de calidad, pero acá lo que se logró es que se tiene la certificación de la calidad educativa, que es en base a una evaluación que se somete en las instituciones educativas en ese sentido. Entonces la Escuela San José Artesano ha logrado esta certificación de la calidad educativa de su institución mediante un proceso que se hace normalmente, unas evaluaciones, y se logra esto. Está en línea la directora justamente de esta institución, la doctora Lilian Pedroso. ¿Cómo estás, directora? Buen día.
1: Buen día, un saludo muy especial para la audiencia de ZP12.
0: Bueno, estaba viendo aquí el flyer que tiene que ver con la institución educativa. 100% de calidad se logra superar este proceso. Esto sin duda ubica a la Escuela San José Artesano dentro de esa

0: justamente ya el año pasado con la autoevaluación primeramente institucional, y en este año ya pasamos al segundo paso, como se dice, ¿verdad?, que es en la evaluación de la mirada externa, con una comisión evaluadora que pasa a verificar si esos informes de autoevaluación, ¿verdad?, realmente reflejan y se constatan en in situ. Entonces, como institución educativa, fuimos la primera institución, ¿verdad?, que estuvimos pasando por este proceso, y se irán sumando todas las instituciones que están, como se dice, focalizadas para este trabajo. Ya habíamos logrado este trabajo, este logro, en el año 2018, ¿verdad?, pero tiene una duración de 5 años. Entonces, ahora, terminado ese proceso, volvemos a pasar por la evaluación y hemos renovado, como se dice, la acreditación de calidad. Y estamos muy contentos. Como se imaginarán, es un trabajo articulado de todos los actores educativos, ¿verdad? De los padres de familia, quienes acompañan, los estudiantes, las autoridades, y el trabajo en sí, ¿verdad?, en el aula, de los recursos humanos que se evidenció y se logró alcanzar todos los indicadores previstos.
1: Qué bueno esto, directora, porque estamos hablando de una comunidad educativa que crece, que se desarrolla cada vez más, tanto en infraestructura, hay una importante cantidad de matrícula también en esa institución, y por sobre todo también demostrando que el plantel está respondiendo con creces, porque es el proceso de enseñanza-aprendizaje y otros factores que se evalúan en esta determinación de la calidad educativa.
0: Así mismo es. Esta evaluación, ¿verdad?, incluye todas las dimensiones administrativas, pedagógicas, curriculares, todo lo que tiene que ver el trabajo de vinculación con la comunidad, todo lo que tiene que ver también un poco con las exigencias que hoy en día tenemos, ¿verdad?, en cuanto a las normativas del ministerio. Así que es un trabajo realmente articulado, un trabajo muy importante para nosotros, porque, como sabemos, cada vez tenemos que estar más comprometidos con la educación, ¿verdad?, y con este logro de calidad, que no solamente beneficia a la institución, es también un beneficio para la comunidad, para nuestro departamento, ¿verdad?, porque a nivel nacional también las estadísticas hablan sobre las instituciones que pasan y logran este pedido especial que nos hace el ministerio, ¿verdad?
1: Totalmente. Aparte, en un lugar estratégico y por sobre todo, tienen muchos alumnos, directora, la Escuela San José, hoy día, ¿de cuántos alumnos y el plantel que estás conformando allí en la escuela, de qué número estamos hablando, directora?
0: Sí, tenemos 407 estudiantes matriculados y tenemos 40 recursos humanos, quienes están un poco dinamizando todo lo que es el día a día en la institución, ¿verdad? Se cuenta con 2 directivos, una directora, una vicedirectora, un equipo técnico que acompaña. Tenemos todos los estamentos constituidos justamente para velar por la labor, ¿verdad?, que se realiza en el aula con los niños. Un poco haciendo una mirada, porque siempre es bueno mirar, ¿verdad?, atrás, claro, para ver cuánto hemos avanzado, ¿verdad?, y tomar impulso. Y vimos las estadísticas y hace varios años consecutivos que la institución tiene más de 400 alumnos matriculados, ¿verdad? Entonces, eso también es un compromiso, porque hoy en día una institución privada subvencionada que mantenga una matrícula es porque se está respondiendo, ¿verdad?, en cierta medida a las expectativas que tienen las familias. Entonces, eso a nosotros también como recursos humanos nos compromete a seguir velando por esa confianza y dando lo mejor de nosotros, ¿verdad? Porque somos pasajeros, somos transitorios, entonces a los que se van iniciando también, a los nuevos docentes, tratamos de formarles y hacer que tengan ese sello que les caracteriza a la Escuela San José Artesano. Como bien ya dijiste,

0: estamos ubicados en un barrio de la ciudad muy populoso. Nos sentimos muy acompañados por la comunidad y eso también nos da la fortaleza de seguir encarando varios proyectos innovadores, ¿verdad? Porque hoy en día, si no tenemos el apoyo de la comunidad y de los padres de familia, para nosotros los educadores también es muy difícil. Eso nosotros notamos aquí, esa diferencia, y agradecemos muchísimo a todos los estamentos quienes siempre nos acompañan, a las instituciones, a las autoridades, y todas las sugerencias que recibimos en este proceso, de hecho que vamos a estar implementando, porque siempre es bueno recibir una mirada, ¿verdad? Una mirada externa nos ayuda también a proyectarnos como institución. Así que estamos muy contentos, valoramos muchísimo el trabajo de todos los estamentos y de hecho que estamos celebrando porque las cosas positivas pues también tenemos que celebrar, ¿verdad?
1: Totalmente. Aparte que el magisterio hoy día es un gran desafío cada vez más, imagino también que dentro del equipo técnico hoy la vinculación de profesionales de otras áreas de complemento al proceso de enseñanza, aprendizaje, hoy se requiere mucho más porque hay complejidades que muchas veces ya el docente de por sí en aula no puede solucionar, por lo que también hoy el gran desafío es sumar profesionales en ese equipo técnico de acompañamiento, imagino, directora.
0: Así mismo, es muy necesario, como bien dijiste, ¿verdad? La tarea docente es un desafío porque tenemos muchos programas y planes que desarrollar, ¿verdad? Entonces, el docente de aula necesita el acompañamiento de técnicos para justamente velar por esa calidad y por ese cumplimiento, ¿verdad? Más que un control, como siempre decimos, es acompañar y fortalecer la labor y sobre todo ayudar también a la contención de las familias, ¿verdad? Porque es muy importante que las familias encuentren una respuesta y la primera respuesta siempre debe ser en la escuela, ¿verdad? Entonces tratamos de que estos técnicos que están apoyando a los docentes también cumplan esa función un poco de contención a las familias.
1: Totalmente. Bueno, directora, felicitaciones a vos, a tu equipo de trabajo, a la escuela San José Artesano. Es una escuela que las generaciones se apropian mucho porque está en un barrio bastante populoso. Y toda una generación allí de esa zona, prácticamente abuelo, papá, hijos, siempre están en la misma institución, tiene esa particularidad y hoy por hoy también aglutinando a vecinos del barrio Crucecita y barrios un poco aledaños ahí a esa zona, evitando el cruce de la avenida, hoy por hoy realmente cumpliendo esa función de descentralizar y por sobre todo señalaste que mantienen una matrícula alta siempre, eso habla bien y habla a las claras del trabajo que están llevando adelante. Así es que felicitaciones y gracias por compartir con nosotros esta mañana.
0: Muchísimas gracias y así como mencionaste, estamos a puertas de cumplir 78 años de vida institucional.
1: Toda una generación.
0: El 7 de junio cumplimos 78 años de vida institucional y así como dice el lema, años de historia y excelencia en el servicio. Entonces nos comprometemos a seguir trabajando y velando por esa calidad que anhelamos todos.
1: Totalmente. Muy bien. Gracias, doctora. Gracias por el tiempo.
0: Muchísimas gracias.
1: Felicitaciones a la Escuela San José Artesano. La doctora Lilian Pedroso, ella es directora de esta institución educativa que logra la calidad educativa. Lo certifican después del 2018. Hoy, 2026, se están llegando a este logro importante. Sin duda, es un lindo apellido que tiene la institución porque es un logro institucional de proceso, de trabajo, de evaluación que se somete y por sobre todo el INE está acompañando ese proceso del plantel directivo, de los padres, porque se involucran todos, lógicamente, toda la comunidad educativa para este importante logro en ese sentido. Felicitaciones a la Escuela San José Artesano. ¿Ustedes fueron a la Escuela San José Artesano? ¿Vos sí?
2: No.
1: ¿El de docente? ¿Albino, vos en qué escuela te fuiste? ¿San José Artesano? Bueno,
2: yo
1: muchos fueron hasta San José Artesano. Ah, y está Santa María Magdalena ahí.
2: Yo soy de ahí.
1: Ahí también, ¿verdad? Ahí se disfrutan, pero están lejos. Bueno. Correcto. Y la Escuela San Alfonso ayer inauguró una majestuosa obra, realmente imponente. Felicitaciones por el logro y las instituciones que también invirtieron en un lugar. Tienen todos los elementos ya en ese espacio también. Por el frente nomás tiene una pista deportiva, una linda plaza, la Escuela San Alfonso de la ciudad de Pilar. Bueno, y estas escuelas modernizadas, por decirlo de alguna manera, tiene que también permitir la descentralización. Y no creo que haya una regla, ¿verdad? Ni tampoco se reglamente. Porque hay escuelas que están muy superpobladas, ¿verdad? Y si bien es cierto, bueno, está libre, ¿verdad? Hay que recibir a los alumnos. Y hay cantidades también establecidas de la matriculación. Pero muchas veces ya esto complica también el proceso de enseñanza-aprendizaje, ¿verdad? Pero están hoy día escuelas, como decía hace poco el profesor Joel Peña, nuestra escuela es moderna, pueden venir acá porque se pelean todo por ir al Creo, por ir al Santo Tomás y todas esas cosas, ¿verdad? Estas escuelas están hoy día a la vanguardia de la tecnología, del espacio físico, de las aulas y el proceso de enseñanza-aprendizaje también, ¿verdad? A las claras, la Escuela San José Artesano hoy presenta a la comunidad esta certificación de la calidad educativa, mostrando que se está haciendo bien las cosas en esa institución, como para una opción a aquellos padres que de repente están para seleccionar, elegir para el próximo año a qué escuela mandar a sus hijos. 8 de la mañana con 41 minutos en la República del Paraguay. Estamos compartiendo Yembo Avanza por Radio Nacional, Carlos Antonio López. FEPRINCO retira respaldo a José Emilio Argaña en el IPS y exige renovación. Enrique Duarte, presidente de la FEPRINCO y la Unión Industrial Paraguay, manifestó que la permanencia de José Emilio Argaña como representante del sector empleador en el Consejo de Administración del Instituto de Previsión Social ya no es sostenible y que como gremio ya no se sienten representados. Duarte dejó en claro el rechazo de la Federación de la Producción de la Industria y el Comercio a la gestión de Argaña y criticó con dureza las recientes movidas administrativas, incluyendo un permiso de 15 días con goce de sueldo solicitado por el consejero. Para ser honestos, nosotros no nos sentimos representados, expresó Duarte en un medio radial. El malestar de los gremios con Argaña escaló ante la falta de transparencia interna. Duarte comentó que este año remitieron una nota formal a su consejero cuestionando el por qué se enteraban de asuntos críticos del IPS a través de la prensa y no por una vía directa a la FEPRINCO. La gota que colmó el vaso fue enterarse nuevamente por los medios de que Argaña había presentado su renuncia antes del nombramiento de Isaías Fretes como titular del Consejo de Administración. Otra situación cuestionada por Duarte fue que Argaña declaró que respondía solo al sector de la producción, cuando en práctica está representando a todo el sector empleador. Ante este escenario, la FEPRINCO envió notas oficiales expresando su total respaldo a la decisión de renovación del presidente Fretes. Hemos apoyado directamente a través de una carta diciendo que estamos totalmente en línea con su decisión de renovación, concluyó Duarte. Un fuerte respaldo del presidente de IPS, no solamente social, sino que ahora también ya los empleadores están mostrando que se tienen que ir todos. Y creemos que se tienen que ir todos, realmente, porque se hicieron mal las cosas y los que hicieron mal las cosas tienen que irse, lógicamente. Bueno, y ayer el presidente del Instituto de Previsión Social estuvo por Concepción. Fíjate vos que cuando vos mostrás que vas a hacer bien las cosas, hay un respeto también de la gente, ¿verdad? Una señora lo recibe al presidente del Instituto de Previsión Social, primeramente mostrando el total respaldo, el total respeto, alentando y de paso haciéndole saber la necesidad, la imperiosa necesidad de contar con remedio en el Instituto de Previsión Social de Concepción. Nosotros queríamos hablar con la directora acá del Instituto de Previsión Social, pero dice que no está autorizada para hablar. Me parece raro, porque no va a estar autorizada para hablar en su institución a su cargo, ¿verdad?
2: ¿Y quién va a hablar entonces? ¿Ah? Porque no creo que hable el amigo Luque que está ahí en recepción, ¿verdad? O el amigo Luis Velasco que está también ahí, ¿verdad? Él va a hablar, ¿verdad? Pero no creo. Para eso hay una directora y la directora tiene que hablar, ¿verdad?
1: Me parece, ¿verdad?
2: Porque no solamente le vamos a preguntar cuestiones que tienen que ver con lo que diga el presidente hoy día, ¿verdad? Bueno, en fin, así están las cosas. El presidente atajó una licitación. Los números son siderales en el IPS, las licitaciones. Una locura. Pero sin embargo, tenemos problemas todavía, ¿verdad? No hay medicamento, no se consigue turno. Se han reducido los plazos también de agendamiento para atención. Eso es buenísimo. Una serie de cosas que se están logrando con la intervención del doctor Isaías Fretes. La última sesión tuvieron este problema de audio. Muchos dijeron que se boicoteó para que no se escucharan algunos reclamos del presidente a la mesa, los consejeros y bueno, una serie de cosas que se están también de alguna manera dando a conocer y por sobre todo el respaldo, ¿verdad? De todos. IPS promete ahorrar más de 20 mil millones al mes. 20 mil millones al mes. Para ahorrar. Esto lógicamente va a robustecer un poco la parte administrativa y va a permitir atender requerimientos que se venía sorteando con dificultad. Tanto en la infraestructura como también en los medicamentos que siempre se reclama, ¿eh? Ese por un lado, ¿eh? Bueno, hoy tenemos agenda oficial, Héctor Domingo, compañeros, inauguración de obras. En Pilar tenemos la inauguración de adoquinado de la calle Costanera y calle Quinta del barrio San Lorenzo. ¿Verdad? Estábamos perdidos ahí justamente con Audilio, estábamos viendo dónde tempranito, ¿verdad? Bueno, vamos a escuchar en breve. Y el gobernador hoy inaugura también una cocina comedor en Islería, en el colegio de Islería. Para esta actividad oficial, les digo, adoquinado en la calle Costanera y calle 5, barrio San Lorenzo, a las 10 horas y a las 11. La inauguración de cocina y depósito de la escuela básica número 1286 José Dolores López en Islería Isla Umbú. La agenda del gobernador del departamento de Ñeembucú en esta mañana. Ayer estuvo en la compañía Medina, actividad del gobernador de Ñeembucú, hablando un poco de esta importante inauguración también. En el Colegio Nacional de la Sexta Compañía Medina. Se trata de una nueva cocina depósito en el Colegio Nacional de Medina. Escuchemos.
3: El gobernador, la Junta Departamental, a quien agradezco en nombre de la doctora Leuteria y el querido amigo Jaime, llegó un poco tarde, compartir un poco y encontrarnos, ver un poco las necesidades que tiene aquí todo este sector, esta compañía importante, populosa que tiene el distrito de la ciudad de Pilar. Y estamos nosotros también muy contentos de poder realizar esta inversión que era un pedido de acá, de esta institución. Aprovecho a agradecer también a la doctora Cintia Ortega, que es nuestra secretaria de Educación, ya con bastante experiencia, que nos está ayudando muchísimo en la gobernación, una profesional muy guapa que realmente nos está ayudando bastante en tema educativo y también trabajando siempre de la mano de la supervisión educativa. Hoy no está nuestra directora de supervisión, pero están sus representantes, está Lili y a todo el equipo también. Lili, agradezco mucho ese acompañamiento que nos brindan siempre, ¿verdad? Una autoridad es acompañada por las distintas instituciones, siempre también nos da a nosotros la fuerza para seguir trabajando en pos del fortalecimiento, en este caso, de la educación de nuestro departamento. Hoy estamos haciendo entrega de esta infraestructura que forma parte de un programa del gobierno nacional de la visión que tuvo el presidente Santiago Peña, el vicepresidente Pedro Aliana, porque es un programa que a nosotros no nos sorprende mucho, porque el departamento de Ñeembucú ya venía de una cobertura 100% por lo menos en la educación escolar básica. Gracias al trabajo coordinado que hemos hecho, la Secretaría de Educación, la Junta Departamental, la Supervisión y todo el departamento de Ñeembucú a través de sus autoridades, nosotros logramos insertar este programa en el nivel medio, donde no se tenía anteriormente y tampoco se tiene en otros departamentos. El departamento de Ñeembucú, un departamento privilegiado que tampoco improvisó en ningún momento. Nosotros veníamos ya trabajando dentro de un equipo político, estábamos como un pasito adelante de los otros departamentos, y que me disculpen mis colegas, seguramente van a ver en algún momento, pero realmente al decir de otras gentes que viene, como el ministro de Educación, otras autoridades que ven la realidad educativa de nuestro departamento, nosotros estamos realmente un poquito más avanzados en materia de infraestructura. Hoy el ministerio y el gobierno está iniciando un programa Letrina Cero en la República del Paraguay, y nosotros en nuestro departamento ya eso dejamos de lado hace mucho tiempo. Entonces nos da la posibilidad de poder invertir en otras infraestructuras mucho más necesarias, que son estos comedores, que realmente, como dijo la presidenta del Centro de Estudiantes, es necesario, o si no tienen que dejar su aula, convertir el aula en comedor. Y le da también a nuestra guapa cocinera, a quien le felicito, están con un poco de frío, les felicito por ese trabajo que están haciendo. Y les pido a ustedes, a las cocineras, al director, a los padres, a los alumnos, a los docentes, que cuiden este programa. Este es un programa que tenemos que cuidar y un programa que tenemos que fortalecer, porque es un programa y una inversión que hace el gobierno del Paraguay para todos nuestros niños, niñas, adolescentes y ñeembuqueños. Y cosa que está mal, tenemos que avisar, tenemos los conductos necesarios, tenemos nuestra Secretaría de Educación, están las empresas, está la supervisión. Entonces tenemos que avisar entre nosotros mismos, cuidar esto, las mismas cocineras, tenemos que avisar si algo está mal para poder aprovechar este programa y que llegue realmente a cada uno de los niños, adolescentes que necesitan de este programa. Tienen que comer acá, tienen que alimentarse. Es una inversión demasiado importante, porque también le alivia el bolsillo a muchos padres, porque acá vienen a comer sus niños, vienen a nutrirse, aparte de venir a capacitarse, a formarse. Entonces, con esto yo les quiero también felicitar. Esto es un gran logro de todos nosotros que formamos parte de este periodo constitucional. Hoy ustedes están en la parte educativa, nosotros estamos en la parte administrativa, pero realmente es un programa que está causando mucho impacto, especialmente en aquellos lugares más lejanos que no se tenían, donde no se tenía esta cobertura. Le quiero agradecer finalmente a los miembros de la prensa que están a través de sus medios, están informando un poco de las actividades que estamos haciendo. En pocos días más, siguiendo este camino que va hasta allá, hasta Laureles, vamos a estar inaugurando otra cocina comedor en Apipé, vamos a estar hasta Esteche, y tenemos también después del otro lado otra cocina comedor, y vamos a ser el primer departamento en la República del Paraguay que cuente con infraestructura 100% de cocina, depósito de comedores para implementación del programa.
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0: todo y vámonos para Miami.
1: Muy bien, ahí está el gobernador del departamento de Ñeembucú, Víctor Hugo Forderón, ayer en Medina, la inauguración de importante infraestructura para el sistema educativo. Estas obras forman parte de un plan de fortalecimiento que hace la gobernación de Ñeembucú en el marco también de acompañar el proceso del programa Hambre Cero, que los chicos, los niños, jóvenes tengan un lugar donde justamente aprovechar este programa que pone a disposición el gobierno del Paraguay. Hora 8:54. Hoy se inaugura importante ahuquinado de calles en el barrio San Lorenzo. Para mí que ese es un barrio, ya el barrio San Roque. Ahí está ya, es la última calle, yendo hacia acá, es la última calle antes de subirte al puente San Lorenzo, a la derecha. Para mí que es San Roque ya esa parte. No, antes del puente es. Bueno, ahí esa calle se va a inaugurar hoy. Son unos 400, 500 metros de adoquinado que se llevó adelante, que permite hoy uno girar, ingresar por esa vía, llegar hasta la Plaza Carlos Miguel Jiménez. Bueno, todos esos lugares prácticamente está adoquinando todo ya. Falta poquito ya, Se va completando lentamente este proceso de mejoramiento de calles en la ciudad de Pinar. También el intendente municipal en ese sentido presentó compartimos esta semana logros importantes en materia de obras viales en la ciudad de Pinar. 8:55. Señora, señor, nosotros nos vamos. Ya se llega al vino Ramón Molina, que recién compró. ¿Esto qué era?
2: Aguacate
1: rallado. Para el riñón, me dijeron.
3: Salud.
1: Sí, sí, sí. Sí, recién vino una señora. Y otros compraron coco. Coco y... Ese es para la cabeza. Algunos pues no están... ¿Verdad? No, para fortalecer nomás. No estoy diciendo que tengan dificultad. Bueno, aguacate rallado. La semilla, ¿verdad? La semilla. Bueno, es remedio. Bueno, compramos, vamos a tomar para fortalecer nuestro sistema. 8:56, nos vamos, ya se llega el vino Ramón Molinas, Jonathan Benítez para seguir acompañándoles a ustedes en esta mañana, linda mañana de jueves con frío, pero soleado, hay muchas actividades para compartir estos días. Y sobre todo también para acompañar a través de la radio todas estas actividades. Nos reencontramos mañana, Dios mediante.

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1: Breve recordación de los medios de comunicación del Estado paraguayo a Manuel Frutos Pani. Nació en Asunción el 20 de enero de 1906. Falleció en Asunción el 11 de octubre de 1990. Junto con Juan Carlos Moreno González, creó la llamada zarzuela paraguaya como La Tejedora de Ñandutí, Corociré, Paloma Pará, Las Alegres Cuguaverá, María Pacurí, Raída Potú, con música de Eladio Martínez, y con Florentín Jiménez, Sombrero Pirí y Minas Cue. Este, un poema sinfónico, coral y narrativo. Lo más trascendente del aporte cultural de Frutos Pane está dado en el orden literario, como autor de obras teatrales y hermosas letras, como La Carreta, Cheburrito Lambaré, Chiricoé, Tus Lindos Ojos, Mujer Paraguaya, Chiperita, con música de varios autores. Fue una auténtica novedad que, en feliz conjunción del arte, extrajo del acontecer nacional su historia y leyendas, su fauna y flora, las imágenes de su folclore y su quehacer cotidiano, que permitió estructurar y subir a escena numerosas obras que constituyen retazos vividos y palpitantes de la vida campesina paraguaya en particular. Las obras teatrales de mayor resonancia fueron Amor Imposible, Pacholí, El Tesoro de los Pobres, La Lámpara Encendida, Paí Ernesto. Yo te quiero, Pacholí.
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0: minutos, 10 grados, 2 décimos la temperatura hasta ahora en Pilar, 86% la humedad relativa del ambiente, viento en superficie sobre el sector suroeste a 3 kilómetros por hora, plafono techo ilimitado, cielo despejado, visibilidad 20 kilómetros y la presión atmosférica es de 1026.0. La temperatura máxima fue de 19.5 grados ayer a la tarde y la mínima de hoy fue de 5 grados en la mañana de hoy. Señor Jonathan Benítez, ¿cómo está? Buen día.
1: Buen día, ¿qué tal? Sí, hoy se sintió más, bajó más lo 5, en 6, 8 y media y eran 6 grados todavía.
0: Algunos dicen que en 8 días te acostumbras al frío. Yo creo que ¿sí? no estamos pudiendo aclimatar todavía.
1: Pero bueno, yo siempre digo, es parte del proceso, ¿verdad? Y ¿cómo es que se dice? O por allá de mi bicho cuero mía. Igual mía irresistente allá. Pero de alguna u otra forma siempre ayuda un poco a...
0: O sea que el mosquito es un ser muy inteligente. Pero hoy ya hay quien de costura te lleva a tener acuazo.
1: Tranquilo y corre, me dije.
0: Por eso es importante, igual normal...
1: fumigar, ¿no?
0: Fumigar en...
1: Y...
0: O sea, yo me quedé traumado porque a mí me picó alacrán.
1: La clan.
0: Y o sea, el alacrán donde estaba, debajo de mi almohada estaba.
1: Puta madre, sí.
0: Entonces,
1: eso sí es peligroso.
0: Me quedé con un trauma yo.
1: Sí o sí, ella porque cae mañana.
0: Vea vos los escondidos que están allá detrás del segundo cristal. No lo vi. Y para colmo me picó dos veces.
1: Ah, bueno.
0: Primero en mi mano, ¿verdad? Y me sacó y como que fue así como te hinca una aguja. Déjame buscar. Y ahí me agarró en mi cuarto, ya me picó, ¿verdad? Bueno, fue lo último que hizo también la cámara, ¿verdad? Pero vos sabés que es increíble. Y es tan raro lo que pasó, ¿verdad? Que a partir de ahí, una de las semanas sí o sí, yo le meto mata todo en mi casa, ¿verdad?
1: Frío, pero sí, ahí tenés que cuidarte mucho.
0: No, y seguramente en pero su momento...
1: El amarillo, ¿verdad?
0: El marroncito.
1: Sí.
0: Que algunos dicen de que es, digamos, ponzoñoso y algunos no, ¿verdad? Después está el que tiene dos pinzas, el que tiene una pinza, no sé, algo así también, ¿verdad?
1: Diferente categoría.
0: Es bastante doloroso, ¿verdad?
1: A mí, pero bueno,
0: me pasó nada, ¿verdad? Pero
1: por sobre todas las cosas hay que cuidarse nomás.
0: No, y por eso es increíble que en un lugar donde uno no se imagina pueda haber, ¿verdad?
1: Voy a topar con vuelta ese patio, pero ya liquidado ya por los caníbales que tengo como perro, ¿no?
0: Se encargaron de él.
1: Sí, se encargaron.
0: O sea que hay muchos casos de víbora, ¿verdad? En el interior también me estaban comentando de aparición de víbora.
1: Nosotros estamos todavía en una zona hacia donde es el patio del RC2, tengo entendido. Ahí ni un canal, bebé. O sea, por lo visto, y no puedo pasar a aduana, porque ahí tengo dos perros loquísimos, son muy buenos guardianes, veo yucán, guyá, yucá, otopá, no hay pollo, oye, saludar así, cara. Cururú, mianga, sí o sí, o sea.
0: Ese perro grandote que tenía, pues
1: no, ya se fue, ya. Ya, pero tengo una setentona, 80 años, me imagino, y guapa, ya. A putar y cría de Itabuero, bueno, no, pero hay más veces, yo sé que son muy buenos guardianes, aparte de buenos guardianes. Tenemos algunos de nuestros vecinos que... Como pues tiene la hipatia.
0: Que crían...
1: Sí, mascotas ahí. Imputan a dirigente por engañar y abandonar a adultos mayores. Ahí. La fiscalía formuló cargos contra Elías Cabral, quien se hacía llamar coordinador de adultos mayores, acusado de haber movilizado a cientos de ancianos con información falsa e incompleta sobre el programa de pensión universal y posteriormente abandonarlos a su suerte. Gracias a las palabras y promesas del imputado, un grupo numeroso de adultos mayores acampó en plena vía pública durante más de un mes, esperando soluciones que nunca llegaron. Cabral no solo los convenció de movilizarse, sino que los dejó sin asistencia ni respaldo, generando una situación de vulnerabilidad y sufrimiento para personas de la tercera edad. El fiscal Carlos Alcuña de la Unidad Penal 2 de Fernando de la Mora formalizó la imputación por los delitos de abandono de personas e incitación a cometer hechos punibles, al considerar que aprovechó la buena fe y la necesidad de los ancianos para sus propios fines.
2: Este fue de candidata ahí para tema, creo, no sé, candidato
0: a qué. ¿Qué era el tema de este
1: él le movilizó a un grupo de ancianos, pobrecito,
2: o sea, coge el pelo y como lo habilito, pero...

0: ya le ingresa, ya. Pero él le prometía.
1: Porque el sistema es automático.
0: Sí, automático, pues.
1: Viste que estábamos acostumbrados nosotros antes a que las autoridades, digamos, locales, y había una dependencia de la Junta Municipal que se encargaba. Terminó eso, ¿verdad?
0: Entonces, ahora es automático.
1: Es automático y hay un requerimiento, por ejemplo, el abuelito no puede tener más de 30 cabezas animales, claro. No debe de tener otro sueldo, uno tiene que estar jubilado.
0: Porque son para los que...
1: Es para personas en situación de vulnerabilidad, de extrema pobreza, ¿verdad?
0: Y este personaje prometía muchas cosas, ¿verdad? ¿No? Yajupipata, y le estuvo ahí a los abuelitos un mes.
1: Algunos, por ejemplo, están, digamos, disconformes con el sistema, ¿verdad? Pero también hay que recordar que el otro sistema era muy injusto también, ¿verdad? Porque venían a hacer la...
0: El censo.
1: Recorría el censo, sí. Y veía que hubo, por ejemplo, o sea, el adulto mayor tenía algunas, digamos, algunas comodidades en la casa donde vivía. Ni siquiera era su casa, Vamos a suponer que vivía en la casa de un familiar.
0: Claro,
1: de un sobrino, de su hijo, de su hija.
0: Y automáticamente ya le...
1: Y por vivir ahí en la casa ajena, vamos a suponer que tenga un vehículo... aire acondicionado, una casa regularmente cómoda, entonces ya le excluían de la lista también, ¿verdad?
0: Eso es.
1: Con este nuevo sistema no se tiene en cuenta eso, sino que se tiene en cuenta la persona. Por ejemplo, si no tiene otro sueldo, no tiene otro ingreso, no está en IPS y hasta se le tolera hasta 30 cabezas de ganado, ¿verdad? Algo que también sucedió, ¿verdad? Y que mucha gente... Es increíble, ¿verdad? Acá nosotros tenemos registrado muchos casos donde los propios familiares taparon a su papá y a su mamá para incluir dentro de este sistema. Entonces le pasaban los animales a su hijo. Eso, y su hijo, eso no entendéis más, a veces se quedaban con los animales.
0: El cachón y su papá, eso.
1: Entonces también pasa eso, ¿verdad? Pues es increíble que la sinvergüencía que muchas veces nosotros le damos exclusividad a las autoridades, a los políticos, no solamente es así.
0: Dentro de la familia.
1: En tu familia misma te opone.
0: Pero en muchos casos, padres que sus hijos le quitan su casa o cobran su sueldo. Pero lo cierto en lo concreto, que este personaje, opinamos la... Ya por la y movimientos, no la ídolo, ya aplaudí para su por y cuando cañija ya.
1: Sí, pues nosotros vimos que inclusive estuvo echando algunos comentarios, ¿verdad? Mantuvo reunión acá en Ñemu con el Cerrito, lo estábamos viendo, ¿verdad? Y donde se quejaba de que no se le apoyaba, que la prensa no le apoyaba, ¿verdad? Pero sí, yo creo que sí es algo que iba a beneficiar a todos.
0: Claro.
1: La prensa lo hubiese acompañado, ¿verdad? Pero lo que pasa es que la prensa, o los que trabajan en la prensa, manejan la información también.
0: También.
1: Y se sabe que si va a haber alguna mejora, se tiene que hacer vía parlamento, ¿verdad?
0: Totalmente.
1: Porque una persona sola, por más que sepa gritar, no va a cambiar esto, ¿verdad? Si la ley no se cambia.
0: Es así.
1: O pegas el tajo a la...
0: O tenés que llevar el proyecto. Discurso, pues. Tenés que llevar el proyecto, tenés que presentar...
1: Ahora, si me dice que... Este señor está interesado y le lleva a los parlamentarios acá en la zona, o le trae a algunos senadores, ahí me callo, ¿verdad? Pero es por sí solo. Pero yo, por ejemplo, tengo toda la intención de hacer algo bueno. Vos podés tener también. Pero no por eso te dan la plaza y decís, bueno, voy a gestionar para que... Bueno,
0: ese...
1: la única forma es de que se cambie la ley, ¿verdad? O se mejore la ley, ¿verdad? Que en definitiva... Creo que en algún momento va a mejorar, ¿verdad? Porque dentro de todo esto, digamos, los adultos mayores también necesitan de ese respaldo, ¿verdad? Bueno, vamos a... Ajá. Muy bien, vamos a charlar con el padre Ricardo Paredes, cura párroco de la parroquia Santa Rita de Casia, de General Díaz. Bueno, hace mucho tiempo que no hablamos con el padre, con el país Ricardo. Antes nos visitaba a menudo, pero ahora tiene mucha ocupación el país Ricardo también. Padre, ¿cómo está? Buen día.
2: Buen día, Pastor.

0: El más que yo me iba a visitar, ma, pues de Tinemia, mi apoyo, pues.
1: Está bien,
0: usted
1: lo dice
0: que tendría. Muy bien, gracias, padre, gracias. Y bueno, queremos conocer un poquitito cómo se están preparando ahí en general días para festejar el día de la Santa Patrona, Santa Rita de Casia, que tiene muchos devotos, no solamente en general días, sino en todo el departamento.
1: Así mismo, sí, es una santa muy, muy querida, muy apreciada por la comunidad. Entonces, nosotros empezamos los festejos desde el 12 de mayo con el Rosario de la Aurora. Todos los días estaba rezando a las 5:30 de la mañana. Un grupo de fieles que realmente dan un gran ejemplo temprano con los grupos ahí. Después de las 5:30 tenemos el Rezo Rosario, después la Santa Misa todos los días. El tema que vamos desarrollando es el tema del bien común, un bien que nos ayuda a todos a reflexionar y pensar sobre la situación religiosa, la situación cristiana, social, política, económica, educativa. Entonces eso fue un poco el eje conductor de estos días. Y ayer ya empezamos el trigo de los festejos. En cuanto a lo que se refiere, tuvimos el festival artístico de danza. Y esta noche también están todos cordialmente invitados, ¿verdad?, para las vísperas con la Santa Misa a las 18 horas en el templo. Después vamos a tener momento de adoración eucarística, ofrecer también al Señor por todas nuestras necesidades, por las necesidades de nuestra gente. Una hora de adoración eucarística vamos a tener. Después de ahí salimos para vivir lo que es la procesión de la luminaria, es algo muy típico en nuestra zona, hasta el tinglado municipal, donde vamos a tener también show de luces, dando un poco un brillo propiamente de la fiesta, y después el festival artístico hasta la medianoche. Eso es lo que sería hoy, ¿verdad? Y el día de mañana, no sé si puedo también aprovechar.
0: Sí, cómo no, padre, te escuchamos.
1: El día de mañana vamos a convocarnos a las 8 de la mañana, vamos a recibir a nuestro obispo, Monseñor Osmar López Benítez, el que va a presidir la misa central a las 8 de la mañana, la convocatoria para iniciar a las 8:30 la misa. También vamos a estar acompañados por otros sacerdotes, ¿verdad?, tanto de la obra Honoriones como también otros que aquí de la ciudad de Pilar, que prometieron estar acompañándonos este día. Porque ya está la procesión, después de la misa por las calles del pueblo, y después un momento de desfile con algunos colegios del departamento, para también brindar de esa manera a la patria, a la madre y a nuestra santa patrona. Ahorita pues ya continuamos todo el día un poco la fiesta, ¿verdad, Tato? ¿No? Como dice el dicho, en el día la paraguayna vanga. Así que esperamos la presencia de todos, ojalá y que tengamos un lindo día, el tiempo nos acompañe y podamos vivir un momento de mucha oración, de mucho encuentro. Y por el que yo le llamé que está curado, porque es un encuentro familiar, viene mucha gente de otros países también, y de Argentina sobre todo, y es un encuentro familiar comunitario. Así que es un poquito, agradezco muchísimo la comunicación.
0: Bueno, nosotros agradecemos también, padre, todas estas informaciones. Me decía, la misa central mañana con la presencia del monseñor, ¿a qué hora, padre?
1: 8:30 de la mañana.
0: 8:30.
1: 8:30, sí.
0: Bueno, porque...
1: Y después a la noche también, para los jóvenes que gustan la música, vamos a tener también en el ciclo municipal, va a venir un grupo, según dicen lo que entiende, según me gusta ir a bailar, pero según dicen que es un grupo nacional que va a venir también a acompañarnos. No digo el mal chivo para no
0: no, no hay problema. ¿Y Catuco eres, padre?
1: Bueno, el grupo rumbero es el que nos va a acompañar este año.
0: Bueno, algo muy tradicional también, que es la fiesta ahí en general, día de la fiesta patronal, ¿verdad? Que es muy famosa desde siempre, ¿verdad? ¿La desfile también como hay este año?
1: Sí, sí, el Cota.
0: ¿Hay Cota ahí?
1: El Cota la desfile aproximadamente después de la procesión. Viene a las 10:30 y el Cota la procesión. por eso decía, ¿no? Hacer el desfile con los diferentes colegios de la zona, y creo que algunos de Pilar también dijeron que iban a participar.
0: Sí, en ocasiones se suelen ir los colegios acá de Pilar.
1: Así mismo, sí.
0: Muy
1: así
0: bien.
1: Que, bueno,
0: padre.
1: Es nuestro,
0: ¿sí?
1: Es un poquito el programa que estamos desarrollando.
0: A ver. Tú pagó con la bebé y con la caruazo ahí, y con Jimmy bebé.
1: Yo voy a la caruazo ahí, tú voy a la. Ahorita la. Omisu, este. Otro plato típico también.
0: Esto fala, esto fala, no y con Jimmy ahí, bebé.
1: Señor.
0: Esto fala, no y con Jimmy bebé.
1: Sí, sí, hoy con ahí, hoy con ahí. Así que. Ahorita ahí la carrera sortija, pero. Toda esa parte forma tan. Parte de nuestra tradición, de nuestra cultura, que no hay que perder por eso. Es la esencia también de que nos caracteriza, ¿no?
0: Totalmente. Padre, agradecerte todas estas informaciones,
1: No, por favor, a ustedes, que tengan un bendecido día. Dios les bendiga.
0: Muy bien, amén. Muchas gracias. Éxito, padre. El padre Ricardo Paredes, cura párroco de la parroquia Santa Rita de Casia de General Díaz. Bueno, el padre antes no visitaba a menudo, ¿verdad? Pero ahora está muy atareado. Y todo el mundo está feliz hoy, Sí. Ganó Cerro, ganó Olimpia.
2: Olimpia se ve que está, digamos, retomando esa stripper copera. O sea que lo que le caracteriza al decano que siempre se espera, ¿verdad? Sí. De un equipo. Hay que decirlo con letras, yo que soy cerrista de un equipo grande y a quien siempre se le respetó, ¿verdad? Y tuvo sus bajos.
0: O sea que el año pasado cambió 5 técnicos en un año.
2: Sí.
0: Pero con este.
2: Parece que le encontró la fórmula.
0: Le encontró, ¿verdad? Aunque sí. No quiero ver Paguazú y Vitamina Sánchez de Grigue.
2: Pero.
0: Está pero ahí. Es. ¿Vos sabés que algunos dicen, era técnico o no jugáis?
2: No.
0: Pero yo creo que es fundamental porque el técnico es el primer líder del equipo.
2: Claro.
0: ¿Verdad? Y el líder que sabe motivar a su grupo es exitoso, ¿verdad?
2: Sí,
0: es por más que vos tengas unos cuantos troncos ahí, pero si vos le sabés motivar
2: y ubicar allá.
0: Claro,
2: porque ahí, la estrategia es importante.
0: Por ejemplo, si es que vamos a tener en cuenta el equipo de Chilaver, Carlos Bianchi de los 90, que ganó todo, era un equipillo, no había figura conocida ahí, ¿verdad? Pero llegó este técnico y formó un grupo.
2: Con muchos campeonatos, impresionante.
0: Y a ganar. Y,
2: sí, imparable.
0: Antes, por ejemplo, existían dos clubes nomás.
2: Boca y River.
0: En Sudamérica, que era Vélez y San Pablo. San Pablo, que era fuertísimo también en ese entonces. Era San Pablo de Raí, eso era. Y se quedó. Antes de eso estuvo Boca, después estuvo. Olimpia también, que estuvo casi en 3 finales de Libertadores, más o menos, que es un equipo fuerte, ¿verdad? Pero no tenía solamente el poderío económico que tenía estos colosos.
2: Estos ¿verdad? Tiempos, sí.
0: Ahora, lo de ayer, y acá hay un destaque deportivo, y dice, histórica noche coopera para el fútbol paraguayo. Olimpia y Cerro Porteño finalizaron una jornada épica, dejando de rodillas a los gigantes brasileños este 20 de mayo. Quedará guardado en las páginas doradas del fútbol paraguayo y del continente entero. Estos dos equipos, quienes en Asunción y en Brasil dejaron cátedra del deporte rey. En primer turno, el decano del fútbol paraguayo le planteó un partido a Vasco da Gama. Y en el mítico Defensores del Chaco, con su acostumbrada mística copera, volteó el resultado adverso inicial, dejando el marcador 3-1 a su favor. Y los 3 puntos en casa, que prácticamente le deja la clasificación en la mano. En la segunda hora, el ciclón del fútbol paraguayo sopló fuerte en Brasil, Entonces pediste, güey. Cerro Porteño despachó a Palmeiras en un partido reñido con un alto voltaje táctico, donde Pablo Beghetti abrió el marcador a los 47 minutos y el equipo de Barrio Obrero le tocó guardar la presión hasta el final, dejando el marcador 1-0 a favor de Cerro Porteño. Huevo, garra y corazón para tumbar al Verdão, dice este reporte deportivo ahora.
2: ¿Y quiénes jugaron a favor de otro equipo paraguayo?
0: Digamos el festejo de Vegetti, sí, el pirata, tapa su ojo.
2: Así va,
0: Ustedes los ahorita van a vivir así, parece.
2: de pirata. Bueno,
0: Pero vos sabés que Cerro
2: pero
0: al fin
2: es le pudo
0: le
2: ganarse.
0: dio a con Vegetti como nueve, ¿verdad? Pues le trajo los mejores nueve que estaban en su momento, el caso de hace rato ya, ¿verdad? Y no le resultó, ¿verdad? Pero este Vegetti es un jugador que estaba necesitando Cerro, porque mete los goles en el momento justo y bueno, con eso también deja constancia de que es un buen jugador.
2: Bueno,
0: El tipo, por ejemplo, cada partido pone castigo, Miguel.
2: pero
0: Pero
2: cuando
0: está
2: toca,
0: apareciendo en Brasil principalmente.
2: bueno, antes de que Albertito se enoje, pues seguimos tocando
0: Sí, a mi
2: deporte.
0: tipo sueñan de llevar a mi tipo.
2: A Recoleta le dieron un respiro dos equipos grandes, el de Neymar y no sé con quién es que empataron.
0: De Santos.
2: Sí, y queda ahí Recoleta. Pues de empate, pero sobrevivir digna, que es
0: Y
2: importante, ¿verdad?
0: Recoleta tiene grandes equipos. Le faltó muy poco para ganarle al Deportivo Cuenca anteayer. Y vos sabés que la mayoría de sus jugadores eran suplentes de Recoleta. O sea, para el técnico Recoleta no hay los titulares ni suplentes. Con un equipo suplente que le ganó a Olimpia.
2: Imagínense.
0: A Cerro también creo que así fue. Le guardó sus titulares para jugar.
2: Pero los suplentes entraron con más fuerza, viejo. ¿Sabes lo que es la oportunidad que están teniendo, verdad?
0: Entraron
2: Bueno.
0: con el machete afilado, entraron los suplentes y bueno, y es la oportunidad que se espera que tengan también, ¿verdad? Inclusive Neymar, que estaba jugando por su baja porque estaba con todas las ganas de que sea convocado a la selección brasilera, y le tocó jugar contra los suplentes de Recoleta, ¿verdad?
2: Ese.
0: Y no le fue fácil tampoco a Neymar, ¿verdad?
2: No, y es lo que te digo, el
0: Pero vos destacabas la presencia de Vitamina Sánchez en Olimpia. Pero yo quiero destacar también la presencia de Haaland en Cerro, ¿verdad? Que es un señor muy discreto, que no habla mucho pero se nota ahí que estaba tratando de hilar, ¿verdad? Porque Cerro tiene muy buenos jugadores. Justamente le estaba diciendo a Héctor Rolón, este Cecilio Domínguez, él solo te ha ganado un partido. Ojalá, cuál es tipo. Y no es porque dice Albino Molina, es porque otros colegas de él, el caso Pipino Cueva, el caso Carlos Gamarra y otros, decían de que es un 10 inigualable en este momento, o sea, vigente, decían ellos, vigente en el fútbol paraguayo, un 10-10. Imagínate que jugó en Independiente Avellaneda mucho tiempo, jugó en el América de México en gran equipo.
2: Así. Bueno,
0: Y no
2: salud.
0: sé, le faltaba, gracias.
2: Le falta.
0: Le faltaba, parece, no sé, esa frutillita ahí para cerrar. Y ojalá que lo que le sobra todavía de, pues, joven todavía a Cecilio, pueda hacerlo en Cerro, ¿verdad? Coronándose con la tanda de la Copa o algo así, ¿verdad? Porque talento en mi paso. Y con este jugador que se está recuperando ahora también, que es Iturbe. Imagínate que en su momento le compararon con Messi, ¿verdad? Es otro extraordinario jugador que tiene Cerro, ¿verdad? Y si el técnico le sabe quitar el brillo, yo creo que Cerro va a tener muy buen equipo, precisamente. Muy
2: bueno,
0: bien.
2: Es así. Lo importante es que ganaron los dos equipos. Ya se hace el Olimpia, Recoleta que sigue vivo y bueno, el fútbol.
0: Libertad es el único que está complicado.
2: El fútbol,
0: en 5 partidos no pudo sumar un solo punto.
2: El fútbol
0: ojalá que pueda reivindicarse, ¿verdad? Bueno, también mañana está de fiesta patronal Jonathan.
2: Sí.
0: Llena Chabela y oyentes. Uh-huh. La comunidad de Islería Islombú. Y bueno, vamos a hablar con el señor Justino Romero, él es concejal municipal de Islombú, oriundo de Islería, don Justino. Don Justino, ¿cómo está? Buen día.
3: Sí, muy buenos días para vos y para tu amable audiencia, compañero.
0: Muy bien, va ahí con la aporte de don Justino Hernán, del presidente de la Junta Municipal de Islombú.
3: No, soy miembro de la Junta Municipal, no soy presidente.
0: Ah, de ya, de la comisión. Sí.
3: Soy de la comisión.
0: Ah, ya.
3: Acá de nuestra capilla, soy vicepresidente de nuestra comisión de Islería.
0: Qué bueno, ambas. Esa belleza preparada, Gina, cuando la vende Santo Patrono, ahora, Gina. Santa Patrona.
3: Así mismo, cuando la de Santa Patrona, función patronal de Islería, son carritos de casi, Gina, con el terongo, Gina, ya lleno de actividad, imagina, con Jarebe, Vivero, Recoy.

0: que es hora de la gobernación. Ese es a las 11 de la mañana y ahí ya arrancamos.
1: Ah, las ya. Eso es hoy.
0: Eso es hoy a las 11 de la mañana.
1: A la pinga.
0: Y después a la tarde continuamos con la carrera de caballo ya.
1: Bueno, mi también se acuerda, o sea, o visitamos a Santa Rita, y Catuma Jó, topátame la tembiu mío, bebé, entonces.
0: Sí, y Catuma Jó, a la vez ahí, o participar en la inauguración, a ver ahora escuela, o fue a las 11 de la mañana, pues ya continuamos a Huaycha.
1: Muy bien, ¿a ver preparas una la
0: coenona? Por ejemplo, ya con la inauguración, después la carrera de caballo, a pues ya tu festival, pues arrepe. Desde las 19 horas más o menos va a empezar el festival. Ya estamos con una. Cuando yo recó misa a las 10 de la mañana, misa central, después procesión. Ya tú ya jineteamos. Jineteada, ya recó almuerzo, pasó la estaca, comidas típicas de todo. Bebida bien helada, pues ya más cóctel a la tarde.
1: Muy
0: y a la noche sí que la broche de oro ahí en el tinglado multidoso de la capilla.
1: ¿Ube tinglado y cómo moite ahí? ¿Ube capilla Corapupe de ahí?
0: Sí, ube capilla Corapupe. Ube capilla Corapupe de ahí. Pues pegado y tendo y hoy. Lo teníamos ahí ya va a tomar con embabe.
1: O va a ver capilla llegando. Es la tía, oye, ya vos vas dejando, o sea, ya va.
0: Sí, todas las actividades se van a hacer alrededor de la capilla. Desde mañana. Hoy, por ejemplo, ponerle a 200 metros de la capilla, nomás también hay nuestra cancha de carrera, que es el hipódromo Santa Rita también.
1: Ya. Y bueno, ojo, mimi para la gente la novenario con la Javier.
0: Sí, gracias a Dios hay una muy buena participación por parte de la sociedad en sí, el tema de la misa, el novenario, el cada ruina.
1: Muy bien. Y bueno, hoy más, don Justino, va a ver que tú ya comentaste otra cosa, ve la parte de a festejo cuero mía, va a ir a la comunidad, pues ve.
0: Sí, nada más que darle la bienvenida a todos los que van a llegar a nuestra fiesta patronal y invitarle también a todos los peregrinantes y devotos de Santa Rita para que puedan venir a pasar con ella, ¿verdad?, su fiesta patronal. Nos van a un baile tan entero, aparte de eso, no hay nadie, pues nada de actividad, o sea, trabajo por parte de la gobernación para la futura parque infantil, se está cargando arena y también se va a hacer cerrar algunos baches de algunos caminos vecinales.
1: Ayer
0: estaban trabajando.
1: Qué bueno. ¿Cuándo es el año de Santa Patrona?
0: Santa Patrona, Santa Rita, en Goya, patrona de los imposibles.
1: Ah. Muy bien, de lo imposible. A ver, ya huele, coge está la candidata ya huele, hasta todos los otoños en Santa Rita, pero vamos a llamarla y yo que tío, ve.
0: Así mismo, mi querido compañero.
1: Bueno, a la Yandera Pepe Matecoina, concejal.
0: Yandera Pepe, ponete, por suerte, gracias a Dios, ponete. La gente del Ministerio de Obras Públicas hicieron su perfilado espectacular.
1: Qué bueno, entonces tranquilo ya está Pilar y Olado, ¿no? O sea,
0: sí, tranquilo, creía
1: Opa y Olado.
0: Papé, a tiempo de ella ayuda, por suerte, gracias a Dios, ahí ponen tres, el año de fiesta personal, ya le compartí, ya le cota el grupo en vivo.
1: Depende de suerte, y la gente está viendo visitando GB.
0: Sí, cada año por suerte tenemos mucha visita. Alguna vez ayer la tiempo no era yo, pero

principal de Islambú y vicepresidente de la comisión de Islería, ¿verdad? La han de pedido a mí. Yo no sé, ¿verdad? Yo no puedo decir al aire eso, ¿verdad? ¿Cuál es tu pedido, ¿verdad? Pero ¿verdad? Algo muy, muy particular eso, ¿verdad? Pero poder llevar tu pedido de las cosas imposibles. Pero tu pedido es muy imposible, parece. No sabemos si...

0: la lista 4. Y luego marca la mejor opción 3, el licenciado Víctor Agüero. Víctor Agüero, concejal seguro. General Díaz, sin corrupción, es irreversible. Tani Jiménez, intendente. Licenciado Víctor Agüero, concejal.
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0: fotografías con radiación ionizante a bajas dosis. 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

0: Muy bien, 10 de la mañana, 8 minutos. Vamos hasta exteriores. Está Audilio Morínico. Adelante, Audilio. Buen día.
1: Estamos iniciando nuestra inauguración de obra departamental, construcción de adoquinado en la calle Costanera y calle 5 del barrio San Roque de la ciudad de Pinar, con presencia del gobernador del departamento de Ñeembucú, abogado Víctor Hugo Cordelón Portillo. Agradecemos por la presencia también a la señora Leuteria López de Caballero, concejal departamental. Muchísimas gracias por acompañarnos en esta jornada de trabajo. Destacamos la presencia del señor Fabio López, cónsul, en representación de los vecinos del barrio, la presencia del barrio San Roque, que es uno de los beneficiarios en esta ocasión, antiguo poblador, sufrido, me dijo esta mañana, pero este sufrimiento ya está acabando mediante la administración del señor gobernador Víctor Hugo Cordelón, con esta magnífica obra que estamos inaugurando el día de hoy. También en representación de la empresa Todo Ropa, sociedad accionaria, funcionarias, en este caso que están pasando, muchas gracias. Funcionarios de la gobernación, secretarios, departamentales, secretarias, también destacamos la presencia especial, autoridades locales, departamentales, a todos un agradecimiento muy especial. También agradecemos por la presencia a la directora de la Policía Departamental, señora Martina Trinidad Ortegano, comisario general inspector, y en su persona a todos los funcionarios de la Policía Nacional que nos acompaña. También destacamos y agradecemos la presencia, la cobertura de los compañeros de los distintos. Inauguración de obra en el populoso barrio calle Costanera, calle 5, el barrio San Roque. Iniciamos un contacto solicitando palabras de bienvenida a cargo de un poblador de la zona. Él es el señor Osvaldo Villalba.
2: Buen día, ¿qué tal? A todos los vecinos presentes. Y ya para agradecer a nuestro gobernador por haber hecho esta cuadra muy importante para nosotros, para los vecinos. Y te agradecemos muchísimo. Yo vengo en representación de los vecinos. Hay unos otros que no pueden venir por el trabajo y te agradecemos. Y por esta hora fue muy muy lindo para nosotros, muy interesante para nuestro comunidad.
1: Muchísimas gracias, señor Osvaldo Villalba, poblador del barrio San Lorenzo. Un aproximado de 2.000 metros cuadrados, señor gobernador, y población toda entonces en esta etapa en la cual se pudo concretar ya esta magnífica obra con recursos.

0: Educación del Departamento de Yembucú. Tenemos aquí al lado una conocida empresa de nuestra ciudad de Pilar que da trabajo a un aproximado de 30 funcionarios. Así es que en la mañana de hoy vamos a escuchar a la administradora de Todo Ropa Sociedad Anónima, que está con nosotros presente en esta mañana, la señorita Dayana Domínguez.
1: Muy buenos días. Siguiendo con el comentario acá del vecino, quiero nada más agradecerle al señor gobernador por la calle, que ha sido de gran provecho para todos nosotros porque nos permite llegar de manera digna a nuestro lugar de trabajo. Muchísimas gracias, señor gobernador.
0: Muchas gracias, Dayana Domínguez, administradora de Todo Ropa Sociedad Anónima. A continuación, en el acto, escucharemos palabras de la concejal departamental Eleuteria López de Caballero.
2: Muy buenos días, señor gobernador Víctor Hugo Formerón. En su persona quiero saludar a todos los directores y secretarios departamentales, funcionarios de la gobernación que hoy nos acompañan. Apreciado licenciado Fabio López, cónsul, un honor y un privilegio contar con su presencia. Muchas gracias. Señora Dayana Domínguez, en representación también de la fábrica Todo Ropas, un saludo cordial al señor Andino Ortiz, en su persona. Don Osvaldo Villalba de la Policía Nacional, Martina Trinidad y a todo su equipo que hoy nos están acompañando. Los guapos obreros y vecinos también que estuvieron trabajando en estas zonas, muchísimas gracias. Y a los medios de prensa, un saludo muy cordial. En representación también de la Junta Departamental, quiero expresar mi alegría por esta inauguración de esta importante calle, en este caso la calle Costanera, calle número 5, que es un sueño anhelado por todos los vecinos aquí del barrio San Roque y también el barrio cercano, que es el barrio San Lorenzo, y por sobre todo de estas mujeres trabajadoras que están ofreciendo un servicio a la comunidad en la empresa Todo Ropa. Quiero, dentro de tu palabra empeñada, fábrica, recorrimos, les escuchamos también las necesidades de donde las mujeres guapas que siempre entran para ofrecer un servicio y por sobre todo para tener ingresos económicos y mejorar la calidad de vida de su familia. Esa palabra empeñada hoy es una bella realidad gracias al compromiso de nuestros ejecutivos.
3: Esa palabra empeñada siempre está cumpliendo con esa palabra a las personas y a las familias. Así que desde la Junta Departamental, siento de esa palabra empeñada y también, señor gobernador, y a todos los funcionarios que hoy nos acompañan, reiterar el compromiso firme de seguir acompañando esa gestión eficaz y eficiente departamental a favor de tantas familias. Así que, queridos vecinos del barrio San Roque, también San Lorenzo, queridas damas guapas, para seguir trabajando en pos del desarrollo de nuestra querida ciudad de Pilar. Muchas gracias.
4: Muchas gracias. Palabras de la doctora Eleuteria López de Caballero, concejal departamental. Saludamos y agradecemos por la presencia a la concejal municipal Lucía Silva. Muchas gracias por esta jornada de trabajo. Señoras y señores, a continuación en este acto escucharemos el saludo del señor gobernador del departamento de Ñeembucú, Víctor Hugo Forner.
5: Señor cónsul, muy corriente, muchas gracias. Realmente un gran placer que nos acompañe en estos actos oficiales. Sabemos del gran trabajo que está haciendo en favor de nuestros compatriotas todos los días ahí en esas provincias tan amigas que tenemos acá al otro lado del río. Así que realmente para el gobernador significa algo muy importante. La concejal departamental, la profe Eleuteria, que acompaña permanentemente todas las actividades de la gobernación, no solamente los actos oficiales, sino que un trabajo coordinado y con mucho empuje que le da a la gestión de la Junta Departamental. Así van a tener visita el día de mañana de colegas suyos de Cordillera. Van a venir unos cordilleranos a visitarnos la ciudad de Pilar. Vamos a mostrarles vos también lo que estamos haciendo en la gobernación. Saludarle a Luz, la concejal más joven del Paraguay. Va a entregar seguramente en el otro periodo ya otro su dote de concejal más joven. Pues seguramente va a entrar alguien más joven. Pero va a ser otra vez concejal, Lucía. Estoy seguro de eso. Agradecerle a los amigos, a los vecinos que están

Acompañando, nos están marcando presencia aquí con el acompañamiento que estamos haciendo. Esta obra beneficia realmente a los barrios, a las comunidades, y es algo que estamos haciendo y contribuyendo un poco también al trabajo que está haciendo el municipio. Son aportes que está haciendo la gobernación Bucú, mejorando un poco la conectividad, especialmente en la ciudad de Pilar, donde falta mucho, falta muchísimo. Se hizo mucho, pero falta aún más, eso hay que reconocer. Pero año tras año procuramos para poder aumentar un poco las calles de todo tiempo, las calles adoquinadas. Creo que el año pasado inauguramos uno acá enfrente, al otro lado, un poco más allá donde está el surtidor, unos 2, 3, 4 cuadras, quedó pendiente unos 200 metros, 150, 200 metros para cumplir de adoquinado y de asfaltado aquí en esta zona. Quiero agradecer a mis funcionarios, a los secretarios que están ahí, que acompañemos las gestiones que hace la gobernación del departamento de Ñeimucú. Así es que mi agradecimiento a cada uno de ustedes, a compartir con la gente y solearse un poquitito. Hotel acá, Dayana, gracias por acompañar y estar ahí en su lugar de trabajo. Ahí en Dayana, saludar a todo el plantel de funcionarios de todo Hotel. Todo ropa, hacen ropa. Perdón. Dar nuestro saludo a don Andino. Nosotros, como dijo, una visita. Y nos habían solicitado, ¿verdad?, que podamos adoquinar. Creo que hace 2 años este sector de la ciudad de Pilar. Así que muy contento también, como dijo, ya le hubo una deuda que teníamos con ustedes y hoy se cumple. Vamos a ver si podemos cumplir esa parte que falta para poder completar el circuito. Y acá decirle a... Me estaba comentando que ya en algún momento le estuvimos pescadería. Un gran trabajador, así como todos. Le quiero agradecer y... a seguir trabajando, pendiente a hacer nomás las cosas. Esto siempre forma parte de esa forma para poder hacer los pedidos y poder comunidad. Ahí le veo a unos amigos de

0: Mío acá, quien recuerdo con a otro lado, Teo, ahí Coedia. Y. Ay, guárdame. En la ciudad activa, o de la forma más bien distribuida, pues cocina comedor allá en Islería. Ayer estuvimos, pues, mañana tenemos. La otra semana vamos a continuar con otras inauguraciones de infraestructura, de agua potable, de lumínicas para. Tratando de llenar siempre la expectativa que hemos generado en la campaña política y el gran compromiso que hemos asumido con nuestro departamento. Así es que le felicito a ustedes por esta conquista, por este logro que usted, y le agradezco mucho la confianza también que han depositado en mi persona y en todo el equipo que formamos parte de la gobernación. Muchas gracias.
1: Muchas gracias. El mensaje del señor gobernador del departamento de Ñeimucú, abogado Víctor Hugo Forrerón Portillo, en esta mañana de trabajo en el populoso barrio San Roque de la ciudad de Pilar. Transmite en vivo y en directo Radio Nacional Carlos Antonio López, Radio Plus FM, Pilar FM, en cobertura también otros medios de comunicación de la ciudad de Pilar y el departamento de Ñeimucú. A todos una vez.
2: Muy bien, ahí estamos. Muy bien, ahí estábamos. Gracias, Audilio Polínico. Importante inauguración de lo que es, por supuesto, ese acompañamiento a la gente a esta hora de la mañana, que es algo muy importante que se da, por supuesto, la institución departamental. Así que agradecemos al compañero Audilio Morínigo. Bueno, el equipo de la ZP12, formando parte también de estos momentos digamos, de satisfacción, de alegría de la gente, porque cada trabajo, cada obra que se inaugura es algo realmente muy importante para nuestra comunidad. Tenemos nuestra pausa musical comercial. A vuelta estamos con más informaciones.

automático. Frío a fresco, cielo parcialmente nublado, vientos del sureste. O sea, la mínima de 7, la máxima de 19, fresco, cielo parcialmente nublado, nublado, vientos del sureste. A la noche fresco, cielo mayormente nublado, mínima de 17, máxima 17. Parte de meteorología a nivel del TEP, los votos del pueblo colorado se respetarán. Es lo que dice. Porque siguen con el cucú, como dicen algunos de la oposición, que las máquinas son vulnerables. Ya le mandaron a su técnico que estuvo 3 días ahí y dijo que no, que es imposible, que no es. Pero ya algunos se están abriendo paraguas. Singapur habilita a Paraguay exportar lo que se está logrando en estos tiempos. El Senaxa destaca que este logro reafirma el posicionamiento de Paraguay como proveedor confiable de alimentos de origen animal en Asia. La República de Singapur habilitó su mercado para las exportaciones de productos paraguayos de origen bovino. Esto se anunció en la mañana de este jueves, donde el Senaxa reafirma el posicionamiento de Paraguay como un proveedor confiable de alimentos de origen animal en Asia. Destaca la

continuidad al juicio oral y público al exministro de la Secretaría Nacional Antidrogas y del Interior, Arnaldo Jucio, quien afronta una causa penal por cohecho pasivo. Es así,

Presidente de Bolivia a nivel internacional reorganiza su gobierno para frenar protestas. Así están las cosas. Un momento de mucha tensión en lo que se refiere a las protestas que van dando. Bueno, hablando de internacionales, Trump dice que negociaciones con Irán están en el límite. Así están las cosas también, tema de esta guerra que sigue en pie mientras esperamos que en algún momento se pueda solucionar, ¿verdad? Por el bien de todos, en el tema al menos, el tema de combustible que nos afecta bastante y por ende la suba de todos los productos. Cerro Caporá elevarán tope de créditos para compra de viviendas. El Ministerio de Urbanismo, Vivienda y Habitat tiene previsto elevar los montos para la compra de viviendas en Asunción y el resto del país.

compatriotas están ante la oportunidad de tener esta beca hoy es un reconocimiento a ese trabajo de ustedes. Es un reconocimiento.

será en el estadio contra Almirante Ramón Enrique Martino del Club General Díaz, a partir de las 18 horas en juvenil, 20 horas en primera. Luego el día domingo los restantes partidos, a las 14 horas en el Emilio Sisul del Club Capitán Vado en juvenil, luego en primera, Primero de Mayo versus Deportivo Unión, en el estadio Hércules Aliana del Club América.

en el contraalmirante Ramón Enrique Martino del Club General Díaz, pero haciendo la salvedad que esta vez sí el General Díaz va a jugar de local. Las posiciones la categoría primera encabeza el equipo de primero de marzo, con 19 puntos para el primero de marzo. Luego está el equipo de primero de mayo con 16, Deportivo Unión y General Díaz con 15, 24 de marzo con 10, América con 4 puntos, Capitán Vado con 7, 3 Corrales 5 y Deportivo Huastucueño 4 puntos. Antonio Ayala y Gustavo Paredes, los dos jugadores, están con 7 goles, uno del 24 de marzo, el otro del 1 de marzo. Hugo Muñoz del Deportivo Huastucueño está con 6, con 4 goles están Matías Bobadilla del 1 de marzo, Matías Vázquez del Deportivo Unión, Isidro Negrete del 24 de marzo, Alexis Tallas del Capitán Vado, Lucas Acuña del General Díaz, Luis Medina del Tres Corrales, Jorge Albizo también del Tres Corrales, Néstor Alvides del Deportivo Unión, Gustavo Rodríguez del 1 de mayo y Eider Rojas del Deportivo Unión están con 3 goles cada uno. Campeonato de la Liga Pilarense de Fútbol categoría primera. En cuanto al campeonato en la categoría juvenil, los resultados de la última fecha, es decir, la novena fecha de la primera etapa, el día sábado, en el contraalmirante Ramón Enrique Martino del Club General Díaz, 1 de mayo 0, 1 de marzo 1, gol de Ronaldo Carrasco. El día domingo 17, en el estadio contraalmirante Ramón Enrique Martino del Club General Díaz, General Díaz 1, gol de Carlos Salcedo, Capitán Vado 1, gol de Francisco Miño. En el estadio Emilio Sisul del Club Capitán Vado, Tres Corrales 2, Deportivo Unión 0, goles de Tobías Barreto y Kevin Alvito para el Tres Corrales. Mientras que en el estadio Hércules Aliana del Club de América, el local América perdió ante el Deportivo Huastucueño 1-0, gol de Elías Jiménez, libre. Le correspondió esta fecha número 9 al 24 de marzo. Las posiciones, cumplida toda una ronda, primero de marzo es el puntero con 19 puntos, 24 de marzo está con 18, Capitán Vado 17, primero de mayo 15, Tres Corrales 12, General Díaz 10, Deportivo Huastucueño 9 puntos, América y Deportivo Unión están con 3 puntos cada uno. Juan Martínez del 1 de marzo encabeza la lista de goleadores con 10 conquistas. Luego está Pablo Falchi, correspondiente al General Díaz, con 6 goles. Con 4 goles cada uno están Guillermo Benítez del 1 de mayo, Armando González también del 1 de mayo, Milciades Medina del 24 de marzo, José Vega del 1 de marzo y Elías Jiménez del Deportivo Huastucueño. Por supuesto, todos los detalles del campeonato de la Liga Pilarense de Fútbol.

un calco al gol que había sufrido Olimpia en el primer tiempo, pero ya era una tromba. Por eso marcábamos en el inicio del segundo tiempo que sí hubo un ajuste. De esos centros insípidos del primer tiempo,

0: presión al golero de Vasco para que Olimpia logre el primero de sus dos objetivos en este segundo tiempo. Empató, sabe que sigue siendo un resultado incómodo y ahora, con un partido que tiene todavía muchos minutos antes de la zona de la desesperación, buscará la remontada.
1: Avanza el coloso, expreso decano.
2: De esta manera escuchábamos el empate de Olimpia ante Vasco da Gama anoche, gol de Mateo Gamarra en el relato, Chipi Vera en el comentario de Daniel Chun. Ellos son de ABC Cardinal 730 AM. Realmente un lindo partido que cerró muy bien el Olimpia. No merecía tanto el equipo brasileño de Vasco, pero lastimosamente llegaron ellos primeros al gol. Pero el buen trabajo, la tranquilidad que tuvo Olimpia, pudo conseguir el empate a través de Mateo Gamarra en el minuto 66 del partido. Ya en el minuto 84 llega el gol de Hugo Sandoval, el segundo, el 2-1, y puso cifras de definitiva tranquilizador ya en el descuento Sebastián Ferreira. Con esto Olimpia ganó 3-1 y encabeza su grupo con 10 puntos, quedando Vasco da Gama con 7, Audax Italiano con 7 y Barraca Central ya sin posibilidad con 3 unidades. La próxima fecha Olimpia va a definir con Audax Italiano. Ganando Olimpia va a asegurar su clasificación directa al primer lugar a octavos de final de esta edición de la Copa Sudamericana. Por ahí, salvo algunas desgracias, diría que Olimpia no pueda clasificar ya directamente. Y en caso de que no pueda clasificar, iría a un repechaje, pero creo que por lo menos por ahora eso es impensado. Olimpia ya está muy bien, hoy día es el puntero de su grupo, 10 puntos, dejando a Vasco da Gama, el equipo brasileño, y a Audax Italiano con 7 puntos cada uno. Esto con relación a Copa Sudamericana. En Copa Libertadores, Cerro Porteño le ganó 1-0, un partido realmente muy bien hecho por Cerro Porteño. Muchos que no confiábamos, me incluyo, en el equipo de Cerro Porteño por la situación del campeonato local, pero en Copa Libertadores, de vuelta jugando de visitante y ante un poderoso equipo, dejó todo en cancha el equipo paraguayo, el equipo de Cerro Porteño. Y apenas se iniciaba el segundo tiempo, a los 2-3 minutos ya marcaba el gol, y creo que después un partido bastante inteligente, inclusive ya la primera etapa mostró cosas importantes el equipo de Cerro Porteño y pudo marcar el gol en el segundo tiempo y aguantar hasta el final. 6 minutos fue la adición después de los 45 del segundo tiempo y pudo aguantar y trabajó muy bien en todas sus líneas Cerro Porteño, y con esto una gran victoria. No sé, después de 15 años creo que está perdiendo el equipo de Palmeiras jugando de local, y Cerro que después de mucho le hace un gol y le gana a Palmeiras. Dice Cerro Porteño da el batacazo en Brasil. Cerro Porteño dio la nota al superar a Palmeiras en Brasil en un estratégico partido del equipo de Ariel Holland, logrando un triunfo histórico. Cerro Porteño venció 1-0 a Palmeiras en el mismísimo Allianz Parque para prácticamente asegurar su clasificación a octavos de final de la Conmebol Libertadores. Hay que decir de que Cerro Porteño consiguió su clasificación a octavos con su victoria anoche y

0: la victoria del equipo de equipo colombiano. Perdió Cristal, el Sporting Cristal peruano. Con eso ya cerró, aseguró su clasificación. Hasta puede pelear el primer lugar. La próxima fecha justamente va a jugar con Alianza, en este caso el de Cristal, el equipo de Cristal, Sporting Cristal, y ganando Cerro Porteño va a asegurar su primer lugar para octavos de final de la Copa Libertadores. Ya está clasificado, va a definir posición. Pero en alguna situación puede quedar segundo, pero como clasifican dos directos en cada serie, entonces Cerro Porteño anoche aseguró su clasificación a octavos y con eso también una muy buena suma de dinero que va sumando en sus arcas. Cerro Porteño jugó un estratégico partido en el primer tiempo, bien ordenado, atrás saliendo de contragolpe y teniendo las pelotas paradas como arma letal en busca del gol. En la primera parte se fue con el marcador en blanco y el gol se llegaría al inicio del segundo tiempo tras una gran jugada colectiva entre Jonathan Torres, Fabricio Domínguez y el goleador Pablo Vegetti, que definió con gran categoría para el 0-1 a favor del Ciclón. A partir de allí, Cerro Porteño se dedicó a cuidar el resultado, pudo aumentar la diferencia con un tiro de Cecilio Domínguez que desvió muy bien el portero Carlos Miguel. Gran trabajo en la zona defensiva de Gustavo Velázquez, Matías Pérez, Fabricio Domínguez, Robert Piris Lamota y el propio Pablo Vegetti. Histórico tercer triunfo de Cerro Porteño ante Palmeiras en todo el historial, todos de visitante, victoria que le permite al Ciclón acariciar la clasificación a los octavos de final de la Conmebol Libertadores. Cerro Porteño lidera el grupo F con 10 puntos, Palmeiras quedó con 8 y después están Sporting Cristal y Junior. La próxima fecha, la última del grupo, se jugará el jueves 28 de mayo, la próxima semana. A las 19 horas, Cerro Porteño recibirá a Sporting Cristal y Palmeiras hará lo propio ante Junior de Colombia. Ganó Junior anoche y Cerro Porteño clasificado. Vamos a escuchar el gol de Cerro Porteño, el autor Pablo Vegetti, en el inicio del segundo tiempo.
1: De Fabricio Torres, descargó para Fabricio por derecha, centro, Vegetti para el gol, tira, ¡gol!

Cerro Porteño, gol del Ciclón. ¡Qué jugada, qué definición del Pirata! El Pirata Vegetti flamea la bandera del Pirata en el Allianz Park en la ciudad de San Pablo. Qué golpe del Ciclón de Barrio Obrero! Señoras y señores, pinta, pinta para una noche mágica. Hay partidos que se meten en la memoria, hay partidos que no se olvidan, hay partidos que hacen soñar, y este partido puede hacer soñar despierto, puede hacer ilusión en el corazón del hincha azulgrana. Lo hizo Vegetti ante el Gigante, ante el Grande de América, ante Palmeiras, y el corazón igual a presupuesto. Por ahora el Ciclón destroza los dólares de Leila. Lo hizo Vegetti. Cerro Porteño derrota por la Copa al Palmeiras por 1-0.

0: lo que fue la narración de Ariel Marecos en el Cardinal Deportivo ABC Cardinal 7:30 AM. Estuvo acompañado de Maxi Biancucci ahí en esta transmisión, en este trabajo de la radio ABC Cardinal, el Cardinal Deportivo. Realmente noche redonda, alegría total para la afición deportiva paraguaya, porque ganó Olimpia en primer turno a un equipo brasileño, y después Cerro Porteño también ganó a otro equipo brasileño. Las posiciones en el grupo de Cerro Porteño: 10 unidades para Cerro Porteño, el Ciclón paraguayo; 8 puntos para Palmeiras; Sporting Cristal 6 y Junior con 4 puntos. Junior va a pelear contra Palmeiras, tratar de clasificar tercero y meterse en el repechaje para Sudamericana, mientras que Palmeiras ganando, esperando que Sporting Cristal le gane a Cerro para clasificar primero. Pero Cristal también tiene la posibilidad de clasificar, puede ir como segundo o puede ir a repechaje de Sudamericana. Bien, todos los detalles, por supuesto, de Sudamericana y Libertadores para los equipos más populares del país. Olimpia, Cerro Porteño, Cerro Porteño, Olimpia. 5 minutos más y serán mediodía. Nosotros cerramos nuestro informativo deportivo. Será hasta la próxima. Buenos días. Permiso.
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1: Oyentes, buenas tardes. Hermoso día tenemos a esta hora sobre la capital del departamento de Ñeembucú, la ciudad de Pilar. Estamos iniciando el Radio Periódico del Mediodía. La Dirección de Tránsito de la Municipalidad de Pilar acompaña los trabajos de intervención sobre la calle 14 de Mayo en el marco de las obras de la fase B de la defensa costera. En ese orden, Julio Centurión informó que agentes de la PMP se encuentran en la zona para orientar a conductores, evitar inconvenientes y redirigir el tránsito mientras duren las tareas.
2: Sí, profesor. De hecho, este trabajo ya estaba lo estipulado, o sea que ya tenía que comenzar hace un tiempo, pero seguramente por inconvenientes o por haber motivo no había empezado y ya empezó. A priori era por cuadra a la vez, pero ahora he visto que ya están también usando la cuadra ahí de Antequera hasta Capitán Caballero, la avenida Capitán Caballero, ahí en la cuadra de la cooperativa. Entonces, nosotros, la Policía de Tránsito, está también acompañando muy de cerca para resguardar la seguridad también. Acompañado también con seguridad también y gente del consorcio, ¿verdad? Que ellos también tienen su gente también, ¿verdad? Nosotros lo que estamos haciendo es, profes, por pedido de, o sea, que estamos en coordinación con ellos. Nosotros cerramos cuando es necesario totalmente la cuadra, ¿verdad? Lo que se hace es, lo que ellos pusieron, una valla de seguridad para hacer media calzada. Pero cuando ingresan maquinaria pesada para acabar el asfalto y todo eso, entonces sí tenemos que estar cerrando totalmente la cuadra, justamente por seguridad. Pero ya en coordinación con ellos, cuando ellos autorizan, entonces nosotros abrimos, hacemos media calzada y así estamos coordinando. La ciudadanía también tiene que entender que estos trabajos son también para el bien de la comunidad, ¿verdad? Y que se tenía luego previsto hacer, o sea, que este es el comienzo, porque va a añadir una moina, sí, este es el comienzo, sí. Y va a haber mucho más. Ayer he visto una entrevista, ¿verdad?, a la ingeniera Violeta, no me acuerdo el apellido, no quiero equivocarme.
3: La ingeniera Violeta González.
2: Sí, es un trabajo, creo que es para 2 meses. El trabajo está previsto desde la avenida Irala, por la 14 de la avenida Irala, hasta Teniente René Río, hasta la esquina de la Copaco, ese está. Pero los trabajos no es que se va a cerrar 14 hasta allá de una hora, se va a ir por cuadra, digamos, ¿verdad? A priori era cuadra por cuadra, terminan una cuadra y empiezan la otra cuadra, pero ahora he visto que están también ya señalizando todo la cuadra y de la cooperativa entre Librería María, ¿no? Entonces van a ser seguramente 2 cuadras a la vez. Pero ya acompañado por la Policía de Tránsito, nosotros estamos de las 6 de la mañana, ya tengo personal ahí apostado para resguardar la seguridad, porque cabe recordar, pues, que tenemos otros puntos importantes de la ciudad que cubrir, ¿verdad? El tema de la escuela, los colegios. Entonces, y como siempre digo, ¿verdad?, nosotros somos muy pocos personales, ¿verdad? Muy pocos, el plantel es muy corto, entonces muchas veces cuesta cubrir todas las necesidades, pero tratamos siempre de hacer lo posible para cubrir todo, ¿verdad?
1: En otro punto, Centurión señaló que periódicamente realizan trabajos de reposición de carteles de señalización en distintos sectores de la ciudad. Indicó que varios indicadores resultaron afectados tras los últimos temporales, mientras que otros son derribados por vecinos.
2: justo hace la semana pasada también acá le envié al personal del tránsito en una camioneta a recoger todos los carteles que estaba previsto recoger, ¿verdad? Una partida de carteles que estuvimos trayendo acá en la institución, que se rompieron, que se echaron, que... Entonces, ahora nosotros siempre acudimos a recoger, ¿verdad? Mediante muchas veces denuncia o aviso de la gente. Este sí voy a apuntar para que el personal pueda acudir y ver en qué situación se encuentra, y si amerita retirarlo, vamos a retirar. Tenemos bastante inconveniente con los carteles, ¿verdad? Que muchos se cayeron, y también a veces la gente también por maldad a veces rompen, ¿no? Uh-huh. O doblan, ¿verdad? Entonces, o directamente, ¿verdad? Echan, entonces queda obsoleto, entonces tenemos que traer para que se repare, o para que a ver qué solución darle.
1: Finalmente, el director de tránsito de la Municipalidad de Pilar indicó que el creciente parque automotor en Pilar hace necesaria una mayor inversión y refuerzo para la dirección.
2: El parque automotor creció bastante en la ciudad de Pilar, y por ende, ¿verdad? Obviamente que trae su dificultad, pero yo siempre digo que Pilar ya no es más como antes. Eso tenemos que tener también en cuenta, que Pilar creció a su ancha en todos los sentidos, ¿verdad? Entonces tenemos bastante, yo no te digo, no puedo decirte que nuestro tránsito es un desastre, es caótico, pero tenemos bastante dificultad, ya con la problema mi niño, ¿verdad? Entonces, al siguiente sí, tenemos, como yo siempre le digo a la gente, hay a veces al siguiente que ni siquiera nos damos cuenta, ni yo a veces me doy cuenta, y veo a veces en los informes policiales, o el famoso rayo, o a veces la gente te cuenta, ¿verdad? A veces vemos rastros de faros rotos o plásticos rotos, entonces nos damos cuenta, ¿verdad? Y también la gente también a veces nos avisan, o personas afectadas de un accidente, ¿verdad? Que a veces me escriben a mí que quieren ver la cámara de seguridad para ver el tema del accidente, pero la cámara nosotros siempre damos el video solamente si hace una denuncia policial, solamente en ese caso nosotros accedemos y damos ahora a las personas el video del hecho en sí. Así nomás no damos por orden superior. Claro. Pero bastante accidente hay, profe. Felizmente, ¿verdad? Accidente así con derivación fatal, poco, por suerte, ¿verdad? El último fue de la señora que ocurrió ahí sobre la ruta. Y después de todos los accidentes así, normal, Ciro ya es super, ¿verdad? Hay muchos factores, profe, tenemos que... Por eso yo siempre digo, cuando vamos a hablar de tránsito, es muy amplio, ni en contenido, ni medio día, ni jamás. Porque hay muchas cosas que podemos ver, podemos debatir, podemos analizar, pero muy jodido está el tema de los accidentes. Pues muchos factores, principalmente velocidad, desatención. A veces como hay personas que a veces macanaron y accidentan, porque siempre hay interesados en ingresar y o formar parte, ¿verdad? De la familia de la policía de tránsito, pero seguramente por eso ya yo creo que tendría que hablar ya con la autoridad más arriba, ¿verdad? Porque no me toca a mí como te decía, agarrar al personal o sea, parte de administrativa, pero seguro, yo creería que parte presupuestaria. Sí. Seguramente el ya no digo ya en este, ¿verdad? Pero ya en el próximo nuevo gobierno seguramente es una tarea pendiente, ¿verdad? Porque como yo te dije, ¿verdad? Que el parque automotor creció, Pilar creció muchísimo. Tenemos mucha cantidad de vehículos acá en Pilar, entonces necesitamos más, o sea que se necesita más personal de tránsito para poder también solucionar, ¿verdad? algunas cuestiones, ¿verdad? Entonces, como yo siempre te digo, nosotros muchas veces no podemos cubrir todas las expectativas, o sea que no podemos cubrir todas las necesidades de aquí en Pilar, porque tengo un plantel muy muy corto, ¿verdad? Entonces necesitamos por lo menos mínimo, te hablo mínimo, un 15 personal más. Ese es lo mínimo. Si hay más, obviamente que mejor, ¿verdad? Pero se necesita porque para abarcar toda la ciudad, o sea que para también podamos patrullar toda la ciudad, porque acá en la parte céntrica mismo de la ciudad hay bastante inconveniente, ¿sí? Entonces tenés que prácticamente usar casi el 90% de tu plantel para poder solucionar alguna cuestión acá dentro de la ciudad. Y aparte ahora que está empezando el tema del trabajo del desagüe y todo eso del consorcio sanitario de Ñemucú, más la costanera también, que ya está empezando de a poquito. Entonces imagínate la cantidad de personas que voy a estar usando, ¿verdad? Entonces es una tarea pendiente para seguramente para el nuevo gobierno, ¿verdad? A ver qué hace, porque también nosotros que tenemos cargos así de confianza también estamos de salida. Este también tenemos que ver.
1: Hora 12:13. Gestionan reparación del camino Laureles Pilar. Agustín Cuevas, precandidato a la intendencia de Laureles por el Movimiento Honor Colorado, informó sobre las gestiones para la reparación del camino. Mencionó que el trayecto atraviesa varias compañías y que su mejora fue desesperada por al menos 5 años. Indicó que mediante sus gestiones se logró una respuesta favorable al pedido, lo que beneficiará a productores, estudiantes y pacientes que se trasladan hacia la capital departamental.
4: Camino que une de Laureles a Portero Esteche, camino a Pilar, pasa por Apiché, pasó Pindó, Medina, y ese es el camino paralelo a la ruta principal, donde se usa mucho este camino, Mario. Como bien sabemos, es una alternativa para los laureleños. Y gracias a Dios, después de 5 años lo estamos reparando, reconstruyendo para ver cómo quedó. Había baches de profundidad de 1 metro, 1 metro 50 con agua, eso se solucionó totalmente. Los estudiantes que venían de Potero Esqueche a Laureles hoy día ya se van sin ningún inconveniente. La preocupación de los padres, anteriormente llegaban las 8, las 7 y media, las 8 de la noche. Ahora ya llegan en apenas 40 minutos. Y eso facilita bastante porque, como bien se sabe, el camino es fundamental para el desarrollo de un pueblo. Lastimosamente esto se quedó abandonado por casi 5 años. Y bueno, estamos volviendo a reconstruir. Estamos trabajando, Mario, con todo, recorriendo las compañías, haciendo relevamiento, vamos mejorando las cosas en salud, vamos mejorando en tránsito. Yo creo que estamos demasiado bien y además nos estamos dedicando a tener la parte de producción. Y bueno, llegó la hora, la recta final, estamos, Mario, y yo como candidato del Movimiento Honor Colorado pongo a disposición de la población laureleña. Estamos demasiado bien, gracias a Dios hay una aceptación, la gente ve que se puede hacer las cosas, volvimos a hacer. Y bueno, pongo a disposición ya y me quedo ya a cargo de los electores. Ellos sabrán si quieren mejorar, si quieren continuar con el sistema del atraso que tuvieron, la inasistencia en la parte de producción agrícola. Mi tractor cuando llega a Vela o Carajare, tapé no ñepenabé, asuya de no ñepenay. Entonces, ahora queda el criterio de cada uno, ¿verdad? O continúa, se van los mitad, peaco, sistema de coa, cuerda, pues mejora, sea ya. Entonces, va a llegar el 7 de junio, ya queda a cargo de los electores y bueno, ahí vamos a ver el resultado y bueno, que gane el mejor y lo que el pueblo quiere, mi querido amigo Mario. Demasiado muchas cosas, Mario, acá pasó, mucha gente sufrieron, mucha gente no pudieron trabajar. Imagínate de que Laureles es una zona ganadera donde camiones, hoy día ya no se usa ya el caballo para transportar los ganados de aquí hasta Pilar, todo es en camiones, en vehículos, y no tenían camino para salir. Elevaba mucho el costo del flete, los vienen en camión tampoco querían venir por el riesgo que ocasiona, ¿verdad? Venir a espantanarte, quedarte acá 2 o 3 días. Entonces, esto facilita para que esta producción ganadera pueda tener con facilidad llegar los camiones de grande porte hasta Laureles. Y por otra parte también abarata mucho y facilita mucho el transporte de productos que llegan desde Pilar hacia Laureles. Nos facilita mucho la ambulancia que tiene que muchas veces recorrer este camino. Ahora, por ejemplo, ya hacemos en 2 horas y alguito ya llegamos a Pilar. Y bueno, esto trae muchas cosas, Mario. Y aparte de eso también, nos estamos dedicando bastante al tema de salud, que es una prioridad número uno para mí, especialmente porque tenemos muchas personas de tercera edad que tienen que ser atendidos. Vamos a formalizar más el sistema de trabajo. Y ojalá que la gente entienda y lleguemos a ser intendente de este pueblo y vamos a ir mejorando bastante las cosas. Ahora ya lo estamos haciendo.
1: La Escuela Básica Privada Subvencionada San José Artesano Froset alcanzó el 100% de calidad educativa en el marco de su proceso de evaluación institucional que encamina a sus 78 años de vida. Fue evaluada desde el año pasado por una comisión calificadora del MEX en un proceso que involucró a alumnos, padres de familia, docentes y directivos. La directora Lilian Pedroso señaló que el logro es el resultado del seguimiento de la gestión institucional y del cumplimiento de los indicadores establecidos por el Ministerio de Educación y Ciencias.
5: Asimismo, la institución ha pasado por un proceso de seguimiento a la gestión institucional, ¿verdad? Un proceso encargado desde el Ministerio de Educación y Ciencias junto con el INE. Velando siempre por el cumplimiento de los indicadores que buscan la calidad educativa en nuestro departamento y en el país. En el marco de ese trabajo, de ese proceso, iniciamos justamente ya el año pasado con la autoevaluación primeramente institucional, y en este año ya pasamos al segundo paso, como se dice, ¿verdad?, que es la evaluación de la mirada externa, con una comisión evaluadora que pasa a verificar si esos informes de autoevaluación, ¿verdad?, realmente reflejan y se constatan en in situ. Entonces, como institución educativa, fuimos la primera institución, ¿verdad?, que estuvimos pasando por este proceso, y se irán sumando todas las instituciones que están, como se dice, focalizadas para este trabajo. Ya habíamos logrado este trabajo, este logro, en el año 2018, ¿verdad? Pero tiene una duración de 5 años. Entonces, ahora, terminado ese proceso, volvemos a pasar por la evaluación y hemos renovado, como se dice, la acreditación de calidad. Y estamos muy contentos. Como se imaginarán, es un trabajo articulado de todos los actores educativos, ¿verdad? De los padres de familia, quienes acompañan, los estudiantes, las autoridades y el trabajo en sí, ¿verdad?, en el aula, de los recursos humanos que se evidenció y se logró alcanzar todos los indicadores previstos. Esta evaluación, ¿verdad?, incluye todas las dimensiones administrativas, pedagógicas, curriculares, todo lo que tiene que ver el trabajo de vinculación con la comunidad, todo lo que tiene que ver también un poco con las exigencias que hoy en día tenemos, ¿verdad?, en cuanto a las normativas del ministerio. Así que es un trabajo realmente articulado, un trabajo muy importante para nosotros, porque como sabemos, cada vez tenemos que estar más comprometidos con la educación, ¿verdad?, y con este logro de calidad que no solamente beneficia a la institución, es también un beneficio para la comunidad, para nuestro departamento, ¿verdad?, porque a nivel nacional también las estadísticas hablan sobre las instituciones que pasan y logran este pedido especial que nos hace el ministerio, ¿verdad?
1: En otro momento señaló que la institución mantiene alrededor de 400 alumnos y un equipo interdisciplinario de unas 40 personas, lo que permite dinamizar el día a día escolar. Indicó además que todos los estamentos institucionales se encuentran debidamente constituidos.
5: Sí, tenemos 407 estudiantes matriculados y tenemos 40 recursos humanos quienes están un poco dinamizando todo lo que es el día a día en la institución, ¿verdad? Se cuenta con dos directivos, una directora, una vicedirectora, un equipo técnico que acompaña. Tenemos todos los estamentos constituidos justamente para velar por la labor, ¿verdad?, que se realiza en el aula con los niños. Estábamos un poco haciendo una mirada, porque siempre es bueno mirar, ¿verdad?, atrás, claro, para ver cuánto hemos avanzado, ¿verdad?, y tomar impulso. Y vimos las estadísticas y hace varios años consecutivos que la institución tiene más de 400 alumnos matriculados, ¿verdad? Entonces, eso también es un compromiso, porque hoy en día una institución privada subvencionada que mantenga una matrícula es porque se está respondiendo, ¿verdad?, en cierta medida a las expectativas que tienen las familias. Entonces, eso a nosotros también como recursos humanos nos compromete a seguir velando por esa confianza y dando lo mejor de nosotros, ¿verdad? Porque somos pasajeros, somos transitorios, entonces a los que se van iniciando también, a los nuevos docentes, tratamos de formarles y hacer que tengan ese sello que les caracteriza a la Escuela San José Artesano. Como bien ya dijiste, estamos ubicados en un barrio de la ciudad muy populoso, nos sentimos muy acompañados por la comunidad y eso también nos da la fortaleza de seguir encarando varios proyectos innovadores, ¿verdad? Porque hoy en día, si no tenemos el apoyo de la comunidad y de los padres de familia, para nosotros los educadores también es muy difícil. Eso nosotros notamos aquí, esa diferencia, y agradecemos muchísimo a todos los estamentos quienes siempre nos acompañan, a las instituciones, a las autoridades, y todas las sugerencias que recibimos en este proceso, de hecho que vamos a estar implementando, porque siempre es bueno recibir una mirada, ¿verdad? Una mirada externa nos ayuda también a proyectarnos como institución. Así que estamos muy contentos, valoramos muchísimo el trabajo de todos los estamentos, Y de hecho que estamos celebrando porque las cosas positivas pues también tenemos que celebrar, ¿verdad? La tarea docente es un desafío porque tenemos muchos programas y planes que desarrollar, ¿verdad? Entonces el docente de aula necesita el acompañamiento de técnicos para justamente velar por esa calidad y por ese cumplimiento, ¿verdad? Más que un control, como siempre decimos, es acompañar y fortalecer la labor y sobre todo ayudar también a la contención de las familias, ¿verdad? Porque es muy importante que las familias encuentren una respuesta y la primera respuesta siempre debe ser en la escuela, ¿verdad? Entonces tratamos de que estos técnicos que están apoyando a los docentes también cumplan esa función un poco de contención a las familias.
1: Hora 12:26 minutos. Radio Nacional Carlos Antonio López de Pilar, Paraguay, continúa informando en el radio periódico del mediodía. La localidad de General Díaz celebra el día de su santa patrona, Santa Rita de Casia, con un cronograma de actividades religiosas y culturales. El párroco Ricardo Paredes informó que esta noche se realizará la adoración eucarística a las 18 horas, seguida de la luminaria hasta el tinglado municipal, donde tendrá lugar un festival artístico musical. Para mañana, 22 de mayo, está prevista la misa central, 8 horas, seguida de una procesión por las calles del pueblo, desfile de instituciones educativas y festejos populares en la plaza central. Por la noche, las actividades continuarán en el tinglado municipal.
6: Sí, mismo, sí, es una planta muy, muy querida, muy apreciada por la comunidad. Entonces nosotros empezamos los festejos desde el 12 de mayo con el Rosario de la Aurora. Todos los días estaba rezando a las 5:30 de la mañana. Un grupo de fieles que realmente dan un gran ejemplo temprano por el grupo Maipé. Después a las 5:30 tenemos el Sor Rosario, que fue la Santa Misa todos los días. El tema que vamos desarrollando es el tema del bien común, un bien que nos ayuda a todos a reflexionar y pensar sobre la situación religiosa, la situación cristiana, social, política, económica, educativa. Entonces eso fue un poco el eje conductor de estos días. Y ayer ya empezamos el trigo de los festejos. En cuanto a lo que se refiere, tuvimos el festival artístico de danza. Y esta noche también están todos cordialmente invitados, ¿verdad?, para las vísperas con la Santa Misa a las 18 horas en el templo. Después vamos a tener momentos de adoración eucarística, ofrecer también al Señor por todas nuestras necesidades, por las necesidades de nuestra gente, una hora de adoración eucarística vamos a tener. Después de ahí salimos para vivir lo que es la procesión de la luminaria, es algo muy típico en nuestra zona, hasta el tinglado municipal, donde vamos a tener también show de luces, dando un poco un brillo propiamente de la fiesta, y después del festival artístico hasta la medianoche. Eso es lo que sería hoy, ¿verdad? Y el día de mañana, no sé si puedo también aprovechar.
7: Sí, cómo no, padre, te escuchamos.
6: El día de mañana vamos a convocarnos a las 8 de la mañana, vamos a recibir a nuestro obispo, Monseñor Osmar López Benítez, el que va a presidir la misa central a las 8 de la mañana, la convocatoria para iniciar a las 8:30 la misa. También vamos a estar acompañados por otros sacerdotes, ¿verdad?, tanto de la obra Honoriones como también otros que aquí de la ciudad de Pilar, que prometieron estar acompañándonos este día. Porque ya está la procesión después de la misa por las calles del pueblo, y después un momento de desfile con algunos colegios del departamento, para también brindar de esa manera a la patria, a la madre y a nuestra santa patrona. Aunque okay, ya continuamos todo el día un poco la fiesta, ¿verdad? Tanto, ¿no? Como dice el dicho, que en el día la paraguayna vanga. Así que esperamos la presencia de todos. Ojalá y que tengamos un lindo día, el tiempo nos acompañe y podamos vivir un momento de mucha oración, de mucho encuentro. Y por el que yo le llamé fiesta, bueno, porque es un encuentro familiar, viene mucha gente de otros países también, y de Argentina sobre todo, y es un encuentro familiar comunitario. Así que es un poquito, agradezco muchísimo la comunicación. 8:30 de mañana.
7: 8:30.
6: 8:30, sí.
7: Bueno, porque...
6: Y después a la noche también, para los jóvenes que gustan la música, vamos a tener también en el ciclo musical, va a venir un grupo, según dicen lo que entiende, según entiende Guatoy, la baile de Guatoy, pero según dicen que es un grupo nacional que va a venir también a acompañar. Pero tal vez fila aproximadamente después de la procesión, al menos las 10:30 que disputa la procesión. Por eso decía, no, hacia el desfile con los diferentes colegios de la zona, y creo que algunos de Pilar también dijeron que iban a participar.
7: Sí, en ocasiones suelen ir los colegios acá de Pilar.
6: Así mismo, sí, sí.
7: Muy así bien. Que, bueno, padre.
6: Es nuestro.
7: Sí.
6: Es un poquito el programa que estamos desarrollando.
7: A ver. Tú pago con la primera y contar la Caruazú, y con Jimmy Bebé.
6: Yo voy a contar la Caruazú, y voy a contar la Sohomisú, y otro plato típico también.
1: En la comunidad de Islerías, distrito de Isla Umbú, también se celebran los festejos en honor a Santa Rita de Casia, con una serie de actividades religiosas, culturales y tradicionales. El concejal Justino Romero señaló que en la fecha se prevén inauguraciones, además de la preparación y venta de comidas típicas. Asimismo, destacó la inauguración de una cocina comedor en la escuela local y la realización de carreras de caballos.
8: Sí mismo, con el honor de Santa Patrona, Función Patronal de Hilería, Santa Rita de Casia, y más con el terongo y ya lleno de actividad, más en el cojare de vivero, recogida, en la capilla de preparación a full, equipa, marinera, venta, completo. Y esta tarde vamos a tener carrera de caballo de las 14 horas. Y también tenemos la inauguración de nuestra escuelita, que va a ser la cocina y depósito de nuestra escuela, que es hora de la gobernación. Es a las 11 de la mañana y de ahí ya arrancamos.
7: Ah, ya. Eso es hoy.
8: Eso es hoy a las 11 de la mañana.
7: A la pila.
8: Y después a la tarde continuamos con la carrera de caballo ya. Sí, y que tú mojas a la vez o participar en la inauguración, a ver la hora de escuela. O fue a las 11 de la mañana. Pues ya continuamos más ya.
7: Muy bien. ¿Preparas una
8: co-enona? Por ejemplo, ya con la inauguración, después la carrera de caballo, a apoyar tu festival, pues arrebe. Desde las 19 horas más o menos va a empezar el festival. A apoyar ya estamos con enona. Con enona ya con misa a las 10 de la mañana, misa central. Después procesión. A apoyar tú ya jineteama. Jineteada, ya le co almuerzo, pasó la estaca, comidas típicas de todo. Bebida bien helada, pues y llama cóctel a la tarde.
7: Muy
8: y a
7: bien.
8: La noche sí que la broche de oro ahí en el tinglado multidoso de la capilla.
7: ¿Ube tinglado y cómo está ahí? ¿Ube capilla Corapupe de ahí?
8: Sí, ube capilla Corapupe. Ube capilla Corapupe de ahí. Ube pegado y tendo yo. Lo teníamos ahí ya se va a tomar con embabe.
7: O va a haber capilla llegando, es la tía, oye, ya vos vas dejando, o sea, ya va.
8: Sí, todas las actividades se van a hacer alrededor de la capilla, desde mañana. Hoy, por ejemplo, ponerle a 200 metros de la capilla, nomás también hay nuestra cancha de carrera, que es el hipódromo Santa Rita también.
7: Ya. Y bueno, ojo, mimi para la gente, la novenario, ¿cuál es la vida?
8: Sí, gracias a Dios hay una muy buena participación por parte de la sociedad en sí, entero que te va a participar y que la tema de la misa, el novenario, el cada ruina. Y nada más que darle la bienvenida a todos los que van a llegar a nuestra fiesta patronal y invitarle también a todos los peregrinantes y devotos de Santa Rita para que puedan venir a pasar con ella, ¿verdad?, su fiesta patronal. Nos van a un baile tan entero este. Aparte de eso, no hay nadie, pues hay nada de actividad, o sea, trabajo por parte de la gobernación para la futura parque infantil. Se está cargando arena y también se va a hacer algunos baches de algunos caminos vecinales.
7: Ayer
8: estaban trabajando.
7: Qué bueno.
8: Santa Patrona, Santa Rita, tengo de patrona de los imposibles.
7: Ah.
8: Algunos de que estuviéramos en el Jucutí que estoy recomendando.
1: Hora 12:35 minutos. 2.000 metros cuadrados de adoquinado sobre la calle Costanera y calle 5 del barrio Roque, obra ejecutada con recursos de la gobernación. Durante el acto, Osvaldo Villalba, poblador del sector, expresó palabras de agradecimiento por la ejecución de los trabajos, destacando el impacto positivo de la mejora vial para la comunidad.
9: Buen día, ¿qué tal a todos los vecinos presentes? Y ya para agradecer a nuestro gobernador por haber hecho esta escuadra muy importante para nosotros, para los vecinos, y te agradecemos muchísimo. Yo vengo en representación de los vecinos, hay uno que otro que no puede venir por el trabajo, y te agradecemos y por esta obra. Fue muy muy lindo para nosotros, muy interesante para nuestra comunidad, y te agradecemos infinitamente, señor.
1: Eleuteria López, concejal departamental, reiteró su acompañamiento en estas obras de mejoramiento en los barrios con mayor crecimiento en el distrito.
10: En representación también de la Junta Departamental, quiero expresar mi alegría por esta inauguración de esta importante calle, en este caso la calle Costanera, calle número 5, que es un sueño anhelado por todos los vecinos aquí del barrio San Roque y también el barrio cercano, que es el barrio San Lorenzo, y por sobre todo de estas guapas mujeres trabajadoras que están ofreciendo un importante servicio a la comunidad en la empresa Todo Ropa. Quiero destacar, señor gobernador, el cumplimiento de tu palabra empeñada. Recuerdo que en campaña visitamos justamente la fábrica, recorrimos, les escuchamos también las necesidades de don Andino, de las mujeres guapas que siempre entran para ofrecer un servicio y por sobre todo para tener ingresos económicos y mejorar la calidad de vida de sus familias. Esa palabra empeñada hoy es una bella realidad gracias al compromiso de nuestro Ejecutivo Departamental, que siempre está cumpliendo con esa palabra, ofreciendo condiciones dignas de acceso a las personas y a las familias. Así que desde la Junta Departamental valorar ese compromiso y el cumplimiento de esa palabra empeñada, y también, señor gobernador, y a todos los funcionarios que hoy nos acompañan, reiterar el compromiso firme de seguir acompañando esa gestión eficaz y eficiente del Ejecutivo Departamental a favor de tantas familias. Así que, queridos vecinos del barrio San Roque, también San Lorenzo, y queridas damas guapas, compartimos con ustedes esta importante alegría y a seguir trabajando en pos del desarrollo de nuestra querida ciudad de Pilar.
1: Finalmente, el gobernador Víctor Hugo Fornerón señaló que en la zona varias cuadras ya fueron mejoradas, que los trabajos continuarán en otros sectores que aún requieren intervenciones con el objetivo de dar cumplimiento a las promesas asumidas.
11: Dando presencia aquí con el acompañamiento que estamos haciendo, esta obra beneficia realmente a los barrios, a las comunidades, y es algo que estamos haciendo y contribuyendo un poco también al trabajo que está haciendo el municipio bajo la administración del intendente Fernando Ramírez. Son aportes que está haciendo la gobernación en varios distritos del departamento de Ñeembucú, mejorando un poco la conectividad, especialmente en la ciudad de Pilar, donde falta mucho. Falta muchísimo, se hizo mucho, pero falta aún más, eso hay que reconocer. Pero año tras año procuramos para poder aumentar un poco las calles de todo tiempo, las calles adoquinadas. Creo que el año pasado inauguramos uno acá enfrente, al otro lado, un poco más allá donde está el surtidor, unos 2, 3, 4 cuadras, quedó pendiente, tenemos un pedacito, acá también queda pendiente, unos 200 metros, 150, 200 metros para completar y que se tenga el circuito de adoquinado y de asfaltado aquí en esta zona del barrio San Roque, Villa Parque, de la ciudad de Pilar. Quiero agradecer a mis funcionarios, o mejor dicho, a los funcionarios de la gobernación, a los directores, a los secretarios que están ahí presentes en este acto. Es muy importante que acompañemos las gestiones que hace la gobernación del departamento de Ñeembucú, así es que mi agradecimiento a cada uno de ustedes también por tomarse este pequeño recreo y venir un poco acá a compartir con la gente y solearse un poquitito. Quiero agradecer en nombre de todo Hotel acá Dayana, gracias por acompañarnos en este acto. Yo sé que ahí las señoras, los muchachos tienen que estar ahí en su lugar de trabajo, ahí en su trinchera. Hay que agradecer también siempre por el trabajo, así es que en nombre de tuyo, Dayana, saludar a todo el plantel de funcionarios de todo Hotel. Perdón. Trabajan con Tela o todo ropa, hacen ropa. Perdón. Y en tu nombre también saludarle o que le hagas llegar nuestro saludo a don Andino. Nosotros, como dijo la doctora Leuteria, habíamos hecho una visita y nos habían solicitado, ¿verdad?, unánimemente que podamos arreglar esta calle, ¿verdad?, que la podamos adoquinar. Creo que hace 2 años ya, pero hoy es el día que le estamos entregando esta mejora para este sector de la ciudad de Pilar, así que muy contento también, como dijo ya Leu, de poder entregarle este compromiso. Esta es una deuda que teníamos con ustedes y hoy se cumple. Vamos a ver si podemos cumplir antes de dejar nuestro cargo ahí, completar un poco esa parte que falta para poder completar el circuito. Y acá decirle a Osvaldo, que es un emprendedor, un gran trabajador, me estaba comentando que ya en algún momento le estuvimos ayudando con algunas cosas. Él tiene acá su taller, su pescadería, un gran trabajador, así como todos los pobladores de este barrio. Le quiero agradecer y a seguir trabajando, porque esto se consigue entre todos. Acá no va a venir solamente el gobernador, el intendente, a hacer nomás las cosas. Esto siempre forma parte de un pedido, de una inquietud y muchas veces de alguna organización, de alguna comisión que se forma para poder hacer los pedidos y poder trabajar para que coordinadamente podamos invertir en varios sectores de nuestra comunidad. Ahí le veo a unos amigos del barrio San Lorenzo, amigos que son amistades, aparte de amistades, son equipo político que siempre acompaña también la gestión del gobernador, así es que en nombre de Kitty, Alejo, también saludarle a los muchachos que están acompañando un poco las gestiones de la gobernación. Decirle que tengo muchos amigos acá, a quien recuerdo con mucho cariño de hace bastante tiempo, y decirle que estamos siempre allá en el amigo Teo después de mucho tiempo. Si me mandé ella, es como a otro lado, Teo. Y cohetia.

0: lumínicas para campos deportivos y así tratamos un poco de justificar este gran compromiso que hemos asumido y que nos ha conferido el pueblo del departamento de Ñeembucú, tratando de llenar siempre la expectativa que hemos generado en la campaña política y el gran compromiso que hemos asumido con nuestro departamento. Así es que les felicito a ustedes por esta conquista, por este logro que ustedes forman parte, y le agradezco mucho la confianza también que han depositado en mi persona y en todo el equipo que formamos parte de la gobernación.
1: Hora 12:44 minutos, 17 grados 4 décimos la temperatura en Pilar, humedad 56%. Soplan vientos del sureste a 5 kilómetros en la hora, plafón 2000 metros. El cielo se presenta nublado, la visibilidad normal de 20 kilómetros y la presión es de 1025.0 en milibares. El pronóstico del tiempo para mañana viernes indica frío a fresco, cielo mayormente nublado, vientos del sur, mínima 8 grados, la máxima 16 grados para mañana viernes. 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

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Hora 13, 10 minutos. 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Participación. Falleció hoy en Pilar el señor Mariano Cabral a la edad de 76 años. Tan triste pérdida, sus hermanos y sobrinos participan, además parientes y amigos. Sus restos son velados donde fuera su domicilio de Yaguarón, Tacuaras. Sepelio mañana viernes, 15 horas, cementerio de Tacuaras. Mariano Cabral, que en paz descanse. Familiares de quien fuera María Antonia Ruiz invitan a parientes y amigos al rezo del novenario desde hoy jueves 5 de la tarde, donde fuera su domicilio del barrio San Lorenzo, final el 29 de mayo, al cumplirse 2 años de su sentida desaparición. Agradecidos en Dios. 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Hora 13, 15 minutos, 18 grados la temperatura a esta hora en Pilar.

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Imagínate, los tres folcloristas del arte curiyajandú en el retiro a Campisuelo. Los tres folcloristas del arte, Tomás allá los hondúcañan de El Zaino. Veis, sabéis, tenéis chamamés en 10 escuelas. Hora 13 con 26 minutos.

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Participación. Falleció hoy en Pilar el señor Mariano Cabral a la edad de 76 años. Tan triste pérdida, sus hermanos y sobrinos participan, además parientes y amigos. Sus restos son velados donde fuera su domicilio de Yaguarón, Tacuaras. Sepelio, mañana viernes 15 horas, cementerio de Tacuaras. Mariano Cabral, que en paz descanse. Familiares de quien fuera María Antonia Ruiz invitan al rezo del novenario desde hoy, 5 de la tarde, donde fuera su domicilio del barrio San Lorenzo. Final el 29 de mayo, al cumplirse 2 años de su sentida desaparición. 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Hora 14 en punto en toda la República del Paraguay.

Hora 14, 8 minutos, 14 horas, 8 minutos. 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Oñi mantener la temperatura entre 18 grados upebin de jina. Ya se están agenando, ya se están moviendo. Posiblemente, oye, jima águila hasta 19 y que tuvo jojina y curia lleva. Bueno, la temperatura a esta hora, 18 grados y se pronosticaba hasta 18 hoy alcanzar. Pero ya se están moviendo, ya se el pronóstico para mañana viernes, frío fresco, cielo mayormente nublado, vientos del sur, 8 grados la mínima, 16 la máxima para mañana viernes. Y para el sábado 23 de mayo, frío fresco, cielo escasamente nublado, vientos del sur, 6 grados la mínima, 6 grados la mínima, 18 grados la máxima. Pero mi ella y de sábado y nada. Y la pronóstico del tiempo. Nivel de los ríos. Río Paraguay, en Bahía Negra, 4 metros, creció 1 centímetro. Valle Mí, 3.30, creció 9. Concepción, 3 metros 7, creció 5. Rosario, 3 metros, bajó 5. Villeta, 3.67, bajó 2. Asunción, 3.18, bajó 3. Humaitá, 3 metros 5, bajó 10 centímetros. Alberdi, 5 metros 8, bajó 2. Pilar, 4.61, bajó 2 centímetros. Otros puertos. En Cerrito, el río Paraná, 0.80, creció 35 centímetros. Itapirú, 3.55, creció 35. Paso de Patria, 3.50, bajó 5. Ayolas, 1.40, creció 35 centímetros. Itacorá, 2.85, creció 10. San Cosme y Damián, 9.80, estacionado. Encarnación, 10 metros, bajó 7. Bueno, hasta ahí, mientras tanto, después vamos a, en otro bloque, ya vamos a tener la altura de otros ríos. Bueno. Hora 14, 11 minutos.

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Datos del río Paraná, Paraná, Iguazú, Andresito, los Altaques. Voy a completar eso porque la gente me vaya a pensar cajina. Atención, río Iguazú, Puerto Andresito, 024, bajó 16, Iguazú en el puerto, 1080, creció 1,30 m, Iguazú, 1080, creció 1,30 m. El río Paraná en Posadas, 10 metros, bajó 7. Ituzaingó, 1,20 m, creció 35. Itaibaté, 1,36 m, creció 22. Itatí, 2,15, creció 26. Paso de la Patria, 2,32, creció 22. Corrientes, 2,37, creció 10. Y Barranqueras, 2,33, creció 11 centímetros. Esa llamó a la gente allí y me oyó. Muchas gracias, mantener a la gente. Los oyentes, ni de Endúa, Oyeruraña, de la Pura Escuela. Alerta agrometeorológica sigue vigente hasta culminar el frío, que hasta el momento no causó daños significativos al campo y con material ya compartida. Sigue vigente para que la gente no baje los brazos, para protegerse contra la eventual posibilidad de que afecten sus cultivos, expresó el coordinador de la Unidad de Gestión de Riesgo del Ministerio de Agricultura y Ganadería, Edgar Mayereyer, durante una entrevista con medios del Estado. Manifestó que en los días previos al frío, la gente se preparó, lo cual es importante para la prevención, además de resaltar que también están mirando de reojo el evento del Niño, ¿qué preocupa más antes que las heladas? Destacó que hasta el momento no recibieron reportes de escarchas o heladas, pero sí de temperaturas bastante bajas que no llegaron al nivel de impacto. Al ser consultado sobre los riesgos por las heladas, señaló que las zonas más complicadas son los departamentos del sur, sureste y este de la región oriental, así como el Bajo Chaco, lo cual no implica que también pueda darse en otros distritos o departamentos que eventualmente puedan tener inconvenientes si se presentan las bajas térmicas e ñandeco material ya compartida. Es para la prevención siempre, ¿verdad? Siempre lleva porque la helada, ya veo, mira la indicatura, la hoja pulpata, la pasto, mira, entero y gato, hoja pulpina. Entonces, oye, cana la agricultor, mira, son detalles que hay que ir teniendo en cuenta. Bueno, 14 horas 25 minutos, tardes campesinas.

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Última parte del programa, última parte del programa. Ya me aguillene enduhar acuera. Ya cumplí a ver este veteñene o enduzar con cerro porteño, pues arogan a mil años de equipo. O sea, grande equipo, o mi cerrista, donde sea, allá. O ganaba, pues uno de los representantes, Olimpio ganaba, pero cerro. Fue más difícil su compromiso porque ahora Silvio es a Palmeiras. 1-0, victoria de Cerro. Felicitación a los cerristas. Así ahí, cerrista. Jacob Vera ya disfrutaba. A ver, coge ahí la 200 años. A ver, ahí. Jacob Vera ya disfrutaba. Ya último ahí la 200 años. Los del sur, Puerto Tirol. Hoy me tiene otra música ahí. Me dice Catalino Gilo grabado. Oye, Urelo, y tengo un tiempo. Aníama Noride, algo así allá. Aníama Noride. Coángan en Bopuche, Aníama Noride. Coángan en Ducase, Aníama Noride. Bueno, añandeo, para mal añandeo el programa. Se mandó hasta tiempo, le llega a cuestión mal. Tiempo, ¿cómo estamos en el tiempo? 18 grados, oye, mantenés en la temperatura. 18 grados en la temperatura, humedad 56% y Belluna sureste. Coeno Baraje y Ñandé para mañana viernes. Frío a fresco, cielo mayormente nublado, vientos del sur. 8 grados la mínima. 8 grados la mínima, 16 la máxima para mañana viernes. Y para el sábado 23 de mayo. Frío a fresco, cielo escasamente nublado, vientos del sur. 6 grados la mínima. 18 grados la máxima. Pero beta sábado y nada. Pero mieta según el pronóstico del tiempo. Bueno, con un viernes. Bueno, normal esteña y quita un día a partir de la 1 de la tarde, como siempre, con el programa Tardes Campesinas. Muchas gracias. Será hasta mañana.

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7: La guerra contra la Triple Alianza fue la contienda más sangrienta de América del Sur. Se desarrolló entre los años 1864 y 1870. El conflicto armado se inició en diciembre de 1864 entre Paraguay y Brasil. Sin embargo, en 1865 se aliaron Brasil, Uruguay y Argentina para formar la Triple Alianza. Este episodio sombrío en la historia del país comenzó a causa de la invasión del ejército brasileño a Uruguay. El conflicto bélico acabó con gran parte de la población paraguaya y destruyó completamente la estructura productiva del país. Las batallas más importantes que se tuvo en esa época son la de Acostañú, Abaú, Boquerón, del Sauce, Curupaytí, Estero Bellaco, Pehuajó, Piribebuí, Tuyutí, Yataiticorá, y en el combate en Cerro Corá, lugar donde perdió la vida Francisco Solano López y puso fin a la sangrienta guerra de 5 años.
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0: Bien, gracias, compañeros. Estamos en compañía del profe Carlos Lorenzo. O sea, Carlos, ¿qué tal? ¿Cómo está? Muy buenas tardes.
1: Buenas tardes, Albertito. Un gusto de tenerte acá. Estamos realizando pruebas con la gente del Club Libertad y contento también porque muchísimos chicos vinieron hoy, y no solo de Pilar, sino de todo el departamento, y estamos contentos por eso.
0: Es decir que escucharon la radio y bueno, y se interesaron y vino hacia la ciudad de Pilar.
1: Totalmente, es importante el trabajo de ustedes, los periodistas, que nos ayudan siempre a brindar la información que vamos a hacer, y gracias a Dios, gracias a ustedes, la difusión, las redes sociales y todo el boca en boca, muchísimos chicos vinieron, nos ponen contentos, y ojalá que aprovechen también una oportunidad que les volvemos a brindar a través de la Escuela de Fútbol Municipal, y gracias a Dios está todo bien, ojalá que aprovechen y puedan llevar a algún chico acá de Pilar que vaya a jugar en el club grande como es Libertad.
0: ¿Cuándo? Chicos, aproximadamente están en Carlos.
1: Sinceramente, el 22 hacía rápido, un 120 más o menos calculo yo, mínimo. Y por eso te digo, estamos muy contentos por eso. Y lo más importante sería que le guste a algunos chicos y puedan quedarse en un club grande como Libertad. Vamos a seguir trabajando como siempre, vamos a ver cómo Pano va y traer otro club también dentro de poco.
0: Y hay que decir también que trajiste también una figura importante que fue el jugador también de Olimpia.
1: Sí, el profesor Roberto Paredes, campeón de América con la selección paraguaya, campeón de América con Olimpia y campeón del mundo con el Olimpia. Y también está con él la compañera, el profesor Arecio Colmán, que también es campeón de América con la selección paraguaya. O sea que son grandes figuras del fútbol paraguayo de épocas pasadas y son especialistas en captación de valores. Por ejemplo, Roberto Paredes y el profesor Nelson Zacarías, que ahora está trabajando en el Club Olimpia, fueron los que le descubrieron nada más y nada menos que ahora nuestra figura, el Julio Enciso. Entonces son gente importante, con mucha trayectoria, entonces eso nos motiva mucho.
0: Y para la Escuela de Fútbol de Pilar es un orgullo de tener a estos ídolos.
1: Sí, así mismo. Lo más que nosotros somos como Escuela de Fútbol es la de brindar oportunidades a chicos que tienen el sueño de ser futbolistas. Y en gestionar, trayendo muchísimos clubes ya desde los 10 años que fundamos esta Escuela de Fútbol, gracias a Dios nos va muy bien, con el apoyo fundamental del señor intendente. Y gracias a Dios nos va muy bien, entonces seguiremos en este trabajo y ojalá que dentro de poco nuevamente vuelvan a surgir grandes figuras como tuvimos acá en la ciudad de Pilar, grandes futbolistas jugando en clubes de Paraguay o del exterior, o inclusive selecciones paraguayas.
0: Muchos chicos ya están por la capital del país, Carlos. ¿Cuáles son y en qué club están?
1: Los chicos, así ahora el momentito no me recuerdo tanto el tema del nombre, pero hay muchos chicos que están jugando, por decirte, en Olimpia creo que hay 3, en Cerro creo que hay 1, en Sol de América está 2, y en Triniense está 1 que hace poco se fue. Ahora hay un chico que casi prácticamente ya se va del junio, ya se va a acoplar al Club Deportivo Recoleta, y esos son los que en estos momentos me recuerdo a grandes rasgos, pero hay muchos más, se llevó muchísimos chicos, algunos lastimosamente volvieron a venir todo otra vez, pero no obstante, como siempre decimos, nosotros brindamos la oportunidad, nosotros les damos la oportunidad a los chicos, después ya quedan ellos aprovecharlo, ¿no? ¿Verdad?
0: Bien, Carlos, algo más que quería agregar y bueno, aprovechar esta oportunidad.
1: No, agradecerte tu presencia, Albertito, agradecerte a la radio, se te aprecia siempre, nos brinda espacio y siempre está con nosotros cualquier evento que hacemos, y agradecido por eso, gracias por estar.
0: Así comenzamos con el profe Carlos Lorenzo Ojea, director de Escuela de Fútbol de la Municipalidad de Pilar.

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0: Arecio Pulmón. Arecio Pulmón.
1: Estamos bien, gracias compañero. Estamos con Alicio Colmán, Club Libertad, de la capital del país. ¿Qué tal, Alicio? ¿Cómo te va?
0: Todo bien, y aquí estamos observando a los chicos que pueden ser vistos por nosotros y llevarlos para una prueba en Asunción.
1: ¿Qué tal la experiencia en la ciudad de Pilar?
0: Y muy bien. Yo ya vinimos varias veces y siempre nos han tratado muy bien.
1: Y estaba buscando talentos piraneses.
0: Exactamente, porque no hace tanto tiempo que acá siempre salían muy buenos jugadores. Yo creo que es momento de que Pilar también pueda sacar a un jugador de categoría para nuestro fútbol.
1: De Pilar, de Libertad, y por qué no, vestir la camiseta de la Albiroja.
0: Exactamente, porque siempre han tenido pilarenses que han vestido la casaca albirroja y yo espero que en muy poco tiempo podamos tener uno ahí.
1: Y ya cambiando de tema, también actualmente se está acercando el Mundial. ¿Cómo le ve a la selección paraguaya?
0: Y yo creo que después de mucho tiempo tenemos la expectativa de que Paraguay pueda llegar por lo menos entre los cuatro primeros.
1: Y según que me comentaron, son también partícipes de nuestro, que la joya Julio Enciso.
0: Sí, también Gómez, hay bastante jugadores que han surgido últimamente y esperemos que pueda desarrollar todo su talento en este mundial para que sea considerado mundialmente.
1: Vale. Tranquilo. Muchas gracias.
0: Gracias a usted.
1: Alicio Colón, del Club Libertad.

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2: Estamos con Roberto Paredes, de Club Libertad. ¿Qué tal, Roberto? ¿Cómo te va?
3: Muy contento de estar aquí con todos los chicos de Pilar y la verdad que vimos muy buenos chicos. Ojalá puedan irse, digamos, a Asunción para integrar el plantel de Libertad.
2: ¿Y cómo le ve a los chicos de la ciudad de Pilar?
3: Muy bien, muy bien. Nosotros sabemos que hay talento. Hace rato que en el Club Libertad no tenemos un pilarense, por eso vine hoy a buscar. Yo pienso que hay alumnos que pueden integrar el plantel de la formativa del Club Libertad.
2: ¿Y la visita hacia la ciudad de Pilar?
3: Sí, hoy estamos por aquí, mañana vamos a estar por Alberdi y la verdad que nosotros queremos estar por lo menos dos veces al año acá, por primer semestre y en el segundo semestre por la ciudad de Pilar, para tratar de seguir a alumnos chicos que nosotros le anotamos hoy.
2: Y hay que decir que Pilar... ¿tiene lugar para ir al capital del país?
3: Sí, acá el pilarense es gran jugador de fútbol y gran basquetbolista, salen de esta ciudad.
2: Y bueno, ya cambiando en otro tema de los chicos a la selección paraguaya, porque ya estamos acercándonos a un mundial más después de 16 años. Y bueno, y tras que me dijeron también que eso también el de Julio Enciso también.
3: Sí, exactamente. Nosotros, así como vinimos a buscar acá chicos, nosotros también fuimos acá a Guazú a buscar chicos y le llevamos a Julio Enciso. Con esa misma ilusión, con esa misma esperanza, estamos aquí buscando y tratando de llevar a un chico de pilarense para Asunción.
2: ¿Y cómo le ve a Julio? ¿Cómo se creó ahí en el fútbol?
3: Muy bien, Julio ha progresado mucho. Yo pienso que es un chico que con muy buenas condiciones y yo pienso que este va a ser el mundial de Julio Enciso porque está llegando en muy buenas condiciones.
2: ¿Y a la selección paraguaya cómo le está viendo para este mundial?
3: Va a ser un gran papel, de eso estoy seguro, va a ser un gran papel porque hay jugadores, tiene un buen cuerpo técnico y la verdad que toda la ciudad, todo el país está ilusionado en este equipo.
2: ¿Y en el fútbol paraguayo, cómo le ve a los clubes paraguayos?
3: No le veo bien yo a los clubes paraguayos. Yo pienso que allá se habla mucho de que hay un equilibrio, que los chicos juegan como a los grandes de la misma manera, pero yo considero que los equipos chicos han progresado algo, pero los equipos grandes descendieron. El caso de Cerro, Olimpia, Libertad especialmente, bajaron mucho su rendimiento y esperemos que este segundo semestre la selección nos contagie, digamos, de ese buen nivel de fútbol.
2: Hablando de Olimpia, fuiste también campeón del mundo del 79. ¿Qué historia no puedes contar? Porque Pilar y Mucú también, hay muchos olimpistas también y quieres saber su ídolo.
3: Y la verdad que sí, tuve la suerte de integrar un plantel muy bueno. Por primera vez logramos salir campeón de América. La verdad que ese año salimos campeón de la Copa Libertadores, salimos campeón de América a nivel de selección y salimos campeón del mundo también contra el Malmo de Suecia.
2: ¿Y el técnico del 79?
3: Sí, Luis Cubilla, lastimosamente ya no dejó, pero él dejó un legado muy importante que, digamos, hoy día se siente, se refleja, digamos, en todos los jugadores.
2: Y, por supuesto, no hay que dejar al lejos también, que es el don Ovado Domínguez.
3: Sí, un presidente líder, es un presidente que por eso ha llevado a Olimpia al tricampeón de América, que cosa que es muy difícil para nuestro país.
2: Bien, Roberto, te agradezco por tu tiempo y, bueno, que le quede agregar más y el saludo a los pilares.
3: No, te agradezco a vos y a todos los chicos que vinieron hoy a probar. Tenemos mucha ilusión y que los padres respalden a los chicos, ya sea en el fútbol, en el básquet. necesitamos atletas para sacarles del vicio. Es muy importante el acompañamiento familiar.
2: Gracias.
3: Gracias a vos.
2: Oye, así hablamos con Roberto Párez, de Club Libertad.

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13: Paraguay fue descubierto en el año 1524 por el adelantado español Alejo García, formando la provincia gigante de las Indias. Entre el descubrimiento y sus siguientes operaciones, los nombres más conocidos en aquella época fueron Sebastián Gaboto, Pedro de Mendoza, Álvaro Núñez Cabeza de Vaca, Juan de Salazar de Espinosa, Juan de Ayolas, Domingo Martínez de Irala y otros que tuvieron gravitante actuación en la fundación de fuertes y pueblos que iniciaron en alianza las comunidades indígenas y un proceso de conformación social marcado por la fuerza de los conquistadores y la acción evangelizadora de la Iglesia Católica. Los primeros misioneros fueron de la orden de los franciscanos y luego vinieron los sacerdotes jesuitas.

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Pilar, Paraguay Deportivo, buenas tardes. Aquí y ahora comenzamos a informar a través de las potentosas ondas de Radio Carlos Antonio López. Sean todos bienvenidos. Vamos a las divisionales inferiores, la programación, la tercera fecha, el día sábado 23 de mayo, Estadio Hércules Aliana del Club América, 12-15, sub-12, sub-14, sub-16. América Capitán Vado, Estadio General Díaz, 12-15, primero de mayo, General Díaz, en las tres categorías, sub-12, sub-14 y sub-16. En el Estadio Emilio Sisul del Capitán Vado, sub-12, sub-14 y sub-16, tres corrales, primero de marzo, el mini clásico del fútbol piranense y del barrio obrero de la ciudad de Pilar, aclaramos, en la ciudad de Pilar. Vamos a otras informaciones deportivas. En la tarde de hoy se realizó en el Estadio Club General Díaz el Club Libertad en busca de talentos en la auténtica Perla del Sur, con la presencia de Roberto Paredes y su comitiva. Exitoso encuentro en la ciudad de Pilar, en el estadio del Club General Díaz. Así que en la tarde de hoy estuvimos en la cobertura con esto. Vas a encontrar en la página oficial de lo que le habla. Ahí van a encontrar todos los detalles, fotos, videos que estuvimos haciendo. Así que pueden ver en las redes sociales, en la página oficial de este servidor. Vamos a otras informaciones deportivas. Vamos a, en el plano local, los partidos de la Copa Post 35, Santísimo Redentor, es decir, LDC, Liga de Campeones. Los partidos, primer partido, León Sporting con Real Madrid, 19-10. En el segundo partido, Napoli con Gremio, 19-40. El tercer partido, Blasito Bodega Imperio, 20-10. Cuarto partido, Punto Giro Casa Rossi, 20-50. Quinto partido, Quinta Sport con Deportivo San Miguel, a las 21:30. Y el sexto y último partido, Tigre con Atalanta, 22-10. Los partidos que se van a estar jugando en la tardecita noche de hoy. Liga Pro de Futsal, los partidos. Primer partido, Atalanta Unitep con Incode, a las 19:05. En masculino libre, La Mafia con Barrio Obrero, 19:35, masculino post 40. El tercer partido, Tigre con Plan Hogar, 25 horas, masculino libre. Impulso con Norte Fútbol, 20:35, masculino libre. Jack con Daniel, Real Pilar, 21:05, masculino libre. Centenario, Crucecita, a las 21:35, Liga Interbarrio, tercer puesto. Sí, por el tercer puesto. Vamos a la programación de partidos de la Liga Pilarense de Fútbol para el fin de semana que se vienen. En el estadio, para el día, programación de partido juvenil y primera, 10ª fecha,
segunda etapa. Sábado, el día sábado 23 de mayo, en el estadio contra Almirante Ramón Enrique Martino del Club General Díaz, 18 y 20 horas respectivamente, Tres Corrales, 24 de marzo, en juvenil y primera. Para el día domingo, estadio Emilio Sisul del Club Capitán José Matías Vado, Club Capitán Vado, 14 y 16 horas. Primero de mayo de Club Social y Deportivo Unión, primera juvenil, en el Estadio Club América, 13 y 15 horas respectivamente. América Capitán Vado, el clásico de fútbol piralense, en juvenil y primera. En el Estadio Contra Almirante Ramón Enrique Martínez del Club General Díaz, 14 y 16 horas, General Díaz, primero de marzo. 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
1: ¿Cómo lo hizo hoy el Club Libertad en la ciudad de Pilar? Y ahora, mañana va hacia Alberdi. Atención, Alberdi y localidades. Viernes 22 de mayo. Cancha Club Mariscal López. Categoría 2010, 2011, 2012, 2013, 2014, 2015, 2016 y 2017. Para apurar los tallarines, ¿sí? A las 13 horas. Contacto con Javier Gavilán, 0976-227-863. Así que mañana le toca a la gente de Alberdi. Así que hoy ya le tocó a Pilar y ahora va a ir rumbo a Alberdi para buscar talentos. También los amigos. Y por supuesto estuvimos haciendo la entrevista con el grande Roberto Paredes, que es figura, anteriormente fue jugador de Club Olimpia, campeón de 1979. Y por supuesto, hablando también de la selección paraguaya, el actual, como está, y por supuesto, la gran figura que fue ello, que comenzó con la, como le diría Bruno Pon, la joya. Sí, señor. Que es Julio Enciso. Así que ellos fueron los profesores del gran Julio Enciso. Y por supuesto, este va para la gente de la Escuela de Fútbol de Pilar, que alguna vez Julio Enciso tiene que estar por la ciudad de Pilar. Tiene que estar en Pilar. Julio Enciso, sí, es un pedido para el amigo Carlos Lorenzo. Así que, en cualquier momento, ojalá que así sea, que Julio Enciso esté por Pilar, gran figura, gran ídolo del fútbol paraguayo. Sí. Seguimos con más informaciones deportivas, aquí por Radio Carlos Antonio López. Eso que podemos comentar. A la misa. Vamos a más informaciones que se van registrándose. Vamos a la Liga Ganadera de Fútbol. Los partidos que se van a estar jugando. Los partidos es de la siguiente manera: el 24 de mayo en Costa Rosado y en Bucú, Club Unión 2 de mayo, Club 29 de septiembre, en primera 15 horas, Cancha Club Unión 2 de mayo. Club Sport Belén, Club Independiente de Muricá. Esto en Belén ni en Bucú. Esto por el grupo A. Por el grupo B, Club Nanagua, Club Primero de Marzo. A las 15 horas, Cancha Club Nanagua. Son los partidos que se van a estar jugando. Vamos a otras informaciones que se van registrándose. Vamos a la localidad de Cerrito. Cerrito, los partidos para la fecha número 5 de CIAR con tercer tiempo, Estudiante con Bragantino, Guapos con Sporta, Bolanzo con Bahía, Santa Carolina con Cruzeiro, EBG con Leones, Libre, Buche y Chupi. Esto en el fútbol cerritano que podemos compartir con la vida. Son las novedades deportivas que compartimos con la audiencia. Vamos ya algunos títulos de los medios capitalinos. La paraguaya, vamos a IP Paraguay Deportes. La paraguaya Claudia Martínez anota y lleva su equipo a final del torneo internacional. Dani Vallejo tiene el rival para historia debut en Roland Garros. Ayer por la Copa Sudamericana ganó Olimpia con un partido. Así que ganó Olimpia en su que jugó ayer por la Copa Sudamericana con Vasco La Gama. Y esto es también historia. Cerro Porteño ganó a Palmeiras después de mucho tiempo, sabiendo que Cerro no está bien en el campeonato local, pero ayer hizo la hazaña, el ciclonazo. Hizo ayer enfrente a Palmeiras, con un reverendo golazo. Lo dijo Abel Ferreira tras la victoria de Cerro Porteño. Dice algunos títulos. Fue perfecto y esa perfección nos llevó a la victoria a Luis Ortega. A nivel internacional, la Champions League, la gran final, sábado 30 de mayo, PSG Arsenal, a la una. A la una del partido. Copa Sudamericana, River Plate y Bragantino 1-1. El Atlético Mineiro con Cienciano el día de la fecha, hoy a las 19 horas. Luego los partidos, Puerto Caballo con Juventud a las 19 horas, Racing con Caracas a las 21 horas. Bragantino y Cantalanto a las 21:30 y Macará con Alianza Lima a las 23 horas. Los partidos que ya lo que se van a estar jugando este fin de semana. Olimpia ganó 3-1 a Vasco La Gama. Los equipos brasileños perdieron ayer. Vasco La Gama y Palmeiras. Copa Libertadores. Partido para el día martes 26 de mayo. Quito con Al-Wais Radi a las 19 horas. Lanús con Mirasol a las 19 horas. Son los partidos que se van a estar jugando. El día de hoy, Peñarol con Corinthians, 21:30. U Católica con Barcelona, 21:30 horas. Los partidos que se van a estar jugando. Y último, cada vez más a 21 días de la gran fiesta del fútbol del mundo. Se trata de el Mundial. Claro que sí. Porque en este día ya va a salir la lista de convocados de la selección paraguaya. Los partidos para el Mundial, el 11 de junio. México con Sudáfrica a las 16. Corea del Sur con Chaquilla a las 23 horas. Canadá con Bahía a las 16. Estados Unidos, Paraguay, 22 horas del día 12 de junio. Los partidos que se van a estar jugando para abrir el Mundial 2026. Nos vamos. Nos encontraremos mañana con un programa similar cuando le anunciamos que esto es Resumen Deportivo. Abrazo de gol para todos. Buenas tardes.
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3: Luis Osmer Mesa, más conocido como Luis Alberto del Paraná, nació en Altos el 21 de junio de 1926. Y fue registrado en el juzgado de paz el 14 de agosto de 1926 por su madre Jacinta Mesa. Hizo sus cursos primarios en Ypacaraí. Nació para el arte en 1942 durante el primer certamen de los barrios. El mozalbete de 18 años de timbre de voz sorprendente representó a Campo Grande acompañado de Humberto Barúa y otro nombre mayúsculo de la música paraguaya, el arpista Digno García. Allí, el público empezó a asombrarse con un jovencito que prestaba el servicio militar, entre tímido y decidido, a medio camino entre la parquedad del campesino y una sonrisa grande, abierta hacia nuevos horizontes. Murió en Londres, Inglaterra, de un derrame cerebral el domingo 15 de septiembre de 1974 en el Prenvik Court Hotel, a la edad de 48 años. Su sepelio en Asunción, la capital paraguaya, constituyó un acontecimiento pocas veces visto en la vida de la nación, donde la ciudadanía se volcó en las calles espontáneamente, sin invitación alguna, para testimoniar el último adiós a uno de sus hijos más queridos. Catalizador de aquella inquietud ciudadana fue la llamada Cadena del Dolor, en donde casi la totalidad de las emisoras radiales del Paraguay y de países aledaños se unieron para transmitir minuto a minuto, desde antes de la llegada del féretro de Paraná al aeropuerto de Asunción, su velatorio en el Teatro Municipal y luego hasta el cementerio italiano, conocido como Cementerio de la Recoleta. Luis Alberto del

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0: 17:33, saludo a la audiencia, estamos ya en Prospectiva 700, Radio Nacional, Carlos Antonio López, edición de hoy, jueves 21 de mayo del 2026, condiciones del tiempo hasta ahora, 17 grados temperatura actual, cielo parcial nublado, vientos del sur sureste a 12 kilómetros la hora, 58% la humedad, 17 grados la temperatura actual. Mañana amaneceríamos con una temperatura mínima entre 9 y 8 grados, sería la mínima para mañana, según estamos viendo, ¿eh? Y mañana sí, ya un poco más de nubosidad también, ¿eh? Cielo mayormente nublado, parcialmente nublado, se va a presentar el día de mañana viernes. Entonces, así se va a estar presentando la jornada de este viernes, según entonces el pronóstico extendido. Información que trae la Agencia de Información Paraguaya IP, dice, Ministerio de Urbanismo y Vivienda prepara Xeroga Poná 3.0 con nuevas opciones de financiamiento para viviendas. El Ministerio de Urbanismo, Vivienda y Hábitat anunció que el programa habitacional Xeroga Poná se encuentra ya en etapa de revisión para su próxima actualización denominada Xeroga Poná 3.0, que va a incluir mejoras orientadas a ampliar el acceso al financiamiento y adecuarlo también al contexto económico actual. Según explicó el ministro de la cartera, Juan Carlos Baruja, una de las principales modificaciones será el incremento del monto máximo de los créditos tanto en Asunción como en las ciudades del interior del país, en respuesta al aumento del costo de las tierras y de la mano de obra también en el sector de la construcción. El nuevo esquema también prevé ampliar el alcance del programa hacia familias con ingresos superiores a 6 salarios mínimos, manteniendo el rango actual de acceso para sectores que perciben entre 1 y 6 salarios. Con esta ampliación, el gobierno busca incluir a un segmento de la clase media que actualmente enfrenta mayores tasas de intereses en el sistema financiero tradicional. De acuerdo con lo señalado, la actualización también beneficiará a las empresas desarrolladoras adheridas, permitiendo mayor dinamismo en la construcción de viviendas y adaptación a la demanda habitacional. Se viene entonces ya a punto de lanzarse entonces Xeroga Poná 3.0. Se van a dar nuevas opciones de financiamiento para viviendas en este programa, entonces es lo que anuncia el ministro Juan Carlos Baruja, según explicaba entonces sobre esto que se está viniendo, y próximamente se va a dar a conocer entonces también todo esto, se va a estar ampliando. Dirección de Tránsito de la Municipalidad de Pilar acompaña el trabajo que se está realizando en la calle 14 de Mayo aquí de Pilar. Julio Centurión informó que agentes de la Policía Municipal de Tránsito, PMT, se encuentran en la zona para orientar a conductores y evitar también inconvenientes y redirigir el tránsito mientras dure las tareas sobre la calle 14 de Mayo. También señaló que periódicamente realizan trabajos de reposición de carteles de señalización en distintos sectores de la ciudad, decía Julio Centurión.
1: Sí, profesor. De hecho, que este trabajo ya estaba lo estipulado, o sea que ya tenía que comenzar hace un tiempo, pero seguramente por inconvenientes o por haber motivo no había empezado, y ya empezó. Primeramente, a priori era por cuadra a la vez, pero ahora he visto que ya están también usando la cuadra ahí de Antequera hasta Capitán Caballero, la avenida Capitán Caballero, ahí en la cuadra de la cooperativa. Entonces, nosotros, la Policía de Tránsito, está también acompañando muy de cerca para resguardar la seguridad también, acompañado también con seguridad también y gente del consorcio, ¿verdad? Que ellos también tienen su gente también, ¿verdad? Nosotros lo que estamos haciendo por pedido de... o sea, que estamos en coordinación con ellos. Nosotros cerramos cuando es necesario totalmente la cuadra, ¿verdad? Lo que se hace es lo que ellos pusieron, una valla de seguridad para hacer media calzada. Pero cuando ingresan maquinaria pesada para acabar el asfalto y todo eso, entonces sí tenemos que estar cerrando totalmente la cuadra, justamente por seguridad. Pero ya en coordinación con ellos, cuando ellos autorizan, entonces nosotros abrimos, hacemos media calzada y así estamos coordinando. La ciudadanía también tiene que entender que estos trabajos son también para el bien de la comunidad, ¿verdad? Y que se tenía luego previsto hacer, o sea, que este es el comienzo, porque va a venir con una moina, sí, este es el comienzo, y va a haber mucho más, Ayer he visto una entrevista, ¿verdad?, a la ingeniera Violeta, no me acuerdo el apellido, no quiero equivocarme.
2: La ingeniera trabajo, Violeta González.
1: Sí, es un trabajo, creo que es para 2 meses. El trabajo está previsto desde la avenida Irala, por la 14 de la avenida Irala, hasta Teniente René Río, hasta la esquina de la Copaco. Pero los trabajos no es que se va a cerrar 14 hasta allá de una hora, se va a ir por cuadra, digamos, ¿verdad? A priori era cuadra por cuadra, terminan una cuadra y empiezan la otra cuadra, pero ahora he visto que están también ya señalizando todo la cuadra y de la cooperativa entre Librería María, ¿verdad? Entonces van a ser seguramente 2 cuadras a la vez. Pero ya acompañado por la policía de tránsito, nosotros estamos de las 6 de la mañana, ya tengo personal ahí apostado para resguardar la seguridad. Porque cabe recordar, pues, que tenemos otros puntos importantes de la ciudad que cubrir, ¿verdad? El tema de la escuela, los colegios. Entonces, y como siempre digo, ¿verdad?, nosotros somos muy muy pocos personales, ¿verdad? Muy pocos, el plantel es muy, muy corto, entonces... muchas veces cuesta cubrir todas las necesidades, pero tratamos siempre de hacer lo posible para cubrir todo, ¿verdad? Nosotros hace la semana pasada también acá les envié al personal del tránsito en una camioneta a recoger todos los carteles que estaba previsto recoger, ¿verdad? Una partida de carteles que estuvimos trayendo acá en la institución. Que se rompieron, que se echaron, que entonces ahora nosotros siempre acudimos a recoger, ¿verdad? Mediante muchas veces denuncia o aviso de la gente. Sí voy a apuntar para que el personal pueda acudir y ver en qué situación se encuentra, y si amerita retirarlo, vamos a retirar. Tenemos bastante inconveniente con los carteles, ¿verdad? Que muchos se cayeron, y también a veces la gente también por maldad a veces rompen, ¿no? Uh-huh. O doblan, ¿verdad? Entonces, o directamente, ¿verdad?, echan, entonces queda obsoleto, entonces tenemos esta vez para que se repare o para que a ver qué solución darle.
0: También el director de tránsito de la Municipalidad de Pilar indicó que el crecimiento parque automotor en Pilar hace necesaria justamente una mayor inversión en refuerzos para dicha dirección de tránsito, atendiendo que el personal es limitado y en muchas ocasiones se dificulta ya cubrir todas las actividades y servicios requeridos en la ciudad, decía Julio Centurión.
1: El parque automotor creció bastante en la ciudad de Pilar y por ende, ¿verdad?, obviamente que trae su dificultad, pero yo siempre digo que Pilar ya no es más como antes. Eso tenemos que tener también en cuenta, que Pilar creció a su ancha en todos los sentidos, ¿verdad? Entonces tenemos bastante, yo no te digo, no puedo decirte que nuestro tránsito es un desastre, es caótico, pero tenemos bastante dificultad ya con la problema minera. Entonces, al siguiente sí, yo siempre le digo a la gente, hay a veces al siguiente que ni siquiera nos damos cuenta, ni yo a veces me doy cuenta y veo a veces en los informes policiales, o el famoso rayo, o a veces la gente te cuenta, ¿verdad? A veces vemos rastros de faros rotos o plásticos rotos, entonces nos damos cuenta, ¿verdad? Y también la gente también a veces nos avisan o... personas afectadas de un accidente, ¿verdad?, que a veces me escriben a mí que quieren ver la cámara de seguridad para ver el tema del accidente, pero la cámara nosotros siempre damos el video solamente si hace una denuncia policial, solamente en ese caso nosotros accedemos y damos ahora a las personas el video, ¿verdad?, del hecho en sí. Así nomás no damos también por orden superior. Cool. Pero bastante al siguiente ahí, profe. Felizmente, ¿verdad?, al siguiente así con derivación fatal, poco, por suerte, ¿verdad? El último fue de la señora que ocurrió ahí sobre la ruta. Y después todo al siguiente así normalcito ya es super, ¿verdad? Hay muchos factores, profe, tenemos que, por eso yo siempre digo, cuando vamos a hablar de tránsito, es muy amplio, ni en contexto, ni medio día, ni jamás. Porque hay muchas cosas que podemos ver, podemos debatir, podemos analizar, pero muy jodido está el tema de los accidentes, por muchos factores, principalmente velocidad, desatención, a veces hay personas que a veces macanaron y accidentaron, porque siempre hay interesados en ingresar y o formar parte, ¿verdad?, de la familia de la policía de tránsito, pero seguramente por eso ya yo creo que tendría que hablar ya con la autoridad más arriba, ¿verdad? Porque no me toca a mí como te decía, agarrar al personal o ser parte administrativa, pero seguro, yo creería que es parte presupuestaria. Seguramente el ya no digo ya en este, ¿verdad?, pero ya en el próximo nuevo gobierno seguramente es una tarea pendiente, ¿verdad?, porque como yo te dije, ¿verdad?, que el parque automotor creció, Pilar creció muchísimo, tenemos mucha cantidad de vehículos acá en Pilar, entonces necesitamos se necesita más personal de tránsito para poder también solucionar, ¿verdad?, algunas cuestiones, ¿verdad? Entonces, como yo siempre te digo, nosotros muchas veces no podemos cubrir todas las expectativas, o sea que no podemos cubrir todas las necesidades que hay en Pilar porque tengo un plantel muy muy corto, ¿verdad? Entonces necesitamos por lo menos mínimo, un 15 personal más, ese es lo mínimo. Si hay más, obviamente que mejor, ¿verdad? Pero se necesita porque para abarcar toda la ciudad, o sea que para también podamos patrullar toda la ciudad, porque acá en la parte céntrica mismo de la ciudad hay bastante inconveniente, entonces tenés que prácticamente usar casi el 90% de tu plantel para poder solucionar alguna cuestión acá dentro de la ciudad. Y aparte ahora que está empezando el tema del trabajo del desagüe y todo eso, del consorcio sanitario de Ñemucú, más la costanera también que ya está empezando de a poquito, entonces imagínate la cantidad de personas que voy a estar usando, ¿verdad? Entonces es una tarea pendiente para el nuevo gobierno, ¿verdad? A ver qué hace, porque también nosotros que tenemos cargos así de confianza también estamos de salida, ese también tenemos que ver.
0: ...17:46... Más de 4 millones de electores pueden votar por sus candidatos a intendente y concejales. El Tribunal Superior de Justicia Electoral prevé el despliegue de más de 80.000 personas entre agentes electorales y uniformados para acompañar las internas simultáneas del próximo 7 de junio. Dice esta información, están habilitados 4.338.716 electores que podrán votar a sus candidatos en las internas del próximo 7 de junio.

0: 17:59 minutos, seguimos compartiendo más informaciones. Vamos compartiendo esta información. La escuela básica número 1141 privada subvencionada San José Artesano de la Froset alcanzó el 100% de la calidad educativa en el marco de su proceso de evaluación institucional. La institución, que se encamina a sus 78 años de vida, fue evaluada desde el año pasado por una comisión calificadora del MEC en un proceso que involucró justamente a alumnos, padres, familias, docentes y directivos. La directora Lilian Pedroso señaló que el logro es resultado del seguimiento a la gestión institucional y del cumplimiento de las indicadoras o indicaciones establecidas por el Ministerio de Educación y Ciencias. También señaló que la institución mantiene alrededor de 400 alumnos y un equipo interdisciplinario de 40 personas, decía la directora de la Escuela San José Artesano Barrio Obrero Pilar, Lilian Pedroso.
1: Asimismo, la institución ha pasado por un proceso de seguimiento a la gestión institucional, ¿verdad? Un proceso encargado desde el Ministerio de Educación y Ciencias junto con el INE, velando siempre por el cumplimiento de los indicadores que buscan la calidad educativa en nuestro departamento y en el país. En el marco de ese trabajo, de ese proceso, iniciamos justamente ya el año pasado con la autoevaluación primeramente institucional, y en este año ya pasamos al segundo paso, como se dice, ¿verdad?, que es en la evaluación de la mirada externa, con una comisión evaluadora que pasa a verificar si esos informes de autoevaluación, ¿verdad?, realmente reflejan y se constatan en in situ. Entonces, como institución educativa, fuimos la primera institución, ¿verdad?, que estuvimos pasando por este proceso, y se irán sumando todas las instituciones que están, como se dice, focalizadas para este trabajo. Ya habíamos logrado este trabajo, este logro, en el año 2018, ¿verdad?, pero tiene una duración de 5 años. Entonces, ahora, terminado ese proceso, volvemos a pasar por la evaluación y hemos renovado, como se dice, la acreditación de calidad. Y estamos muy contentos. Como se imaginarán, es un trabajo articulado de todos los actores educativos, ¿verdad?, de los padres de familia, quienes acompañan, los estudiantes, las autoridades, y el trabajo en sí, ¿verdad?, en el aula, de los recursos humanos que se evidenció y se logró alcanzar todos los indicadores previstos. Esta evaluación, ¿verdad?, incluye todas las dimensiones administrativas, pedagógicas, curriculares, todo lo que tiene que ver el trabajo de vinculación con la comunidad, todo lo que tiene que ver también un poco con las exigencias que hoy en día tenemos, ¿verdad?, en cuanto a las normativas del ministerio. Así que es un trabajo realmente articulado, un trabajo muy importante para nosotros, porque, como sabemos, cada vez tenemos que estar más comprometidos con la educación, ¿verdad?, y con este logro de calidad, que no solamente beneficia a la institución, es también un beneficio para la comunidad, para nuestro departamento, ¿verdad?, porque a nivel nacional también las estadísticas hablan sobre las instituciones que pasan y logran este pedido especial que nos hace el ministerio, ¿verdad? Sí, tenemos 407 estudiantes matriculados y tenemos 40 recursos humanos, quienes están un poco dinamizando todo lo que es el día a día en la institución, ¿verdad? Se cuenta con dos directivos, una directora, una vicedirectora, un equipo técnico que acompaña. Tenemos todos los estamentos constituidos justamente para velar por la labor, ¿verdad?, que se realiza en el aula con los niños. Estábamos un poco haciendo una mirada, porque siempre es bueno mirar, ¿verdad?, atrás, claro, para ver cuánto hemos avanzado, ¿verdad?, y tomar impulso. Y vimos las estadísticas y hace varios años consecutivos que la institución tiene más de 400 alumnos matriculados, ¿verdad? Entonces, eso también es un compromiso, porque hoy en día una institución privada subvencionada que mantenga una matrícula es porque se está respondiendo, ¿verdad?, en cierta medida a las expectativas que tienen las familias. Entonces, eso a nosotros también como recursos humanos nos compromete a seguir velando por esa confianza y dando lo mejor de nosotros, ¿verdad? Porque somos pasajeros, somos transitorios. Entonces, a los que se van iniciando también, a los nuevos docentes, tratamos de formarles y hacer que tengan ese sello que les caracteriza a la Escuela San José Artesano. Como bien ya dijiste, estamos ubicados en un barrio de la ciudad muy populoso. Nos sentimos muy acompañados por la comunidad y eso también nos da la fortaleza de seguir encarando varios proyectos innovadores, ¿verdad? Porque hoy en día, si no tenemos el apoyo de la comunidad y de los padres de familia, para nosotros los educadores también es muy difícil. Eso nosotros notamos aquí, esa diferencia, y agradecemos muchísimo a todos los estamentos quienes siempre nos acompañan, a las instituciones, a las autoridades, y todas las sugerencias que recibimos en este proceso, de hecho que vamos a estar implementando, porque siempre es bueno recibir una mirada, ¿verdad? Una mirada externa nos ayuda también a proyectarnos como institución. Así que estamos muy contentos, valoramos muchísimo el trabajo de todos los estamentos y de hecho que estamos celebrando porque las cosas positivas pues también tenemos que celebrar, ¿verdad? La tarea docente es un desafío porque tenemos muchos programas y planes que desarrollar, ¿verdad? Entonces, el docente de aula necesita el acompañamiento de técnicos para justamente velar por esa calidad y por ese cumplimiento, ¿verdad? Más que un control, como siempre decimos, es acompañar y fortalecer la labor y sobre todo ayudar también a la contención de las familias, ¿verdad? Porque es muy importante que las familias encuentren una respuesta y la primera respuesta siempre debe ser en la escuela, ¿verdad? Entonces tratamos de que estos técnicos que están apoyando a los docentes también cumplan esa función un poco de contención a las familias.
0: 18:07 minutos, la localidad de General Díaz celebra el día de su santa patrona, Santa Rita de Casia, ya con inicio de actividades que se están dando. El padre Ricardo Paredes informó justamente que esta noche se realiza la adoración eucarística, seguida de la luminaria, hasta el tinglado municipal, donde tendrá justamente lugar un festival artístico musical y serenata el día de hoy. Para mañana 22 de mayo está prevista la misa central a las 8, seguida de una procesión por las calles del pueblo, desfile de instituciones educativas y festejos populares en la plaza central de General Díaz.
2: Así mismo, sí, es una santa muy, muy querida, muy apreciada por la comunidad. Entonces nosotros empezamos los festejos desde el 12 de mayo con el Rosario de la Aurora. Todos los días estaba rezando a las 5:30 de la mañana. Un grupo de fieles que realmente dan un gran ejemplo, temprano por el grupo Maipé. Después a las 5:30 tenemos el Rosario, que fue la Santa Misa todos los días. El tema que vamos desarrollando es el tema del bien común, un bien que nos ayuda a todos a reflexionar y pensar sobre la situación religiosa, la situación cristiana, social, política, económica, educativa. Entonces eso fue un poco el eje conductor de estos días. Y ayer ya empezamos el trigo de los festejos. En cuanto a lo que se refiere, tuvimos el festival artístico de danza. Y esta noche también están todos cordialmente invitados, ¿verdad?, para las vísperas con la Santa Misa a las 18 horas en el templo. Después vamos a tener momento de adoración eucarística, ofrecer también al Señor por todas nuestras necesidades, por las necesidades de nuestra gente. Una hora de adoración eucarística vamos a tener. Después de ahí salimos para vivir lo que es la procesión de la luminaria, es algo muy típico en nuestra zona, hasta el tinglado municipal, donde vamos a tener también show de luces, dando un poco un brillo propiamente de la fiesta y después del festival artístico hasta la medianoche. Eso es lo que sería hoy, ¿verdad? Y el día de mañana, no sé si puedo también aprovechar.
3: Sí, cómo no, padre, te escuchamos.
2: El día de mañana vamos a convocarnos a las 8 de la mañana, vamos a recibir a nuestro obispo, Monseñor Osmar López Benítez, el que va a presidir la misa central. A las 8 de la mañana la convocatoria para iniciar a las 8:30 la misa. También vamos a estar acompañados por otros sacerdotes, ¿verdad? Tanto de la obra de Honoriones como también otros que aquí de la ciudad de Pilar que prometieron estar acompañándonos este día. Porque ya está la procesión después de la misa por las calles del pueblo y después un momento de desfile con algunos colegios del departamento para también brindar de esa manera a la patria, a la madre y a nuestra santa patrona. Ahorita pues ya continuamos todo el día un poco la fiesta, ¿verdad? Tanto, ¿no? Como dice el dicho, que en el día la paraguayna vanga. Así que esperamos la presencia de todos, ojalá y que tengamos un lindo día, el tiempo nos acompañe y podamos vivir un momento de mucha oración, de mucho encuentro. Y por el que yo la llamé fiesta, bueno, porque es un encuentro familiar, viene mucha gente de otros países también, y de Argentina sobre todo, y es un encuentro familiar comunitario. Así que es un poquito, agradezco muchísimo la comunicación. 8:30 de mañana.
3: 8:30.
2: 8:30, sí. Sí,
3: bueno, porque...
2: Y después a la noche también, para los jóvenes que gustan la música, vamos a tener también en el ciclo musical, va a venir un grupo, según dicen lo que entiende, según me voy a hacer la baile de Jehová, pero según dicen que es un grupo nacional que va a venir también a acompañar. Me tocará de fila aproximadamente después de la procesión. Viene las 10:30 que disputa la procesión. Por eso decía, no, hacer el desfile con los diferentes colegios de la zona y creo que algunos de Pilar también dijeron que iban a participar.
3: Sí, en ocasiones se suelen ir los colegios acá de Pilar.
2: Así mismo, sí, sí.
3: Muy
2: así
3: bien.
2: Que, bueno,
3: padre.
2: Esto es nuestro.
3: Sí.
2: Es un poquito el programa que estamos desarrollando.
3: A ver. Tú pago con la primera y contar la Caruazú y con Jimmy Bebé.
2: Voy a contar la Caruazú y voy a contar la Soomisú, otro plato típico también.
0: 18:12. Jiménez Cocalupe, Charagula. Justamente ti. Estaba viniendo las nubes, viniendo justamente de este lado del suroeste. Nubosidad avanza justamente desde el oeste, noroeste, a zonas del sur de nuestro país, dice acá el informe. Aumento justamente de nubosidad para las próximas horas, con cielos cubiertos. Gran parte del territorio va a tener entonces cielo cubierto este viernes. Y lluvia dispersas, con algo de actividad eléctrica en el norte y noroeste del país. No hacia el sur, no hay nada de lluvia, pero sí hacia el norte y noroeste del país. La probabilidad de lluvias, dice el pronóstico, entonces también que se da. Sí, vamos a tener aumento de nubosidad, de nubes, que ya tenemos a esta hora, sobre nuestro departamento, y esto se va a mantener el día de mañana, viernes, también dice el informe meteorológico, entonces también con respecto a esto, ¿no? Es la información que se da, entonces, de esta nubosidad que estuvo avanzando. Esta tarde estaba avanzando, se notaba justamente. Ateco Arabaí, pero no hay Arabaí. Nubosidad, nube. Lo que está justamente viniendo y ya está encima de nuestro departamento también a esta hora. Es el informe meteorológico. 15 grados temperatura actual, cielo mayormente nublado a esta hora. Vientos del sur-suroeste a 10 kilómetros, 70% la humedad. En instantes seguimos con más informaciones.

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0: 18:27 minutos, seguimos compartiendo más informaciones. Vamos al ámbito nacional. El mercado de los Emiratos Árabes Unidos habilita la exportación de la carne aviar paraguaya. Esto se anunció esta semana, lo anunció el presidente del Servicio Nacional de Calidad y Salud Animal, José Carlos Martín. Resaltó que se trata justamente de un avance de suma importancia para el sector avícola de nuestro país, además de significar también el resultado de un trabajo técnico y diplomático. Destacó que el mercado de los Emiratos Árabes Unidos constituye uno de los mercados de mayor importación de la carne aviar. Afirmó que en el año 2025 las compras ascendieron a unos 1.300 millones de dólares, decía. De esta forma, entonces, también Emiratos Árabes habilita la exportación de la carne aviar, carne de pollo paraguaya, entonces, que también se va a enviar a este país, decía justamente don José Carlos Martín de Senaxa.
1: Asimismo, busca un poco ese objetivo del presidente, la diversificación de nuestras exportaciones pecuarias. Ya desde el año pasado iniciamos ciertas negociaciones con países con potencial importador. En este caso, la semana pasada se dio lo de Taiwán, que también es muy importante. Pero esta mañana, en la reunión acá, participando en la Organización Mundial de Sanidad Animal, se tuvo una bilateral con Emiratos Árabes Unidos, confirmando un poco la habilitación para productos avícolas en nuestro país, a su país, ¿verdad?
2: Sí. ¿Desde cuándo se confirma esto y cuándo?
1: Está confirmado, la habilitación sanitaria está confirmada del día de ayer. Ahora tenemos que informar las plantas que tienen que registrarse básicamente allá en una página y un registro. Es un paso más documental, ¿verdad? Pero que ya es mínimo y ya quedarían oficialmente habilitadas, ¿verdad?
2: Ya. Pero todavía no se sabe específicamente cuáles fábricas son, presidente.
1: No, serían las dos que tenemos habilitadas para exportación por ahora.
2: Dos únicas.
1: Sí, señor.
2: Habilitadas hasta ahora. Y ya resta que vengan los técnicos, en este caso de Emiratos Árabes.
1: No, ya la habilitación terminó. La habilitación ya está. No se necesita más ninguna visita del técnico. Solamente el registro de las plantas, que son las que habilitadas por el país. Es una habilitación país, así que nosotros somos los que decidimos.
2: Ya. ¿Y cuánto demoraría eso ya para luego en la práctica el envío propiamente, presidente?
1: Días, semanas, y que el sector privado pueda iniciar su contacto y comenzar a ofrecer y comercializar sus productos, ¿verdad? Hay que entender también que en esta zona del mundo el comercio está un poco limitado por el tema de la guerra. Y sí, en cuanto se solucione eso, se podría ya encontrar, solucionar más rápido, ¿no?
2: Ya, y a partir de ahí se determina el total del envío y cuestiones como esas, ¿no?
1: Sí, obviamente el envío siempre comienza con un primer contenedor, ¿verdad? Después la historia es la que define y la capacidad del sector privado de satisfacer la demanda, que estoy seguro que nuestra calidad de proteína animal es de primerísimo nivel.
3: Hola, presidente, ¿cómo te va?
1: ¿Qué tal, Ricardo? ¿Cómo
3: bien,
1: estás?
3: Bien. ¿Llevó tiempo conseguir la apertura del mercado de China, Taiwán, para la carne aviar? A partir de ahora ya quedará única y exclusivamente las negociaciones de las industrias en ese sentido para la exportación, ¿verdad?
1: Acabo de tener una reunión con Taiwán, Ricardo, una bilateral. Enseguida seguramente vamos a estar publicando un poco la foto, ¿verdad? Se dio después mucho trabajo, ¿verdad? Porque además de mucho tiempo, mucho trabajo, muchas exigencias, Taiwán es un mercado excesivamente duro y exigente, ¿verdad? Entonces estamos muy contentos. Ahora ya posiblemente en los primeros días de junio saldrían ya la primera exportación. Y bueno, después también tenemos que pelear el tema arancel, que es también es un paso más que se tiene que dar en este tema de la complementariedad de los países, pero cuando los números no mienten, ¿verdad? Se comenzó hace 30 y con 35 millones de dólares, y bueno, creemos que este año llegaríamos a cerca de 400 millones de dólares en exportación al gigante asiático, a la isla rodeada de agua de Taiwán, ¿verdad?
3: ¿Puede decir que es un buen momento entonces para la producción de la carne aviar, presidente?
1: Yo creo que ahora que estuvimos con el presidente en la por Filipinas, por Taiwán, ¿verdad? Sí. Es un momento donde el acceso a alimento cada vez juega un papel más importante en la geopolítica mundial, ¿verdad? Hay cada vez más necesidad. Está cambiando también la base alimentaria en todo el mundo, no solamente en Estados Unidos, buscando proteína animal, proteína verdadera, proteína saludable, rompiendo un poco este tema de que se trató de instalar en los últimos años, ¿verdad? Así que realmente muy contento con eso y bueno, vamos a seguir dialogando y trabajando en busca, al final de cuentas, de trabajo para la gente paraguaya, ¿verdad? Así que necesitamos seguir mejorando, ¿verdad? Y es mantener, ¿verdad? Que es muy difícil, que eso es lo más difícil, ¿verdad? El mantenimiento de los mercados que cada vez son más y mayores, ¿verdad?
2: Uh-huh. Presidente, a modo de aclarar nomás, productos cárnicos de la especie aviar, hablamos de pollo específicamente, ¿no?
1: Pollo, ya tenemos, uh-huh. Sí, en enero habilitamos carne ovina, uh-huh. a Emiratos Árabes, y carne bovina ya estaba habilitado, ya siempre estuvo habilitado, ¿verdad? Entonces, ahora se suma un producto, una proteína más, que es la carne avícola, ¿verdad? Uh-huh.
3: Bueno, importante en ese aspecto, ¿verdad?
1: Te digo, Ricardo, te agradezco mucho también a vos, porque sé que siempre en tus entrevistas con los diferentes embajadores que pasaron en los últimos 5 años...
3: Siempre lo instalamos.
1: Siempre, y la prensa juega un papel demasiado importante, porque esto al final de cuentas es oportunidad tanto para el sector, oportunidad para nuestra gente, y es solamente darle eso y después los números se ven reflejados que con oportunidad el paraguayo... El Paraguay puede alcanzar muchísimas cosas, ¿verdad?
3: Presidente, yendo a otro tipo de proteínas, ¿están los mexicanos en el país?
1: Comenzó ayer la auditoría en México. Nos pidieron un poco de, Ricardo, y espero que pueda entender a la audiencia también, nos pidieron un poco de prudencia a la hora de declarar y eso, porque se trabajó mucho, se canceló, se suspendió, varias veces se suspendió esto, ¿verdad? Porque hay también mucha presión interna ya. Están también con un tema del gusano barrenador, está con un tema sanitario muy importante esa zona de las Américas, ¿verdad? Entonces, efectivamente comenzó el día de ayer y tienen una agenda, son 4 personas que se dividen en 2 grupos y tienen una agenda de una visita de 10 plantas y ayer estuvieron por Senaxa.
3: Así que, ¿cuánto tiempo? ¿Unas 2 semanas por ahí le podría llevar eso?
1: Alrededor, sí. Vamos a anunciar la reunión inicial y anunciar también la última reunión. Sí.
0: No. Bueno, ahí está el anuncio que dan también con respecto entonces a la apertura de este mercado para la carne aviar justamente de nuestro país. Está habilitado entonces también Emiratos Árabes Unidos, habilita justamente la exportación de la carne aviar paraguaya, dice entonces la información oficial. Adultos mayores cobrarán pensión universal desde este viernes, mañana viernes, más de 7.500 nuevos incorporados también. Ministerio de Desarrollo Social informó que desde este viernes 22 de mayo se iniciará el pago de la pensión universal para adultos mayores que ya formaban parte del programa, alcanzando justamente a 368.660 beneficiados en todo el país. La institución detalló que quienes cuentan con tarjetas podrán cobrar a través de los cajeros automáticos del Banco Nacional de Fomento, mientras que las personas que aún no cuentan o no retiraron todavía sus tarjetas deberán acudir a las ventanillas de la entidad bancaria del BNF para cobrar el día de mañana, entonces, adultos mayores. Recordando también que se incluyó justamente a personas de 68 años cumplidos hasta marzo del año 2026, es decir, nacidos hasta marzo del año 1958, están incluidos para cobrar este beneficio, entonces, recuerda el Ministerio de Desarrollo Social. En instantes seguimos compartiendo más informaciones aquí a través de ZP12.

0: 18:43 minutos, vamos compartiendo este espacio de Prospectiva 700 por Radio Nacional. 16 grados de temperatura actual, cielo parcialmente nublado a nublado, viento sur sureste a 9 kilómetros a la hora, 72% la humedad. Vamos a esta información. La comunidad de Islería, distrito de Isla Ombú, también celebrará justamente en honor a su santa patrona Santa Rita de Casia. Hay festejos, serie de actividades también religiosas, culturales y tradicionales que se van a estar realizando entonces en la comunidad de Islería, Isla Ombú. Así lo refería justamente Justino Romero. Señaló que en la fecha se prevén inauguraciones, como también la preparación y venta de comidas típicas. Asimismo destacó también la inauguración de una cocina comedor en la escuela local y la realización de carreras de caballos. Mañana viernes, también día de la Santa Patrona, está prevista la misa, seguida de la procesión y jineteada, decía Justino Romero, con respecto a la actividad para Islería Islambú.
1: Así mismo, con honor de Santa Patrona, Función Patronal de Islería, Santa Rita de Casia, y más con el Terón Gojina ya lleno de actividad, más en el Cojare de Vivero de Cojina, en la capilla de preparación a full, equipa, marinera, venta, completo. Y esta tarde vamos a tener carrera de caballo de las 14 horas. Y también tenemos la inauguración de nuestra escuelita, que va a ser la cocina y depósito de nuestra escuela, que es hora de la gobernación. Ese es a las 11 de la mañana y de ahí ya arrancamos.
2: Ah, ya. Eso es hoy.
1: Eso es hoy a las 11 de la mañana.
2: A la pinga.
1: Y después a la tarde continuamos con la carrera de caballo ya. Sí, y que tú me ojas a la vez ahí o participar en la inauguración, a ver la hora de escuela. O pues a las 11 de la mañana. Pues ya continuamos a mañana.
2: Muy bien. ¿Me preparas una la
1: por ejemplo, ya con la inauguración, después la carrera de caballo, a pegar tu festival, pues arrebe. Desde las 19 horas más o menos va a empezar el festival. A pegar ya estamos con una. Cuando ya con misa a las 10 de la mañana, misa central, después procesión, a pegar tu ya jineteama. Jineteada, ya con almuerzo, pasar la estaca, comidas típicas de todo. Bebida bien helada, pues, y llama cóctel a la tarde.
2: Muy
1: y a la noche sí que la broche de oro ahí en el tinglado multidoso de la capilla.
2: ¿Ube tinglado y cómo y te oí? ¿Ube capilla Corapupe de ahí?
1: Sí, ube capilla Corapupe. Capilla Corapupe de ahí. Pues pegado y tendo y hoy. Lo teníamos ahí ya va a tomar con embabe.
2: O va a haber capilla llegando. Es la tía, oye, ya vos vas dejando, o sea, ya va.
1: Sí. Todas las actividades se van a hacer alrededor de la capilla, desde mañana. Hoy, por ejemplo, ponerle a 200 metros de la capilla, nomás también hay más cancha de carrera, que es el hipódromo Santa Rita también.
2: Ya. Y bueno, ojo, mimi para la gente de la novenario Cuera Javier.
1: Sí, gracias a Dios hay una muy buena participación por parte de los... de la sociedad en sí, ayer entero que te va a participar y que es la tema de la misa, novenario, el Guadalajara, Aruina. Y nada más que darle la bienvenida a todos los que van a llegar a nuestra fiesta patronal y invitarle también a todos los peregrinantes y devotos de Santa Rita para que puedan venir a pasar con ella, ¿verdad?, su fiesta patronal. Nos van a un baile tan entero de TV. Aparte de eso, no hay nadie, pues hay nada de actividad, o sea, trabajo por parte de la gobernación ayer

0: Costanera y calle 5 del barrio San Roque de la ciudad de Pilar, ejecutada con recursos de la gobernación. Esta mañana se estuvo dando entonces la apertura oficial de esta obra de las 2.000 metros de adoquinado en este sector de la ciudad de Pilar. El gobernador Víctor Hugo Fornerón señaló que en la zona varias cuadras ya fueron mejoradas también y que los trabajos continuarán en otros sectores que aún requieren intervenciones, con el objetivo de dar cumplimiento también a las promesas asumidas, decía el gobernador Víctor Hugo Fornerón esta mañana.
1: Marcando presencia aquí con el acompañamiento que estamos haciendo, esta obra beneficia realmente a los barrios, a las comunidades, y es algo que estamos haciendo y contribuyendo un poco también al trabajo que está haciendo el municipio bajo la administración del intendente Fernando Ramírez. Son aportes que está haciendo la gobernación en varios distritos del departamento de Ñeembucú, mejorando un poco la conectividad, especialmente en la ciudad de Pilar, donde falta mucho, falta muchísimo. Se hizo mucho, pero falta aún más, eso hay que reconocer. Pero año tras año procuramos para poder aumentar un poco las calles de todo tiempo, las calles adoquinadas. Creo que el año pasado inauguramos uno acá enfrente, al otro lado, poco más allá donde está el surtidor, unos 2, 3, 4 cuadras, quedó pendiente, tenemos un pedacito, acá también queda pendiente, unos 200 metros, 150, 200 metros para completar y que se tenga el circuito de adoquinado y de asfaltado aquí en esta zona del barrio San Roque, Villa Parque, de la ciudad de Pilar. Quiero agradecer a mis funcionarios, o mejor dicho, a los funcionarios de la gobernación, a los directores, a los secretarios que están ahí presentes en este acto. Es muy importante que acompañemos las gestiones que hace la gobernación del departamento de Ñeembucú, así es que mi agradecimiento a cada uno de ustedes también por tomarse este pequeño recreo y venir un poco acá a compartir con la gente y solearse un poquitito. Quiero agradecer en nombre de todo Tela Calayana, gracias por acompañarnos en este acto. Yo sé que ahí las señoras, los muchachos tienen que estar ahí en su lugar de trabajo, ahí en su trinchera. Hay que agradecer también siempre por el trabajo, así es que en nombre de tuyo, Dayana, saluda a todo el plantel de funcionarios de todo Tela. Trabajan con Tela o todo ropa, hacen ropa. Perdón. Y en tu nombre también saludarle o que le hagas llegar nuestro saludo a don Andino. Nosotros, como dijo la doctora Leuteria, habíamos hecho una visita y nos habían solicitado, ¿verdad?, unánimemente que podamos arreglar esta calle, ¿verdad?, que la podamos adoquinar. Creo que hace 2 años ya, pero hoy es el día que le estamos entregando esta mejora para este sector de la ciudad de Pilar, así que muy contento también, como dijo ya Leu, de poder entregarle este compromiso. Esta es una deuda que teníamos con ustedes y hoy se cumple. Vamos a ver si podemos cumplir antes de dejar nuestro cargo ahí, completar un poco esa parte que falta para poder completar el circuito. Y acá decirle a Osvaldo, que es un emprendedor, gran trabajador, me estaba comentando que ya en algún momento le estuvimos ayudando con algunas cosas. Él tiene acá su taller, su pescadería, un gran trabajador, así como todos los pobladores de este barrio. Le quiero agradecer y a seguir trabajando, porque esto se consigue entre todos. Acá no va a venir solamente el gobernador, el intendente a hacer nomás las cosas. Esto siempre forma parte de un pedido, de una inquietud y muchas veces de alguna organización, de alguna comisión que se forma para poder hacer los pedidos y poder trabajar para que coordinadamente podamos invertir en varios sectores de nuestra comunidad. Ahí le veo a unos amigos del barrio San Lorenzo, amigos que son amistades, aparte de amistades, son equipo político que siempre acompaña también la gestión del gobernador, así es que en nombre de Kitty, Alejo, también saludarle a los muchachos que están acompañando un poco las gestiones de la gobernación. Decirle que tengo muchos amigos acá, a quien recuerdo con mucho cariño de hace bastante tiempo, y decirle que estamos siempre allá en el amigo Teo después de mucho tiempo. Si vamos a andar ella, espuma a otro lado, Teo. Y coheria. O pima de Teo siempre. Y llamo a gente donde. La yureimo ahí, se la. Yo no ando a yureimo ahí. Y realmente demasiado contento. Nos queda inaugurar un par de obras más de adoquinado en la ciudad de Pilar. Y ojalá que nos dé también las partidas presupuestarias para poder seguir invirtiendo en obras importantes de la ciudad de Pilar. Tratamos de distribuir en forma

0: más equitativa o de la forma más, más bien distribuida posible. La otra semana vamos a continuar con otras inauguraciones de infraestructura, de agua potable, de lumínicas para campos deportivos y así tratamos un poco de justificar este gran compromiso que hemos asumido y que nos ha conferido el pueblo del departamento de Ñeembucú, tratando de llenar siempre la expectativa que hemos generado en la campaña política y el gran compromiso que hemos asumido con nuestro departamento. Así es que le felicito a ustedes por esta conquista, por este logro que ustedes forman parte, y le agradezco mucho la confianza también que han depositado en mi persona y en todo el equipo que formamos parte de la gobernación.
1: Dice esta información también, afirmaron que la temporada de otoño-invierno de este año se caracterizará por la presencia de varios días de descensos, aunque no necesariamente de frío extremo. Probablemente se habrán dado cuenta de que tenemos 5 o 6 días de temperaturas bajas. Sube parcialmente esa temperatura, de tener 7 grados, 8 grados de mínima, sube a 14, 16, máximas de 26. Eso es muy caliente ya para la temporada. Después, tormenta, lluvia o viento sur hacen nuevamente que cambie otra vez y descienda otra vez la temperatura. O sea, lo que están informando de meteorología en nuestro país es que el frío llegó para quedarse. El frío llegó para quedarse ya en la estación otoño-invierno, entonces vamos a tener frío. Son días nada más que van a variar un poquito la temperatura, pero el frío frío se va a seguir manteniendo, dice entonces también Meteorología Nacional con respecto a esta situación. Cerramos el trabajo de hoy. Por la atención, gracias. Será hasta mañana con más informaciones por ZP2.

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1: Rubí Adario de Báez Monjes, arpista y compositora. Nació en Pilar el 14 de febrero de 1924. Estudió en su ciudad natal, luego en Asunción con Abel Sánchez Jiménez, finalmente con Cristino Báez Monjes, con quien contrajo nupcias. Cursó también estudios de piano y teoría y solfeo. Actuó en numerosos festivales, tanto en el país como en el exterior. En los últimos años se dedicó a la docencia, contando entre sus alumnos a destacados intérpretes como César Cataldo y Judith Parada Serra. Es autora de canciones y piezas para arpa como Tus mentiras de amor, Tu dulce recuerdo, Amor olvidado, Romance feliz, Dulce pasión, Ñeembucú, A mi virgencita del Pilar, A mi ciudad de Pilar, Recuerdos de mi patria y otras. Falleció el 28 de mayo del año 2000 a consecuencia de un accidente de tránsito que tuvo días antes, específicamente 3 días antes. Rubí Adario de Báez Monjes.

0: noches. Les saludo con la dulce paz del Señor Jesús. Noche de gloria. Noche de impartición de la gracia y favor de Jehová. Para que seamos renovados, rejuvenecidos y fortalecidos en la fe y esperanza en el Cristo vivo. Así que entonces, a pesar de todo, estoy aquí para bendecirte, mi hermano. Para bendecirte, para esa motivación, es el amor de Dios. Es el amor de Dios al prójimo. Es el amor de Dios a mis compatriotas. Allá recogía, pero con último tiempo, la imba ea wee, mano. La imba ea wee, cogen tuve, ñe. Allá se cae, hago piso, oye. Gloria de la pueblo, pueblo. Sí, mano. Así que, y como siempre, estoy en compañía de mi amada Doña Azu, la flor del pilar, la flor que camina. Así que, amor,
1: buenas noches. Buenas noches, pastor. Buenas noches a la querida audiencia. Ya me gracias, ña de Yara, pica tu jare, ña me como que hay ayer por más que no. 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Hace temprano me recibí la llamada, o injetamos atentos a don Salina y Antonina, ya le coa y Emilio, Bogarín, Gina, a mi te, oye, herradura, pe. Ya recuerdo Ina Resquina Librada, Ramona Méndez, Visita, Blandina, Mari Villalba, se amiga tuya, se venó y me llamó. Preparábame y cabina ahí donde vamos a programas.
0: Qué bien.
1: Ah, se venó en hermano Agapito, Villalbín. Uy, ya puse acá, vine por talla ahora ese, y porque es así, yo veo ahí. Así es que ya ahora, desde ese compu, ya con mi hermana Sergio, Ina Camba Cuave. Hermana Sergia, ya le coña hermana María, Emiliano, a Villapaso, ya le coge don Francisco ahí, a Juanita Cueva, a ya le coge Campacuape, otra Juanita, Aña de Jesús, a Aña de Jesús, a Aña Antonina, a la familia Alonso, a Aña manifestaba con Aña Puati perdida, y decir que hoy ya puse acá, vine ahí, se pega.
0: Imagina.
1: Hoy ya puse acá, copia la
0: dice. Gloria.
1: Qué bendición. Así es que Jacoqui ya con San Ignacio, ya con ña Luisa, ya una amiga ña Luisa, ego única tuya, es así, pero siempre ña de fiel oyente. Ah, ya con ña amiga viuda de Chávez, ahí no. Ahí viuda de Chávez, ahí una amiga ña de oyente fiel, viuda de Chávez, ahí no. Otro, ahí voy a tener otra viuda, ahí no. Teodosia, mi amiga Teodosia, hoy me busco ñan y me vaya pues acá y güey. Así que ñan de ya era todo vasallo, para todo bendecir, porque Dios pues y que es el amparo del huérfano y las viudas. A mi viuda, y una mencionaba, así es que Dios bendecí, mata yo de cuera, o cuida, o guarda y yo de cuera. Así es que a todas las viudas que realmente son viudas, el Señor los guarda y los protege.
0: Lo bendice.
1: Lo bendice. Allá con Boricá, bella hermana. Viuda, hija, y una visita. Aña Nevana Blandina, y viuda, veina. Oye, ambos que ya tuve. Está allá con la viuda, y
0: una hermana Marta, está mi. Y gente curada, y un bebé. Así que entonces ya saludáis y se recuerda con la paz del Señor. A toda la gente de Belén, de San Antonio Cambacuá,
1: ¿sí?
0: De Huazucuá. Huazucuá Villareco y en hermano ahí,
1: ¿sí?
0: Fiel oyente de nuestro programa. Así que entonces a él. Y en, ¿cómo se llama el otro?
1: A mi tema, esa era la Unaitá Villareco, familia
0: por mi orden,
1: los que iba y esteña de ahí, güey. Pero me ha cogido y no ni gatito escribí. Ese es otro. Pepe a San Juan, ya le un buricape a Veíña, el amigo Toribio. Ya puse acá, pues a la otra niña de mano, Gina. Ella es la Servina, mire, de los Santa.
0: De los Santa, sí.
1: Estaba oyente fiel y nos vendió, ya puse acá. Y cuál es
0: Ramona Méndez, ya le Ramona, Ramona Méndez.
1: Sí, ya le
0: cuento. Argentina, ¿verdad?
1: Argentina.
0: Pero oyente fiel.
1: Sí, potrero de los caballos.
0: Sí.
1: Así es que entero vengo a allá de saludos, como dijeron. Anda a César Isei, hay otra gente allá de amiga Santa Catalina.
0: Ah.
1: Santa Catalina, esa amiga, vea, me da hindú. Así
0: qué
1: es
0: bien,
1: que ya todos los vasallos ve ahí. y que tu mamá ya oña alimentar con pujaré ahí de la palabra de Dios. Así que esta palabra poderosa y niña de ahora con pujaré. Allá en la niña, el número que tú escribes, mamá y vos hindú, algún pedido de oración. Entonces, Lucas, ¿cuál es?
0: Sí.
1: Se va a cocinar 0975. Jaupei 775 llega. Jaupei 108. 108.
0: Acerca tu 0. Sí, seguimos en la
1: 0985.
0: 0985 74 21. Así que Jimmy, ¿cuál es el contacto con Pujarebe?
1: Muy
0: espagendú, güey. Y bueno, y gusto que hermano Daña yo ni más a través de la radio, porque Lorengo lo recibí afuera de la radio. Gente que son ancianos, la mayor parte son ancianos, ¿ayer?
1: Sí, ancianos.
0: Pero sin embargo,
1: uña alimentar
0: de la palabra del Señor.
1: Por el programa.
0: Se ha pedido oímos, están otros visados, ya era medio aislado.
1: Sí.
0: La gastuila pesante.
1: Pero Radio Carlos
0: Majeso. Ah, Radio Carlos
1: Majeso. Sí.
0: Mierda y bendición, tú sabes.
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0: Amén.
1: Así es que, entero, si me fuera guanaña bendecico, pues haré. Tú escribís, güey.
0: San Juan, Misiones, me ella escribiendo el yente.
1: Sí, te leco, en hermano, profesor.
0: Sí.
1: Te leco, en hermano. Ya leco, Amelio. Ya leco, ahí na. Vaya, era. Coqui, San Ignacio.
0: Coqui,
1: fiel.
0: Y bueno,
1: allá,
0: ya dedican a su cuadro y pura gente elevada.

0: tenemos pedido especial para nuestra hermana Adelia.
1: Adelia.
0: De
1: Guasucuá. Ella es de Guasucuá.
0: Bueno, y quiere oración por su
1: hermano
0: sí, Emiliano y Jordi.
1: Amén.
0: Para que se sane por completo.
1: Amén. Y Coqui también habló. Ah, ella puso acá, y no voy a estar ahí, y batalla ahora es 6, y se hoy por la magia, hoy en sintonía, Ignacio, es que muchas gracias por estar en sintonía, San Ignacio presente. Bueno, vamos a orar por su mamá también.
0: Sí.
1: Y le vamos a, ahora vamos a escuchar la otra música.
0: Sí, para la otra música. Bueno.

0: de canción. Alabanza al Señor. Allá vamos.
1: Sí, y seguimos recibiendo mensajes, pastor.
0: Ah, va yendo,
1: y la paz del Señor, mi hermana. Ya estamos en sintonía de la programación. Soy la hermana Joaquina, de Paso Canoa.
0: Ah,
1: mi saludo al pastor. Es que Paso Canoa presente ahí.
0: Qué bien,
1: sí,
0: qué bien.
1: Sí, nos vamos para Paso Canoa.
0: Pero... nos ha absorbido ahí.
1: Ah, ya. Pero, a ver, ella recoge una pastoña de esa radismo. Ay, tenían el abuelito, que era Tierra Bendita, güey.
0: Tierra Bendita,
1: güey. Hoy me anda ahí, de Isaldo, en Tejicueña. Para que acuerdas, en sintonía, en la Catuete. Sí. En el hermano Sebastián. Y Pedro Pastor.
0: Alvarenga.
1: Alvarenga.
0: Y familia.
1: Y familia. Así es que entero voy a saludar con mujeres ahí.
0: Ah, y por ahí te dan un identificado, güey, ahí la... hombre, uña de maestra, pues, cuay. Porque por ahí me en conexión la Asociación de Pastores de Pilar y asociados a llevan a Oñi Junta a un mapo ojo y ponete a hermano Alvarenga es un pastor
1: es miembro también de la asociación pero a lo mejor muchas veces
0: no me acuerdo
1: pues
0: no le canto yo sí a ver cómo se te pido ahorita amor
1: bueno.
0: Tengo a ver la palabra del Señor, hermano, amigo. Moite. Jeremías capítulo 2. Porque dos males ha hecho mi pueblo, dice. Me dejaron a mí, fuente de agua viva, y cavaron cisternas. Cavaron para sí cisternas rotas.
1: ¿No?
0: Cisternas rotas que no retienen agua, dice. ¿Es real siervo? ¿Es esclavo? Porque ha venido a ser presa, dice. Qué tremendo lo que pasó a Israel, hermano y amigo. Quiera que nunca pase a nosotros eso. Y bastante se acuerda como a Javi. Hoy sábado mi vecino va a llevar hoy como nadie. Hoy yo ahí jugué. Ahí va a gustar su cara. A gustar, hoy ya la ñandillana. Ñandillana compromiso. La ñandillana palabra, hoy ya. Ombo, ¿qué? Porque dos males ha hecho mi pueblo y hoy. Me dejaron a mí. Le dejó al Señor. Oye, ya y este coi cuay hermano, pégame una de ya. Se me cuay más porque a tu lado es ya. Pero pégame, que o abre de ya nunca, hermanos. Porque a él ha metido Dios de amor, de poder, de gloria, hermano querido. Te hago la. Oye, ya sube. Ahí, público, o luchar ese cuera. O proveer su escuela, o sustentar su escuela, o defender su escuela. De repente, oye, lía otro itere, un boy que te oye, tiene. Cavaron para sí cisternas rotas. Imagina, amigo. La ñan de llave ya es llámamo. Ñan de función cátete. Ñan de llave ya es llámamo. Hermano, oíste cátete la tropiezo. No es porque yo diga o quiera, no, hermano. ¿Cuántos de nuestros oyentes han experimentado esto? Dejaron a Jehová. Oye, ya, va a venir un guay. Ya, ahí con el pastor, a poner el cuello. Ahí, ojo, la gente os endulza el mensaje ahí. Pues endulce. Pese con la gente, la actitud de la gente. Oye, ya, ojo. O pega, oye, otra fuente de vida, supuestamente, hermano y amigo. No, jamás vamos a encontrar una fuente como la fuente que tiene el Señor, hermano. De agua cristalina, Jesús, hombre, ñande, de aceite de samarita, va a decir, la reconocer y más para llover en la iglesia. ¿Qué te parece? Él te daría agua viva, hermano. Ay, ya la agua viva. Oye, la bendición. Oye, la presencia del Señor. Amigo, amiga, ni na hecha. No. ¿Por qué no? Porque otra vez ya potapea más. Siempre me vi pretexto, no y coño, ya no funciona. De manera que vale la pena, hermano, volver al Señor. Es tiempo de volver a casa. Es tiempo de volver a casa. Hermano, no dudes de volver. Hoy me enderé, le seguía, le serví, y venían de llárame con amor, con alegría de corazón. A ver, le iré, le ella. Ella, no, hermano, eso no se hace. No se hace. Jehová, ahora con mayor bendición de manera. Otro mejor amor, amigo, no le como a él. Apea, ¿verdad? Yo juego a gente ahí. ¿Es Israel siervo? ¿Es esclavo? Porque se ha venido a ser presa, dice la palabra. Ah, cuida, voluntariamente, mi idólatra. Voluntariamente, oye, somete a mi sistema a tu ya, oye, ajá, pues. Jehová ya nos gema su recuerdo, nos postima su recuerdo, habilitamos su recuerdo. Ay, cuida, oye, oye. 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Ego pagaba ti precio muy alto. Desde la guapa, mira un poco, él vino, ¿qué hizo? Vino a buscar y a salvar lo que se había perdido. Déjase con el cobe perdido. Déjase con el cobe perdido. Algunos no están en el cobe a la hora de cobe. Pero Jacob algo he perdido. Tarde o temprano debe pegar con revelación y como es tan de. Areco ata de que Cristo es la solución. Cristo es la esperanza de vida, de amor. Fuera de Él no hay esperanza. Así que ahí están de bendecir. En el nombre del Señor Jesús, bendigo tu vida, mi querido hermano y hermana en Cristo. Bendigo a los pastores y obreros de Pilar, de Ñeembucú, de Paraguay. Y bendigo a las autoridades locales y nacionales también, para que podamos vivir en paz, en amor y alegría de corazón. Gracias, Señor, por tu palabra y ayúdanos a volver a beber del agua cristalina, del agua que satisface, que alegra, que levanta, así que fortalece. Así que muy bendecido a cada oyente de nuestro programa.
1: Ya recibí tu mensaje, pastor. Mi hermano, amo, tierra bendita. Y la agua está por entera y más allá, más gema la hizo de va caminando.
0: Gloria.
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0: Gloria a Dios.
1: Qué bendición. Ah, ya me usé ti testimonio poderoso, esa, pues, pastor.
0: Ay, por
1: nada. Ay, cuál es la gente, petí pastor, pero, un vapo a tele, ponse y vi, me humimita, me aguarajaba, o alimentaba, pesa, y se mandó ahí la jera, le he apellido. Pero, hombre, un testimonio, que es, que hija, voy a chupar al doctor que hoy operar, ajá. Hoy operar, ajá. Entonces, oye, prepara paja, ¿eh? Oye, ya voy para el estudio, ojo. A un poquito, porque venían de horas hoy, ¿queréis? Entonces, ojo, ¿eh? Ande para el pastor, hoy operar, está más homo imbama, yo veo la sala, pero homo imbama, ya homo zambama. Anda allí, o se prepara más la chupera, ¿eh? Ah, y ahora cojo, PTI, quister, o PTI, tumor, algo, pesaje. Ande para el cuadro y hola doctor, y tengo a revisar para la de carpetas eso. Ande con APO ir ella por ahí construido ella por 8 años. Hace 8 años vengo a operar o peo pepe. Así que un hijo te vende yo operar eso. Digo ya fuera más. Para la gloria de Dios, doy yo operar. Ja, yo creébete y Dios poderoso, y Dios me sanó. Yo ya estaba estirado con los preparativos del suero, de la por todo para la sala de cirugía, yo estuve ya. Pero sin embargo, Dios hizo el milagro en su vida. Y ese Dios, nosotros lo que predicamos en este lugar, ese Dios poderoso, ese Dios que sana, ese Dios que liberta, este Dios que consuela, este Dios que bendice. Upea, vela ya predicaña de hoy. con Radio Vida. Así es que, oye, por hoy en día, la ayer o bien, oye, pues la milagro de vida, ve.
0: Amén.
1: Amén. Ya podemos ahí llegar a la Sevilla, ve la milagro, ve.
0: Gloria a Dios.
1: Gloria a Dios. Así es que, ya sé, ya está mala palabra.
0: Tengo un mensaje de nuestra amiga Isabel Torales. Hoy está oración y naja y llegué esa y familia. Entonces ya ahora está esa escuela. No hay problema. Bendiciones, fuerza, adelante con el Señor. Así que tocamos de esa mola.
1: Bueno.
0: La otra parte.
1: La otra parte. Ya leíta, pastor. Primera Crónica, capítulo 4, a versículos 9 y 10. 4, 9 y 10. Jaupepe y Pella. Versículo 9. Y Jabes fue el más ilustre entre sus hermanos, al cual su madre la llamó Jabes, diciendo: por cuanto di a luz en dolor. Versículo 10. Y invocó Jabes al Dios de Israel, diciendo: oh, si me dieras bendición y ensancharas mi territorio, y si tu mano estuviera conmigo y me librare del mal, para que yo no me dañe. Y le otorgó Dios lo que le pidió. Ellos van ni que se libra del mal para que no me dañe. Y le otorgó Dios lo que le pidió. Así es que se ha topado, pero anota cinco pilares de la oración de Jabes. Upe vengo Jabes como uno de los personajes de la Biblia, que pete y biografía, pero la lección ya burúa su vínico, la ibira pe, hoy pete y hecho conocido en todo el mundo. Va eres por el impacto que ha sido mayor de lo que muchos de estos personajes bíblicos de extensa biografía. Así es, ya está vela Jabes. Jabes, por ejemplo, fue un hombre ilustre en la Biblia.
0: Sí. Vean,
1: fue un hombre ilustre. Jabes llegó a ser ilustre, más ilustre que sus hermanos. En una familia es frecuente que alguno de sus miembros se destaque por encima de los demás. Siempre ve familia, pues ya tener la, oye, porta por la vea, inteligente vea, o estudia se vea, entero, es un inteligente la grupo, pero sí. Normal, voy, normal, entero, y estudioso, entero, entonces estudia se, entero, oye, cosecho, algo. Siempre viene alguien en el grupo de la familia. Pero José, oye, destaca entre los hijos de Jacob. David Abeí fue el miembro más ilustre de la casa de su padre. Upe hoy en 1 Samuel 16, 1. 1 Samuel 16, 1. Ha Salmo 45, 7, Bigatún de fácil ver a tu padre Juan de Pastor. Salmo 45, 7. Upepe con la salmista declara Gina: has amado la justicia y aborrecido la maldad. Por tanto te ungió Dios y el Dios tuyo. Va ella ahí con óleo de alegría, más que a tus compañeros. Va ella para
0: le invitan de.
1: Él le dice:
0: has amado la justicia y aborrecido la maldad.
1: Sí.
0: Por tanto te ruego, te ungió Dios y el Dios tuyo. Con óleo de alegría más que a tus compañeros.
1: Qué bien, ¿vale? Chupé o bendecí, ¿ves ayer?
0: Sí.
1: O bendecí con óleo de alegría más que a sus hermanos. Isaac, en la liderazgo de su hijo de Jacob, todo servir sobre los demás. La pueblo, la nación, oye, inclina, upe, chupe. Ingo, pepe, sé señor de tus hermanos. Leí el versículo. Y se inclinen ante ti los hijos de tu madre. Maldito los que te maldijeren, y benditos los que te bendijeren. Vea el versículo, Génesis 7:29, y vea. Malditos son, a ver, y sírvanse los pueblos, las naciones que indiquen a ti. Sé señor de tus hermanos, y se inclinen ante ti los hijos de tu madre. Maldito lo que te maldijeren, y benditos son los que te bendijeren.
0: Amén.
1: Amén. Así es que pea en la palabra Javes, oye, poco, porque pea, pedí hombre, Javes, pedí hijo de bendición. Hoy en la. Se anota curi 5 pilares de oración de Javes. Es para la oración, yo puedo coger. Primero, y Javes pidió una bendición. Y yo dije, oh, si me dieras bendición. Primera crónica 4:10, pues, yo oré, yo la bendición. Oh, oye, oré una bendición. Oh, si me dieras bendición. Segundo, y Javes pidió una bendición extensiva, y ensancharás mi territorio. Ya hoy potabemos, tú sabemos, y potales bendición. Pidió una bendición extensiva, y ensancharás mi territorio. Rembo tu ya la ese territorio. Eso se pota tu ya. Jave, oye, ure otra cosa. Oye, ure pete y bendición. O caracterizaba su vez. Ah, yo, si tu mano estuviera conmigo, opea y jabe lloreña de Yarabe. La cuarto pilar que tengo ahí, Javes pidió una bendición protegida, y me librarás del mal para que no me dañe. Opea y llore. Javes pidió una bendición protegida. Si hay bendición protegida. Porque vamos a ser guardados del mal. Ah, y ni agua más veo porque ya andereje. Upea, oye, lore. Ley bendición. Y me librarás del mal para que no me dañe. Upea, en primera crónica 4:10. Ah, ingo a ver, la quinto pilar es y Javes recibió la bendición que había pedido. Y le otorgó Dios lo que le pidió. Oye, Lore, Javes recibió su bendición porque había pedido por él.
0: Sí.
1: Y le otorgó Dios lo que le pidió.
0: Gloria a Dios.
1: Y que tú, digo, ñandé ahí, como jarebe, ya es el Señor, yo necesito esa bendición. Yo necesito, yo quiero esa bendición de Javes. Eso que Javes te pidió y le libraste del mal para que no le dañe. Otra cosa, Señor, Javes te pidió una bendición que había pedido, y le otorgó Dios lo que le pidió. Hombre, eso es verdad, oye, Urea. Así es a cada oyente o cada hijo de Dios. Ya ayer Urea, el año de Yarabe, hombre, era ya de. ¿Por qué? Porque tenemos un Dios, un Padre que nos ama, un Padre que quiere bendecir.
0: Que provee.
1: Que provee, que da todo lo que nosotros necesitamos. Amba, esta es la bendición. La bendición que pedí cosas, por ejemplo, de Nerezain, de familia Cuera, de Saimba, Rico Poná, todo eso son bendiciones de Dios, que Dios da.
0: A una parte material.
1: Todo, todo.
0: O para ellos se gusta la idea de ensancha.
1: Ensancha, en Botuxana, señor.
0: Entonces la territorio de Botuxana,
1: tú sabes.
0: Pensá tu ya hoy.
1: Sí, lo pensá tu ya. A peña pensá tu ya, ni la.
0: Pensá ahí.
1: Pensá ahí, sí. O a lo grande, ¿no? 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
1: 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Así es que ya que ella, pues, yo puedo atusar, que toma ya. Allá le coche hermano, le coño empresa y negocio, y nada, mol verde, y así es que ya todo bendecía, todo ampliado, todo ensanchado y negocio. Está tu llave, y que toma ella, o recibí la bendición de Dios. A ver, os recibí yo, Ingo, pero tengo doble bendiciones recibida porque es una viuda y también su negocio Dios va a bendecir y le va a prosperar. Ingo, el Dios de Jave no ha cambiado. Mi Dios no ha cambiado. Mi Dios era el mismo ayer, hoy y mañana. Va a ser el mismo Dios. Añandela ya seguía en año y me he dispuesto a atender nuestros pedidos y a responder nuestras oraciones. Ñande bu yeyerule la pedido ayer, ya. Señor, yo necesito esto, yo quiero esto, yo quiero esto ayer. Al Señor me ñande. Añande y me ha listo, preparado, ya responde jamua la ñane oración. Me ha contestado, Señor Anila. Señor, yo quiero, me ñande, añande resaray. Ya me ha las gracias. Ñande ya la verla. Mi bendición, Dios me era ñande. Apea, sabe un peso ya vos.
0: Pepe, amor, la interesante es que el creyente tiene una mentalidad
1: diferente.
0: Diferente.
1: Sí.
0: O pensar que Pepe la oña lineaba o prosperada.
1: Sí.
0: Porque la bendición y la Biblia pesa es la que enriquece.
1: Sí.
0: Y no añade tristeza.
1: Con ella.
0: Con ella.
1: Sí.
0: No añade tristeza. Ah, vea. Entonces la vida espiritual del creyente va a ser robusto.
1: Sí.
0: ¿Por qué? Porque me acuerdo que yo no hay cosa y la pisi in cuerabe. Él quiere levantarse. Y yo creo que en este tiempo, hermano, no hay andar en la. Dice ya, no, ya recoge o va a los ejércitos. Ay, rico y te
1: llamo. Sí.
0: Ay, rico y te. Ah, eso me está dando, hermano. Tiene ahí, mi amor. Pero, obviamente, va a estar la llave, ¿qué quería? Él clamó a Jehová. Le invocó a Jehová.
1: Sí.
0: Jamba, y si tengo la derecha, te oye, y sube. ¿A lleva?
1: Sí.
0: Se hay botar, pega, y sube. Hay botar con tu chavo, y sube. Sí. Ape bendición, pega. O sea que lo que él quiere. Vamos, lo que él quiere no solamente que le vaya bien en lo material, sino en lo espiritual. Doña enriquece un área que todo mundo o disfrutar de la felicidad de la familia. Porque hermano querido, la huerúa, la felicidad, la bendición de arriba, la bendición de Jehová, la que enriquece. Así que entonces, mirá las cosas de arriba y oyendo la palabra del Señor. Añadeña mañana mi mierda, añade ya ahí, hermano.
1: Upeare con Ape y Pastor, Isaac predijo el liderazgo de su hijo Jacob sobre los demás. Ay, sírvante pueblos y naciones que inclinen a ti. Sé señor de tus hermanos y se inclinen ante ti. Los hijos de tu madre, maldito lo que te maldijeren y bendito lo que te bendijeren. Dios me está en ella por lo bendecir, me está en ella maldecir, porque la maldición no hay por ahí.
0: No hay por ahí, okay.
1: Entonces, ya bendecí, por más que yo pueda indirigente, bendecí yo. Entonces, upea oyerata, a Dios oyerata la y bendición, va ella para Dios bendecir yo en una forma especial. Algunos echa suerte tepa, no, es una bendición que Dios te hace alcanzar. La primera bendición, voy a hablar de salud. De salud es una bendición muy grande que Dios nos da. La salud nos da trabajo, nos da familia, nos da todo lo que nosotros necesitamos. Así es que, upeala a Dios, oye, papá, así es que la, a poner la, los pilares, oye, papá, cuéjabela y bendición, los juntos. No cambié y este hoy, sino conseguí dispuesto a atender a los pedidos y a responder las oraciones que Dios le hace. Así es.
0: Pero a veces, amor y coa, y la creyente le pesa. A veces el creyente ora, y no recibe. Y no recibe.
1: Sí.
0: Porque o dudaba. Y clamó lo ya puedo pedir oración, no ya puedo dudar en las obligadas o recibidas.
1: No creí.
0: O sea, no creí, bebé. A otro de todo, no recibí porque piden con esa por ahí me iba a veces porque no reciben. Con esa fe, con esa confianza en el Señor.
1: Sí.
0: Ya, Gustavo.

0: da la sabiduría y la revelación para disfrutar de lo que te da. Porque a veces está la gente cuando disfruta ahí. Ore copado, beba más en nada. ¿Dónde va a ir?
1: A Dios con
0: el
1: bendecir, hay que
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1: Sí.
0: O pender el bendecir de corazón.
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0: 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O fete hermano, este tema pastor se bendecir, dice. A tocarse Juan a lo bendecido, dice.
1: Amén.
0: Me sorprendió, ¿no?
1: Sí.
0: Me sorprendió.
1: 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Así es que, ya sembrara, a ni, pero ya sembrara en buena tierra. 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
0: un pesiteina a para ya orana o para ya orana que todo muy sea así que esta esa la sea de otra religión. Los evangélicos también y otros movimientos o ya pujo las cosas. A lo mejor no ya puedo con la dimensión necesaria, pero sigue la de muñe pues muy bien, oye, hay que tomar de seguir adelante. Ya ahora hay que tomar ese, ya contribuir para la paz, para la felicidad de nuestro compatriota también. Porque la creyente puede recordar este gran corazón.
1: Sí.
0: A creyente le pongo de corazón humilde, generoso, bondadoso.
1: Sí.
0: A llevar peces en la creyente. Entonces, si ya el corazón ya me es a la copia. Ya me es con gusto, con ganas.
1: Porque Dios
0: es ya un
1: miedo.
0: Dios es sabio, hermano. A Dios volver a tener viaje. Así que entonces, estamos en el ejemplo, pero el Señor es un Dios tan amoroso, tan generoso.
1: Sí.
0: Hoy metí canción, Javier, Dios es bueno. Realmente es bueno. Es una persona que es muy bueno, es generoso, es bondadoso, es amoroso, es cariñoso. Y bueno, permitirle que Él te abrace esta noche.
1: Sí.
0: Él te va a abrazar. Él te va a levantar. Si está caído, si está caído, si está herido, si está, hermano, bajoneado, y hoy el Señor te levanta en el nombre del Señor Jesús, para la gloria de Él y para la gloria de los hermanos que oran por nosotros. Gracias, Señor. Amén.
1: Amén.
0: Niene, por ahí te ves, amor.
1: Tranquilo, y abrazo.
0: Bueno.
1: Padre, en el nombre poderoso de Jesús, en esta noche estamos delante de ti, Señor. Hemos compartido tu palabra. Queremos que pueda llegar hasta nuestros oyentes, Señor, y que sea de mucha bendición para que ellos puedan anhelar, Señor, desear también esa bendición que tuvo Jabez, Señor. En esta noche, Señor, los bendecimos a cada uno, Señor. Oramos por Amelio y Teleco de San Juan Misiones. Bendecimos sus vidas, a Emilio Bogarín, también de Herradura, por su hermana, de Belén, a todos, Señor, a Raquín y su esposa, Señor, a Ramona Méndez, visita y Blandina también. Oramos también por mi amiga Mari Villalba, Señor, tú eres el amparo del huérfano y las viudas. Ella es viuda, Señor, sabemos que tu amparo está sobre ella, Señor, tu cuidado amoroso para tu sierva, Señor, en esta noche. Bendice a su empresa, a su trabajo, a su negocio. Que todo le vaya bien, Señor. En el nombre de Jesús. Oramos

0: visita también de Boricá, nuestra hermana Sergio. Oramos también por María y por el hermano Emiliano. Señor, tú sabes su estado de salud. Queremos que tú toques este cuerpo. Sabemos que cuando tú tocas es para sanidad. En esta noche, Señor, declaramos sanidad para mi hermano, Señor. Sanidad en el aquí y en el ahora. Tú tienes todo poder, Señor. Y por tu llaga fuimos nosotros curados. En esta noche bendecimos también a nuestro amigo, a nuestro vecino, don Francisco. La Juanita Cuevas también, Juanita de Cambacuá, doña de Jesús, don Salina, doña Antonina, la familia Alonso, don Gómez, Gustavo. Oramos por Coqui, Señor, por su mamá, por su papá. Gracias porque están bien, Señor. Queremos que tú los guardes, los cuides, que tengan un buen descanso en esta noche, un buen dormir y un buen amanecer. Oramos por doña Luisa, nuestra amiga también. Que tú lo bendigas, Señor, quite todo dolor, toda enfermedad de su cuerpo. Oramos también por doña la viuda de Chávez, Señor, tú sabes que ella está en sintonía. Y que, Señor, en esta noche lo abrazamos, papá, abraza al Espíritu Santo. Ella te necesita, Señor, tú ves su situación, Señor. Pero, Señor, para ti, tú eres nuestro Dios, el que nos consuela, el que nos abraza, el que nos bendice, Señor. Y en esta noche ella es tu hija, Señor, abraza al Espíritu Santo. Oramos por Adelia de Guasucuá también, tu bendición sobre su vida. Oramos por la tierra bendita, nuestros hermanos, los abuelitos, Señor, sean bendecidos, sean guardados, que ellos puedan amanecer bien, Señor, en esta noche, por Sebastián también, su familia, por el pastor Alvarenga también, su familia sean bendecidos, Padre. Oramos también por Isabel Torales y su familia, también tu bendición especial. Y por cada oyente, Señor, aquellos que han mandado su mensaje y aquellos que nos han mandado, pero yo sé, Señor, que están en sintonía. Queremos tu bendición especial sobre sus vidas y que tengan buen descanso en esta noche. En el nombre poderoso de Jesús. Amén y amén.
1: Amén. Y bien, hermanos, amigos, estaremos con ustedes el próximo lunes cuando sea 20 horas. Muy buena noche. Que el Señor dé un buen descanso a nosotros. Amén.

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Muy buenas noches, queridos oyentes. De esta forma estamos iniciando nuestro programa Mejorando la Producción en Ñeembucú. 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Entonces, de esta forma, les saludamos muy atentamente a todos nuestros queridos productores del departamento de Ñeembucú y especialmente a nuestros clientes, a los trabajadores del campo, a los ganaderos, agricultores, horticultores comerciales, horticultores que se dedican a huerta familiar. 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
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Caí Mario Gómez, esto es muy bien, de moja, pues música, ponamos con mi polca para vaya, un maguarete, lo que me gusta y te a veces y llámame correntino, por años en tu casa, no hay en el vecino, 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Entonces, Caí Mario, cuando selecciona mañana de, vamos en Ducata Ñandé, a través del programa Mejorando la Producción allá en Bucú, emitido por la Radio Nacional ZP12 Radio Carlos Antonio López de Pilar.

bien, luego de escuchar esta hermosa música que nos seleccionó don Mario Gómez, a quien le agradecemos también porque siempre era muy la música gustada a los mintames. Esa cuete, oye, por la selección. Entonces, ya en agradecimiento, yo vengo a nave y allí porque hoy elegí cuajina a los mintames gustada música. Entonces, cuando ya continúa en el programa Mejorando la Producción en Yimbucú, oficiado por Agropecuaria San Antonio, la señora Lilian Jiménez. 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

bien, luego de escuchar esta hermosa música paraguaya y correntina que nos seleccionó Mario Gómez, le saludamos muy atentamente a todos nuestros amigos productores del campo, don Ireneo Vázquez, a Motomie, a la familia Cardoso, ahí Porero Pirú, ahí don Cárcena, don Papilín Cárcena, vengo de Yucuaya, Chevalle, bueno. A la familia Cardoso, don Santo Cardoso, familia Cardoso, hija Huesa, pueblo. Entonces, ahora me dedico a programar un pibe, si me acuerdas allá, porque hoy, ahí, este día, y nada, venía la canalización, allá venimos un potimama. Entonces, por lo menos, pues allá, oíma uno allá. Y que tengo mancha, y aguanta mi hijo, y una cuba embate de lluvia, mucha lluvia, y inundación, y la rocero, que era un de área, y la hija allá. Entonces, que tengo mancha, ojo, gané, pues estaba ya de perjudicar. Entonces, me de maite, y una tapicha, que era por otro piru, a ver, y la familia Pérez. Ese amigo cuero venía un pueblo capatado venía en la estancia San Ramón pe ya de Maite y mi chico cuero un anaya con programa los pibes entonces a pesar de ya más gente un amigina ya de mi poco ya jueves anaya el 21 vamos de bien entonces ya más gente un amigina ya de mi poco mejorando la producción en Yembucú. 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Entonces, pues ya pedí con la promesa de volvernos a escuchar el próximo jueves, es la 20 horas hasta la 21 horas por la Radio Nacional ZP12 Radio Carlos Antonio López. Permiso.

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20:58, audiencia de Radio Carlos Antonio López. Maite y se va a refugiar, ese no se recuerda. Especialmente la tiempo, era la isla Rugitría, lleva. Y que tú, ya guapo y miña, ya puse cañas, ando bañando en Tampura, hey, a través del espacio Tore Pape. Peaco te envía Ponce, imagínate, de lunes a jueves, 11 de 20 a 21 horas, para compartir con la audiencia que tiene el gusto de este estilo de música, ya conjunto, los pibes, conjunto folclórico, yo mío, arpa, acordeón, embaracá, bandoneón, puras ellos y vive. Espectacular. Peaco, este, el gusto de la gente folclórica de Villa Buenos Aires. Por supuesto que hay otro estilo también. Ahí hoy en día está la música electrónica también. Y gusto ahí. Cada uno tiene el gusto más. Había ahí con Nicatiña, eso es Níqueres en Dulpeaya. Sí, señor, buenas noches, APC y Meca de Javier Rolón, diga, ya andú, te la dañan en esta pura, hey, pues ya andú, y por aboya, ya andú, y que te van a decir, ya mollero, ya la gente, mi tapiz acá, o bueno, olvida, pensa, guá de pura, ella es agüesa. Allá andú por una, allá andú, está pura, hey, y huipe. En este caso, vamos a escuchar al dúo Rodas Morel. Apea con pura, hey, ningo, jera, y usted dice la jera, la ya, hey, te saga, se ajo y vale la puerta por ahora. 21:59, Toripape, partimos en este momento. Un cordial saludo a la gente de Pilar, en los barrios, o Carajare, y andan quiero tapizacuera, agricultor guapo, o guapo en nube, ahora hay alumno caí al uno cená, al otro día, ya hay que más abrazada, ya muy por un pésaro. Que le habla un servidor, Mario Gómez, que me acompaña Javier Rolón. Ñajanduque, añañipunuque, añajanduña, nene, tan pura ella.